0: Buena Nueva indica la hora.
1: Son las 20 horas, 4 minutos.
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Juntos. 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Vamos a revisar, Cristian, a propósito, el pronóstico meteorológico. A ver cómo se nos viene el pronóstico meteorológico para las próximas horas. Y la próxima semana vuelve la lluvia, entre paréntesis, ¿eh? A ver, vamos a actualizar de inmediato la información del informe del tiempo. Para Constitución, mañana, nubosidad parcial, 4 y 18. Para Cauquenes, 3 y 18, también nubosidad parcial. Para Linares, a ver cómo va a estar mañana Linares. 3 la mínima, 18 la máxima. En la mañana, cubierto y niebla. En la tarde, nubosidad parcial, 3 y 18 mañana. Vamos a tener una temperatura más alta que la de hoy. El sábado, cuando juega el Depo, sin lluvia. Cubierto en la mañana, en la tarde, nubosidad parcial, 4 y 15. El domingo, en el Super Derby del fútbol chileno, 4 y 16, cubierto en la mañana, en la tarde, despejado. Citaron a Bocinha, entre paréntesis, para el partido. Pero lo citaron nomás, no es que sea titular, sino que lo han citado, ¿no? Porque lo quieren hacer debutar en su estadio, digamos, ¿eh? Porque el partido del Super Derby no se va a jugar con público colocolino, digamos, solamente público de la U. Lunes 24, 7 y 14, cubierto. Y el martes, atención, 9 y 13, cubierto, pero en la noche del martes llega nuevamente la señora lluvia. Cubierto y chubascos débiles. Así se nos viene el pronóstico meteorológico para las próximas horas.

para cada día. Hoy, 20 de agosto, recordamos a San Bernardo, doctor de la Iglesia. San Bernardo es el último de los llamados padres de la Iglesia, pero en importancia es uno de los que más ha influido en el pensamiento católico en todo el mundo. Nace en Borgoña, Francia, cerca de Suiza, en el año 1090. San Bernardo poseía todas las ventajas y cualidades que pueden hacer amable y simpático a un joven: inteligencia viva y brillante, temperamento bondadoso y alegre. Se ganaba la simpatía de cuantos trataban con él. Esto y su físico lleno de vigor y lozanía era ocasión de graves peligros para su castidad y santidad. Por eso, durante algún tiempo, se enfrió en su fervor y empezó a inclinarse hacia lo mundano y lo sensual, y esto lo llenaba de desilusiones. Pero una visión cambia su rumbo. Una noche de Navidad, mientras celebraba las ceremonias religiosas en el templo, se quedó dormido y le pareció ver al niño Jesús en Belén en brazos de María, y que la Santa Madre le ofrecía al niñito santo para que lo amara y lo hiciera amar mucho por los demás. Desde este día, ya no pensó sino en consagrarse a la religión y al apostolado, y a los 22 años, se fue al convento de monjes benedictinos llamado Cister y pidió ser admitido. En toda la historia de la Iglesia, es difícil encontrar otro hombre que haya sido dotado por Dios de un poder de atracción tan grande para llevar gentes a las comunidades religiosas como el que recibió Bernardo. Las muchachas tenían terror de que su novio hablara con el santo, porque lo más probable era que se iría de religioso. En las universidades, en los pueblos, en los campos, los jóvenes al oírle hablar de las excelencias y ventajas de la vida en un convento, se iban en numerosos.

diversos grupos a que él los instruyera y los formara como religiosos. Durante su vida fundó más de 300 conventos para hombres. Lo llamaban el cazador de almas y vocaciones. Con su apostolado consiguió que 900 monjes hicieran profesión religiosa. En el convento de Cister demostró tales cualidades de líder y de santo que a los 25 años fue enviado como superior a fundar un nuevo convento. Escogió un sitio sumamente árido y lleno de bosques, donde sus monjes tuvieran que derramar el sudor de su frente para poder cosechar algo, y le puso el nombre de Claraval, que significa valle muy claro, ya que allí el sol ilumina fuerte todo el día. Después de haber llegado a ser el hombre más famoso de Europa en su tiempo y de haber conseguido varios milagros, como por ejemplo, hacer hablar a un mudo, el cual confesó muchos pecados que tenía sin perdonar. Y después de haber llenado varios países de monasterios con religiosos fervorosos, ante la petición de sus discípulos, para que pidiera a Dios la gracia de seguir viviendo otros años más, exclamaba: mi gran deseo es ir a ver a Dios y a estar junto a Él, pero el amor hacia mis discípulos me mueve a querer seguir ayudándolos. Que el Señor Dios haga lo que Él mejor le parezca. Y a Dios le pareció que ya había sufrido y trabajado bastante, y que se merecía el descanso eterno, y el premio preparado para los discípulos fieles, y se lo llevó a su eternidad feliz el 20 de agosto del año 1153. Solamente tenía 63 años, pero había trabajado como si tuviera más de 100. Un santo para cada día. Es un aporte de la Vicaría Pastoral y Producciones Buena Nueva.

0: Ya, muy bien. Comenzamos a cerrar nuestro programa. 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No te vayas de la sintonía porque viene la sección Los Jueves del Calule, Puro Deportes, y también con el recién incorporado, ¿eh? El tercer refuerzo albirrojo. Ya te contamos algo más.
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0: ¿Qué tal? ¿Cómo les va? Un agrado saludarles. Bienvenidos a Puro Deportes, ya en la cuarta edición de la semana, en este 20 de agosto. En 24 minutos ya para las 21 horas, comenzamos a desglosar el material deportivo, hoy día con énfasis al Depo. Porque, bueno, ayer estuvimos con nuestros amigos del rugby, un abrazo grande para toda la familia del rugby paraguaychafe, que hoy tuvieron un desayuno también en la municipalidad, ¿no? Así que abrazo ahí para Williams, que me contaba detalles, al igual que Josefa, ¿no? Un lindo reconocimiento merecido por los demás para los amigos del rugby. Pero vamos con el tiempo, porque fíjese que, entrando en materia ya, pensando lo que viene, que es el Chaco City, Santiago City, equipo que quedó libre la fecha anterior, porque iba a jugar de local, pero por las precipitaciones, la cancha no estuvo en condiciones. El equipo de Santiago City, que lo dirige técnicamente Cristian Febre, viene de ganar a Colchagua en la primera fecha de esta liguilla. Y entre los jugadores, digamos, que se incorporaron, se reforzaron con José Ballestero, que es portero, mide 1.91, viene del Audax. Y el goleador eterno ahí de la segunda, como es Diego Cuellar, alguno de los hombres que llegaron al Chaco City. Y precisamente en esa alineación, en la cual ganaron a Colchagua en calidad de forastero, formó el Chaco City con José Ballesteros, con Miguel Arias, que fue el que anotó el gol, entre paréntesis, a los 47 minutos de partido. Diego González, Marcos Medel, Diego Cuellar, Nicolás Clavería, Ricardo Parra, Pablo Cárdenas, Víctor González, Tomás Barrios y Diego Álvarez. Ese fue el once titular que presentó el técnico Cristian Febre, que fue amonestado también, ¿eh? No se portó bien, parece, ¿eh? Estaba revisando ahí el informe del juez, del técnico, digamos, Cristian Febre, que fue amonestado. Dice, motivo: no respetar de manera obvia o persistente los límites del área técnica de su equipo. Le mostraron amarilla. El gol del Chaco City lo anotó Miguel Ángel Arias Vega a los 47 minutos de partido. Ese fue el once titular que venció a Colchagua en el Estadio Municipal Jorge Silva Valenzuela. Este partido se jugó el 9 de agosto, así que vienen descansaditos los amigos del Chaco City. Y el Depo hoy día, con su práctica habitual, todavía falta una más. No hay decidido todavía un posible equipo, porque hay que reemplazar, porque esto es típico lo que va a suceder en la liguilla: acumulaciones de tarjetas, algunas lesiones de jugadores por el trajín, digamos, y uno de esos jugadores que se pierde, digamos, el partido frente al Chaco City es el farmacéutico José Molina. El Moli no será de la partida por acumulación de cartulinas amarillas. Es una de las bajas que tendrá el equipo dirigido por el Calule Belente. ¿Quién podría ingresar ahí? Me la juego por Candado. Nicolás Candado. Podría ser una carta. Pero eso lo va a decidir el Calule, porque falta un trabajo más que se va a realizar en la jornada de mañana. La venta de entradas. Por ahí un amigo me decía, mira, ya estamos listos para el partido. Me mostraba una fotografía con tres entradas ahí para que vayan al estadio el día sábado. Se va a jugar el partido a las 4 de la tarde, que ya tiene juez, ya tiene cuarteta el partido de Linares, que se va a jugar con el cuadro de el Chaco City. Quien va a dirigir este compromiso, pensando en este tercer partido ya de la liguilla para el Depo, que sin duda queremos que los puntos se queden acá en casa. Rodrigo Carvajal será el pito del partido, el juez principal, en compañía de Gabriel Vera, Lady Muñoz y Víctor Mansor. Esa es la cuarteta para el partido de el sábado a las 4 de la tarde en el Tucapel Bustamante Lastra con el Chaco City. Recordar que Linares es el puntero con 6 unidades, le sigue trascendiendo con 3, el Chaco City con 3, que no ha jugado todavía, perdón, que no jugó la semana pasada porque ya tiene 3 puntos, que le ganó a Colchagua. Osorno tiene 3, y el colista, a ver, ¿quién tiene 0? Está Bruja de Salamanca sin puntaje, está Colchagua sin puntaje y Concón Nacional también sin puntaje. Así va hasta el momento la tabla de colocaciones. Pero vamos con notas, porque el profe Pizarro durante la semana estuvo presente, al igual que hoy, ya vamos a escuchar los jueves del Calule, y conversó con el portero, Celso Castillo.
8: Sí, bueno, el equipo agarró una buena seguida de buenos resultados. Eso igual refleja el trabajo que hacen los muchachos en la semana. Así que feliz, esperemos que se siga alargando esa buena racha.
9: Rival diferente, ¿cierto? Ya jugaron contra Sandino, un rival rasposo, rápido, joven. Osorno, otro rival diferente, con mucha tenencia del balón. Ahora Santiago City, ¿están preparados ustedes para ese próximo desafío, otra final que se viene?
8: Sí, bueno, sabemos de que todos estos rivales de este periodo van a ser difíciles. Ahora un equipo que es un nuevo que no conocemos, pero tenemos las armas para poder defendernos y hacer un buen partido.
9: Tu calidad de líder prácticamente en la parte defensiva te da un estatus de ser un jugador diferente en campo de juego. ¿Cómo te encuentras en esa nueva faceta?
8: Bien, con los muchachos que son un poco más grandes también. Tenemos mucha confianza en decir las cosas, en poder manejar cierto momento del partido y eso es bueno porque también los muchachos que están al lado de nosotros también responden de buena manera.
9: Próxima semana, ¿cierto? El sábado, otra final. ¿Algún llamado a los hinchas que están muy entusiasmados?
8: Sí, bueno, un buen marco de gente del domingo que pasó, eso nos sirvió bastante. En el momento ellos nos levantaban el ánimo, así que esperemos que ahora con Santiago City pueda venir también más gente y nos sigan apoyando.
9: Muchas gracias y sigan los triunfos.
8: Vale, muchas gracias.
0: Ahí estaba el portero Celso Castillo. Fíjese que se pidió un aforo de 2.000 personas para la jornada del sábado. Ojalá que, bueno, de hecho, la gente va a responder, ¿no? Cuando el equipo va bien, con una campaña pero espectacular, dos partidos, dos triunfos de visita y de local, y ahora hay que sumar estos tres puntos también, digamos, ¿no? Esa es la idea para que el cuadro de Deportes Linares pueda mantenerse ahí como líder exclusivo del torneo de esta liguilla. En la fecha cuarta, Linares juega de visita con el cuadro de Concón National en el Estadio Atlético Municipal de Concón. El 29 de agosto está jugando en calidad de forastero el cuadro de Deportes Linares y después el 6 de septiembre, después del cambio de hora, porque usted sabe que el sábado hay que adelantar los relojitos, Linares va a jugar con Colchagua. En la fecha 5. En la fecha 6, Deportes Linares queda libre. En la fecha 6. En la fecha 7, Linares enfrenta en calidad de forastero en todo caso, a Bruja de Salamanca el 4 de octubre con Bruja de Salamanca. En la fecha 7. En la fecha 8, Linares juega contra Sandino. Ya esto es en la segunda rueda, ¿no? El 11 de octubre. El 11 de octubre con Transantino de local. Pero vamos paso a paso, como dicen los jugadores, para este compromiso. El capitán, Diego Vallejos.
10: Sí, en nueva faceta. Bueno, hay que estar a disposición de lo que requiere el equipo, de los planteamientos del profe. Así que, no, feliz mientras esté en cancha. O bueno, si en este momento me está tocando jugar más que anteriormente, pero lo estoy disfrutando, estoy aportando en lo que pueda, y así no es con goles, en lo que se requieran durante el partido.
9: Diego, ahora viene otro desafío más, otra final, ¿cierto? Rival que usted prácticamente no conoce mucho, como es Santiago City. ¿Cómo está esa actitud, esta alegría que tiene el plantel por estar ahí puntero?
10: Sí, no, el ánimo está bueno, el equipo está entrenándose de muy buena manera, siempre cuando obtiene estos triunfos, empezar con el pie derecho en una liguilla tan importante, trabajas mucho mejor, con mucha confianza, veo a todos los muchachos muy enfocados, con un objetivo claro, así que nada, paso a paso, como le decimos a todos, con los pies sobre la tierra, pero muy positivo todo.
9: Diego, otra cosa es, cuéntanos qué sensación has tenido de este apoyo del público, porque prácticamente está lleno el estadio, bonito, ¿cierto? Tú lo has vivido en otra importante equipo, ¿cierto? Católica, en fin, italiano, en el extranjero. ¿Cómo lo sientes?
10: Importante el público siempre. Es lindo ver cómo estaba el estadio el otro día. A mi gusto es muy motivante entrar a la cancha así, ver cómo están apoyando el equipo. Así que no, feliz, feliz. Ojalá pueda venir mucha gente más a disfrutar, que nosotros estamos entregando todo, estamos tratando de dejar lo mejor posible el nombre de la institución como tiene que ser, y creo que vamos por buen camino, pero lo necesitamos a ellos más que nunca.
9: Gracias, Diego, suerte para este sábado.
10: El sábado.
0: Así es, el capitán Diego Vallejos haciendo también el llamado para que el hincha asista al estadio en este partido que también es clave, otra final que juega Deportes Linares. Recordemos, venta de entradas, porque esto es muy importante, queremos un lleno total en el Tucapel Bustamante Lastra. 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Solo pago débito, ¿ya? Solo pago débito, para que usted lo tenga presente. 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Pero lo más importante es, sin duda, apoyar al Depo. Quien se incorporó durante esta semana, tercer refuerzo lo quería Calule Meléndez, Cristóbal Díaz, también conversó el profe Pizarro.
11: Buenas tardes, sí, motivado la verdad por lo que viene ahora la liguilla, así que esperamos que sea un buen segundo semestre. Si
9: dime, ¿vienes apto ya para cuando el profe te solicite o tienes que inventarte primero el equipo?
11: No, sí, la verdad, estos días han sido como, o sea, me he adaptado bien al equipo, yo estaba entrenando, así que tampoco me ha costado tanto, así que espero tener la posibilidad ya de jugar y si no, también apoyar de donde toque.
9: Se te vio ganoso hoy día, se te vio con mucha actitud. ¿Esa es tu apuesta en esta nueva oportunidad que te ofrece Linares?
11: Sí, obviamente, demostrar. Uno, o sea, vengo con ganas de aportar, como le digo, y lo que dice usted, con actitud, siempre entrenándose bien, así que espero que me toque y hacerlo bien.
9: ¿Qué número va a usar este año aquí en Linares?
11: Me parece que la 34.
9: Ya, mucha suerte y ojalá que te veamos en cualquier momento en el equipo titular.
11: Muchas gracias, sí, ojalá que sea así.
0: Ahí está Cristóbal Díaz, la nueva adquisición, el nuevo refuerzo de Deportes Linares, que estuvo el año pasado, también llegó curiosamente en el segundo semestre Cristóbal Díaz y anotó goles bien interesantes. Ojalá que también este año sea igual. Hacemos la pausa y volvemos con el Calule. 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
0: Y de inmediato pasemos a escuchar en la sección Los Jueves del Calule al técnico albirrojo.
14: Ya cada vez queda menos para enfrentar a Santiago City. Como toda la semana se ha trabajado en base principalmente a lo que nosotros podemos seguir mejorando, como digo siempre, nuestra idea, nuestro funcionamiento, corrigiendo algunos errores obviamente que podemos cometer de cada partido que jugamos, potenciando lo bueno y también obviamente no obviar lo que nos pueda presentar Santiago City. Así que creemos que hemos hecho una buena semana, nos hemos preparado bien y bueno, todavía queda un día más de preparación y esperemos llegar de la mejor manera al partido.
15: Profesor, más allá del trabajo deportivo y lo que se ha reflejado en cancha también, que cause consecuencias de lo que ha sido este inicio de liguilla, ¿cómo ha sido trabajar el tema psicológico con los muchachos, con este fervor, este deseo que genera una reforma, el ir ganando en un torneo que es más corto y diferente a lo que fue el año pasado?
14: Creo que ha sido uno de los mensajes principales el mantener los pies sobre la tierra. Yo creo que independiente que hemos tenido un muy buen arranque en la liguilla, debemos ser conscientes que este es un equipo de mucho esfuerzo, mucho sacrificio, mucha solidaridad, y en la cual cuando todos, digamos, están involucrados en estos factores, es un equipo fuerte. No nos sobra nada, hay que ser muy honestos, pero sí somos muy fuertes cuando estamos todos bien juntitos. Así que ese ha sido un poquito el mensaje de que hay que ir semana a semana, paso a paso, porque el fútbol, así como muchas veces te levanta, a la vuelta de la esquina te pone una palmetada en la cabeza y te baja. Entonces, yo creo que ese es el factor más importante que debemos manejar, porque seguramente todos están muy felices, pero nosotros sabemos y estamos conscientes de que cada partido que venga para nosotros va a ser una.
15: Todos quieren jugar, ¿cierto? Y suspendido Molina, ¿ya maneja alternativas para el quien lo suple?
14: Bueno, lo importante, como dice usted, que todos quieren jugar. Todos están con tremenda disposición para ser parte del once y de la nómina, digamos, que debemos llevar también al banco. Ya tenemos y hemos trabajado en algunas variantes que nos permitan suplir la ausencia de Molina, que obviamente es una baja importante, pero creo que lo que tenemos como para suplir ahí esa posición también lo han hecho bien. Así que vamos a ver de aquí a mañana cuál es la mejor alternativa que podamos utilizar y dependiendo de eso tomaremos alguna decisión.
15: Profe, más allá del tema Molina, es algo que va a empezar a ocurrir a Linares y a muchos equipos, la ausencia de jugadores por acumulación de tarjetas amarillas. ¿Cómo ha sido también ese diálogo con los jugadores que son alternativas, entendiendo que por ese tipo de circunstancias van a ser en algún momento titular?
14: Sí, en esta parte del torneo, por lesiones, por desgaste, ¿cierto? O por cargas, que por lo general al finalizar, digamos, o ya más cerca de finalizar los torneos, suele suceder. Pero ellos están todos muy al tanto, están todos con ganas de estar. Nosotros obviamente tratamos de traspasar la misma información a los que están jugando como a los que no les ha tocado mucho, y ellos también lo tienen muy adoptado. Así que en ese sentido yo estoy tranquilo porque sé que el que le toque lo va a hacer de buena manera, porque tiene la misma información y porque trabajamos con todo, obviamente, en base a la idea que nosotros queremos proponer.
15: Sí, 5 triunfos consecutivos, ya cierto, la valla prácticamente menos batida. ¿Ya encuentra Linares este equilibrio que usted buscaba?
14: Hemos ido de menos a más, y es una realidad. La verdad es que nos costó mucho al principio, si mal no recuerdo, tuvimos muchos partidos acá que no podíamos conseguir buenos resultados, pero le encontramos un poco, digamos, la solidez a esas situaciones que nos estaban sucediendo y eso nos ha dado muy buenos resultados. Pero aquí yo creo que la base y lo importante es seguir manteniendo. Y no se hace de otra manera en la cual seguir trabajando bajo, vuelvo a reiterar, una idea, una forma que nosotros queremos que los jugadores nos representen, y creo que gracias a Dios lo hemos ido consiguiendo poco a poco.
16: Profesor, el partido pasado contra Provincial Osornos vino una bastante afluencia de público, bastante acompañó la hinchada albirroja. ¿Cómo influyen ustedes, como plantel también, que se vea un bonito marco público de cara ya enfrentándose a estos partidos de Deportes Linares?
14: Es importante que la gente nos acompañe. Principalmente, y como digo siempre, a los jugadores. Yo creo que ellos, al recibir, digamos, ese cariño de la gente, al recibir que estén de afuera ayudando, alentando, a ellos les viene siempre de buena manera, y ellos obviamente en la cancha lo han demostrado y lo han dejado todo. Así que le hacemos un llamado para que nos sigan apoyando. El factor número 12, como se dice, para ellos es muy importante, y esperemos cada vez tener un marco de público más amplio.
15: Profesor, contra Santiago City van a ser equipos de estilos relativamente similares, solamente que Santiago City es un equipo más dogmático, muy apegado a su estilo. Va a ser un partido interesante porque hay nombres que tienen mucha experiencia, que pueden marcar mucha diferencia en el partido, como también avisora ese desafío deportivo, ese bonito desafío deportivo por lo demás.
14: Sí, la verdad que es un equipo que se armó bastante bien, con jugadores experimentados que han jugado mucho en primera también, con centrales muy fuertes que han jugado también otra categoría, y de mitad para arriba, bueno, acaban de llevar, cierto, a Diego Cuellar, que sabemos que es el goleador, si no me equivoco, histórico, ¿no? De la categoría, un tipo con mucha experiencia que juega bastante bien y que se rodea también de buenos jugadores. Así que tenemos un poco, digamos, ya la información que le hemos traspasado a nuestros jugadores en relación a lo que creemos que ellos nos pueden presentar, pero como siempre digo, más importante va a ser el funcionamiento nuestro, lo que podamos hacer nosotros, que también hemos ido de menos a más y los jugadores creo que lo han demostrado en cada partido que le ha tocado jugar.
9: Profe, ¿ya los refuerzos están a punto como para cuando ustedes lo soliciten entrar a la cancha?
14: Sí. Bueno, a Joaquín le ha tocado un poco más de los que han llegado. Camilo se viene poniendo bien, lo ha hecho bien en los entrenamientos. Bueno, y ahora se sumó Cristóbal, que venía quizás con ritmo porque venía, cierto, de Lota y se había mantenido entrenando. Así que están todos a disposición. Eso es muy bueno, como digo siempre, un problema para mí, para poder elegir con quién puedo contar, y trataremos de elegir lo que mejor tengamos y lo que requiera también el partido de turno.
0: Ahí estaba el Calule Meléndez en la previa del partido frente al Chaco City, que se va a jugar el sábado a las 4 de la tarde en el Tucapel Bustamante Lastra. Mañana seguiremos analizando algo más. Vamos a estar con el profe Pizarro. Hay programaciones del fútbol amateur que vuelve en gloria y majestad. Ya estaban aburridos los viejitos crack porque no jugaban, ¿no? Vuelve la AFAL, la Zavala, comienza la competencia también a nivel de selecciones. Suerte para la Zavala, que va a jugar con Talca, y la AFAL, que va a jugar con Gualañé. A propósito de la Zavala, un abrazo grande para Claudito Cofré, que está de cumpleaños en el día de hoy, ¿eh? Que lo pasen muy bien. Un abrazo para todos, que descansen, buenas noches.
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18: 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Son las 21 horas. Exactamente.
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Señor, he aquí que me has puesto en el camino de ser misionero de tu luz y tu verdad en los medios de comunicación. Concédanos, pues, el don de satisfacer en todos la nobilísima necesidad de la inteligencia por conocer la verdad del acontecer humano, para que al hacerlo con respeto y oportunidad, esté ensanchado cotidianamente los dominios de la verdad y preparando las voluntades al servicio del bien. Haz que mis acciones defiendan las causas nobles de nuestra sociedad. Haz que informe para orientar, que critique para construir, que provoque la risa con el fin trascendente de evitar el llanto, y que llegue a ser desde las columnas del periódico, desde el micrófono de la radio, desde la televisión, en fin, de todo medio de comunicación, ese maestro, ese obrero, ese soldado, ese hermano del pueblo de cuya misión se espera orientación y enseñanza. Entonces, Señor, haz que mi trabajo esté inspirado en la luz de tu verdad y en la ley de tu justicia, para que así logre hacer ágil lo que es pesado, hacer atractivo lo que es serio, hacer alegre lo que es santo y dar a las verdades eternas el aire de sorpresa apasionante de las últimas noticias. Amén.

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0: Radio Buena Nueva indica la temperatura en el centro de la ciudad. En Linares, 10 grados, 5 décimas.
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0: El Santo Rosario es una constante invocación a la Madre de Dios. Recordemos qué nos dice el quinto misterio de luz.
1: Sabiendo Jesús que había llegado su hora de pasar de este mundo al Padre, habiendo amado a los suyos que estaban en el mundo, los amó hasta el extremo. Y mientras estaban comiendo, tomó Jesús pan y lo bendijo, lo partió y se lo dio a sus discípulos, diciendo: tomen, coman, esto es mi cuerpo. Tomó luego una copa y, dadas las gracias, se la dio diciendo: beban todos de ella, porque esta es mi sangre de la alianza, que es derramada por muchos para perdón de los pecados.
0: Recitar el Santo Rosario es un acto de fe, de esperanza, de amor y reparación. 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

0: 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Son las 21 horas. 57 minutos.
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Dios de amor, muéstranos nuestro lugar en este mundo como instrumento de tu cariño. Pero para el buen funcionamiento de los ecosistemas también son necesarios los hongos, las algas, los gusanos, los insectos, los reptiles y la innumerable variedad de microorganismos. Algunas especies poco numerosas, que suelen pasar desapercibidas, juegan un rol crítico fundamental para estabilizar el equilibrio de un lugar. Es verdad que el ser humano debe intervenir cuando un geosistema entra en estado crítico, pero hoy el nivel de intervención humana en una realidad tan compleja como la naturaleza es tal, que los constantes desastres que el ser humano ocasiona provocan una nueva intervención suya, de tal modo que la actividad humana se hace omnipresente, con todos los riesgos que esto implica. Suele crearse un círculo vicioso donde la intervención del ser humano para resolver una dificultad muchas veces agrava más la situación. Carta encíclica de su Santidad Papa Francisco sobre el cuidado de la casa común. Los pobres y la tierra están aclamando: Señor, tómanos a nosotros con tu poder y luz para proteger toda vida.

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0: Radio Buena Nueva indica la temperatura en el centro de la ciudad. En Linares, 9 grados, 7 décimas.
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Oración por nuestra tierra. Dios omnipotente, que estás presente en todo el universo y en la más pequeña de tus criaturas, tú, que rodeas con tu ternura todo lo que existe, derrama en nosotros la fuerza de tu amor, para que cuidemos la vida y la belleza. Inúndanos de paz, para que vivamos como hermanos y hermanas, sin dañar a nadie. Dios de los pobres, ayúdanos a rescatar a los abandonados y olvidados de esta tierra, que tanto valen a tus ojos. Sana nuestras vidas, para que seamos protectores del mundo y no depredadores, para que sembremos hermosura y no contaminación y destrucción. Toca los corazones de los que buscan solo beneficios a costa de los pobres y de la tierra. Enséñanos a descubrir el valor de cada cosa, a contemplar admirados, a reconocer que estamos profundamente unidos con todas las criaturas en nuestro camino hacia tu luz infinita. Gracias porque estás con nosotros todos los días. Aliéntanos, por favor, en nuestra lucha por la justicia, el amor y la paz.

0: 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Son las 22 horas, 56 minutos.
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0: Buena Nueva indica la hora.
1: Son las 23 horas, 33 minutos.
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0: Queridos hermanos, hermanas, los invito a que recemos con fe el Santo Rosario a nuestra Madre del Cielo. Los invito entonces, queridos hermanos, hermanas, a que hagamos esta oración, movidos por nuestro amor a la Virgen Santa y al amor al Señor nuestro Dios. En el nombre del Padre, del Hijo y del Espíritu Santo. Amén. En el primer misterio de luz, el bautismo de Jesús en el río Jordán.
1: Entonces, aparece Jesús que viene de Galilea al Jordán, donde Juan, para ser bautizado por él. Salió luego del agua, y en esto se abrieron los cielos, y vio al Espíritu de Dios que bajaba en forma de paloma y venía sobre él. Y una voz que salía de los cielos decía: Este es mi Hijo amado, en quien yo me complazco. Padre nuestro que estás en el cielo, santificado sea tu nombre. Venga a nosotros tu reino, hágase tu voluntad en la tierra como en el cielo.
2: Danos hoy nuestro pan de cada día. Perdona nuestras ofensas, como también nosotros perdonamos a los que nos ofenden. No nos dejes caer en la tentación y líbranos del mal. Amén.
1: Dios te salve, María. Llena eres de gracia, el Señor es contigo. Bendita eres entre todas las mujeres, y bendito es el fruto de tu vientre, Jesús.
2: Santa María, Madre de Dios, ruega por nosotros pecadores, ahora y en la hora de nuestra muerte. Amén.
1: Dios te salve, María. Llena eres de gracia, el Señor es contigo. Bendita eres entre todas las mujeres, y bendito es el fruto de tu vientre, Jesús.
2: Santa María, Madre de Dios, ruega por nosotros pecadores, ahora y en la hora de nuestra muerte. Amén.
1: Dios te salve, María. Llena eres de gracia, el Señor es contigo. Bendita eres entre todas las mujeres, y bendito es el fruto de tu vientre, Jesús.
2: Santa María, Madre de Dios, ruega por nosotros pecadores, ahora y en la hora de nuestra muerte. Amén.
1: Dios te salve, María. Llena eres de gracia, el Señor es contigo. Bendita eres entre todas las mujeres, y bendito es el fruto de tu vientre, Jesús.
2: Santa María, Madre de Dios, ruega por nosotros pecadores, ahora y en la hora de nuestra muerte. Amén.
1: Dios te salve, María. Llena eres de gracia, el Señor es contigo. Bendita eres entre todas las mujeres, y bendito es el fruto de tu vientre, Jesús.
2: Santa María, Madre de Dios, ruega por nosotros pecadores, ahora y en la hora de nuestra muerte. Amén.
1: Dios te salve, María. Llena eres de gracia, el Señor es contigo. Bendita eres entre todas las mujeres, y bendito es el fruto de tu vientre, Jesús.
2: Santa María, Madre de Dios, ruega por nosotros pecadores, ahora y en la hora de nuestra muerte. Amén.
1: Dios te salve, María. Llena eres de gracia, el Señor es contigo. Bendita eres entre todas las mujeres, y bendito es el fruto de tu vientre, Jesús.
2: Santa María, Madre de Dios, ruega por nosotros pecadores, ahora y en la hora de nuestra muerte. Amén.
1: Dios te salve, María. Llena eres de gracia, el Señor es contigo. Bendita eres entre todas las mujeres, y bendito es el fruto de tu vientre, Jesús.
2: Santa María, Madre de Dios, ruega por nosotros pecadores, ahora y en la hora de nuestra muerte. Amén.
1: Dios te salve, María. Llena eres de gracia, el Señor es contigo. Bendita eres entre todas las mujeres, y bendito es el fruto de tu vientre, Jesús.
2: Santa María, Madre de Dios, ruega por nosotros pecadores, ahora y en la hora de nuestra muerte. Amén.
1: Dios te salve, María. Llena eres de gracia, el Señor es contigo. Bendita eres entre todas las mujeres, y bendito es el fruto de tu vientre, Jesús.
2: Santa María, Madre de Dios, ruega por nosotros pecadores, ahora y en la hora de nuestra muerte. Amén.
1: Gloria al Padre, y al Hijo, y al Espíritu Santo.
2: como en el principio, ahora y siempre, por los siglos de los siglos. Amén.
0: Segundo misterio de luz, la manifestación de Jesús en las bodas de Caná.
1: Se celebraba una boda en Caná de Galilea, y estaba allí la madre de Jesús. Fue invitado también a la boda Jesús con sus discípulos. Y como faltó el vino, María le dijo a Jesús: «No tienen vino». Jesús le respondió: «¿Qué tengo que ver yo contigo, mujer? Todavía no ha llegado mi hora». La madre dijo a los sirvientes: «Hagan todo lo que él les dirá».
2: Padre nuestro que estás en el cielo, santificado sea tu nombre. Venga a nosotros tu reino. Hágase tu voluntad en la tierra como en el cielo.
1: Danos hoy nuestro pan de cada día. Perdona nuestras ofensas, como también nosotros perdonamos a los que nos ofenden. No nos dejes caer en la tentación y líbranos del mal. Amén.
2: Dios te salve María, llena eres de gracia, el Señor es contigo. Bendita eres entre todas las mujeres y bendito es el fruto de tu vientre, Jesús.
1: Santa María, Madre de Dios, ruega por nosotros pecadores, ahora y en la hora de nuestra muerte. Amén.
2: Dios te salve María, llena eres de gracia, el Señor es contigo. Bendita eres entre todas las mujeres y bendito es el fruto de tu vientre, Jesús.
1: Santa María, Madre de Dios, ruega por nosotros pecadores, ahora y en la hora de nuestra muerte. Amén.
2: Dios te salve María, llena eres de gracia, el Señor es contigo. Bendita eres entre todas las mujeres y bendito es el fruto de tu vientre, Jesús.
1: Santa María, Madre de Dios, ruega por nosotros pecadores, ahora y en la hora de nuestra muerte. Amén.
2: Dios te

0: fruto de tu vientre, Jesús.
1: Santa María, Madre de Dios, ruega por nosotros, pecadores, ahora y en la hora de nuestra muerte. Amén.
0: Dios te salve, María, llena eres de gracia, el Señor es contigo. Bendita eres entre todas las mujeres, y bendito es el fruto de tu vientre, Jesús.
1: Santa María, Madre de Dios, ruega por nosotros, pecadores, ahora y en la hora de nuestra muerte. Amén.
0: Dios te salve, María, llena eres de gracia, el Señor es contigo. Bendita eres entre todas las mujeres, y bendito es el fruto de tu vientre, Jesús.
1: Santa María, Madre de Dios, ruega por nosotros, pecadores, ahora y en la hora de nuestra muerte. Amén.
0: Dios te salve, María, llena eres de gracia, el Señor es contigo. Bendita eres entre todas las mujeres, y bendito es el fruto de tu vientre, Jesús.
1: Santa María, Madre de Dios, ruega por nosotros, pecadores, ahora y en la hora de nuestra muerte. Amén.
0: Dios te

0: fruto de tu vientre, Jesús.
1: Santa María, Madre de Dios, ruega por nosotros, pecadores, ahora y en la hora de nuestra muerte. Amén.
0: Dios te salve, María, llena eres de gracia, el Señor es contigo. Bendita eres entre todas las mujeres, y bendito es el fruto de tu vientre, Jesús.
1: Santa María, Madre de Dios, ruega por nosotros, pecadores, ahora y en la hora de nuestra muerte. Amén.
0: Dios te salve, María, llena eres de gracia, el Señor es contigo. Bendita eres entre todas las mujeres, y bendito es el fruto de tu vientre, Jesús.
1: Santa María, Madre de Dios, ruega por nosotros, pecadores, ahora y en la hora de nuestra muerte. Amén.
0: Gloria al Padre, gloria al Hijo, gloria al Espíritu Santo.
1: Como era en el principio, ahora y siempre, por los siglos de los siglos. Amén.
2: Tercer misterio de luz, la proclamación del reino y la invitación a la conversión.
1: Marchó Jesús a Galilea y proclamaba la buena nueva de Dios. El tiempo se ha cumplido y el reino de Dios está cerca. Conviértanse y crean en la buena nueva. Llegado a Cafarnaún, le trajeron un paralítico. Al no poder entrar por la puerta, por la multitud, abrieron el techo y a través de él lo descolgaron en la camilla. Viendo Jesús la fe de ellos, dijo al paralítico: Hijo, tus pecados te son perdonados. A ti te digo, levántate, toma tu camilla y vete a tu casa. Por eso te digo que quedan perdonados sus muchos pecados, porque ha mostrado mucho amor. A quien poco se le perdona, poco amor muestra. Y le dijo a ella: tus pecados quedan perdonados. Padre nuestro que estás en el cielo, santificado sea tu nombre. Venga a nosotros tu reino, hágase tu voluntad en la tierra como en el cielo.
0: Danos hoy nuestro pan de cada día. Perdona nuestras ofensas, como también nosotros perdonamos a los que nos ofenden. No nos dejes caer en la tentación y líbranos del mal. Amén.
1: Dios te salve, María. Llena eres de gracia, el Señor es contigo. Bendita eres entre todas las mujeres, y bendito es el fruto de tu vientre, Jesús.
0: Santa María, Madre de Dios, ruega por nosotros pecadores, ahora y en la hora de nuestra muerte. Amén.
1: Dios te salve, María. Llena eres de gracia, el Señor es contigo. Bendita eres entre todas las mujeres, y bendito es el fruto de tu vientre, Jesús.
0: Santa María, Madre de Dios, ruega por nosotros pecadores, ahora y en la hora de nuestra muerte. Amén.
1: Dios te salve, María. Llena eres de gracia, el Señor es contigo. Bendita eres entre todas las mujeres, y bendito es el fruto de tu vientre, Jesús.
0: Santa María, Madre de Dios, ruega por nosotros pecadores, ahora y en la hora de nuestra muerte. Amén.
1: Dios te salve, María. Llena eres de gracia, el Señor es contigo. Bendita eres entre todas las mujeres, y bendito es el fruto de tu vientre, Jesús.
0: Santa María, Madre de Dios, ruega por nosotros pecadores, ahora y en la hora de nuestra muerte. Amén.
1: Dios te salve, María. Llena eres de gracia, el Señor es contigo. Bendita eres entre todas las mujeres, y bendito es el fruto de tu vientre, Jesús.
0: Santa María, Madre de Dios, ruega por nosotros pecadores, ahora y en la hora de nuestra muerte. Amén.
1: Dios te salve, María. Llena eres de gracia, el Señor es contigo. Bendita eres entre todas las mujeres, y bendito es el fruto de tu vientre, Jesús.
0: Santa María, Madre de Dios, ruega por nosotros pecadores, ahora y en la hora de nuestra muerte. Amén.
1: Dios te salve, María. Llena eres de gracia, el Señor es contigo. Bendita eres entre todas las mujeres, y bendito es el fruto de tu vientre, Jesús.
0: Santa María, Madre de Dios, ruega por nosotros pecadores, ahora y en la hora de nuestra muerte. Amén.
1: Dios te salve, María. Llena eres de gracia, el Señor es contigo. Bendita eres entre todas las mujeres, y bendito es el fruto de tu vientre, Jesús.
0: Santa María, Madre de Dios, ruega por nosotros pecadores, ahora y en la hora de nuestra muerte. Amén.
1: Dios te salve, María. Llena eres de gracia, el Señor es contigo. Bendita eres entre todas las mujeres, y bendito es el fruto de tu vientre, Jesús.
0: Santa María, Madre de Dios, ruega por nosotros pecadores, ahora y en la hora de nuestra muerte. Amén.
1: Dios te salve, María. Llena eres de gracia, el Señor es contigo. Bendita eres entre todas las mujeres, y bendito es el fruto de tu vientre, Jesús.
0: Santa María, Madre de Dios, ruega por nosotros pecadores, ahora y en la hora de nuestra muerte. Amén.
1: Gloria al Padre, y al Hijo, y al Espíritu Santo.
0: Como en el principio, ahora y siempre, por los siglos de los siglos. Amén.
2: Cuarto misterio de luz, la transfiguración de Jesús en el monte Tabor.
1: 6 días después, tomó a Jesús consigo a Pedro, a Santiago y a su hermano Juan, y los lleva aparte a un monte alto, y se transfiguró delante de ellos. Su rostro se puso brillante como el sol, y sus vestidos se volvieron blancos como la luz. En esto se les aparecieron Moisés y Elías, que conversaban con él. Y una nube luminosa los cubrió con su sombra. Y de la nube salió una voz que decía: Este es mi Hijo amado, en quien me complazco. Escuchen.
0: Padre nuestro que estás en el cielo, santificado sea tu nombre. Venga a nosotros tu reino. Hágase tu voluntad en la tierra como en el cielo.
1: Danos hoy nuestro pan de cada día. Perdona nuestras ofensas, como también nosotros perdonamos a los que nos ofenden. No nos dejes caer en la tentación y líbranos del mal. Amén.

0: fruto de tu vientre, Jesús.
1: Santa María, Madre de Dios, ruega por nosotros, pecadores, ahora y en la hora de nuestra muerte. Amén.
0: Dios te salve, María, llena eres de gracia, el Señor es contigo. Bendita eres entre todas las mujeres, y bendito es el fruto de tu vientre, Jesús.
1: Santa María, Madre de Dios, ruega por nosotros, pecadores, ahora y en la hora de nuestra muerte. Amén.
0: Dios te salve, María, llena eres de gracia, el Señor es contigo. Bendita eres entre todas las mujeres, y bendito es el fruto de tu vientre, Jesús.
1: Santa María, Madre de Dios, ruega por nosotros, pecadores, ahora y en la hora de nuestra muerte. Amén.

0: fruto de tu vientre, Jesús.
1: Santa María, Madre de Dios, ruega por nosotros, pecadores, ahora y en la hora de nuestra muerte. Amén.
0: Dios te salve, María, llena eres de gracia, el Señor es contigo. Bendita eres entre todas las mujeres, y bendito es el fruto de tu vientre, Jesús.
1: Santa María, Madre de Dios, ruega por nosotros, pecadores, ahora y en la hora de nuestra muerte. Amén.
0: Dios te salve, María, llena eres de gracia, el Señor es contigo. Bendita eres entre todas las mujeres, y bendito es el fruto de tu vientre, Jesús.
1: Santa María, Madre de Dios, ruega por nosotros, pecadores, ahora y en la hora de nuestra muerte. Amén.
0: Dios te salve, María, llena eres de gracia, el Señor es contigo. Bendita eres entre todas las mujeres, y bendito es el fruto de tu vientre, Jesús.
1: Santa María, Madre de Dios, ruega por nosotros, pecadores, ahora y en la hora de nuestra muerte. Amén.
0: Dios te salve, María, llena eres de gracia, el Señor es contigo. Bendita eres entre todas las mujeres, y bendito es el fruto de tu vientre, Jesús.
1: Santa María, Madre de Dios, ruega por nosotros, pecadores, ahora y en la hora de nuestra muerte. Amén.
0: Dios te salve, María, llena eres de gracia, el Señor es contigo. Bendita eres entre todas las mujeres, y bendito es el fruto de tu vientre, Jesús.
1: Santa María, Madre de Dios, ruega por nosotros, pecadores, ahora y en la hora de nuestra muerte. Amén.
0: Dios te salve, María, llena eres de gracia, el Señor es contigo. Bendita eres entre todas las mujeres, y bendito es el fruto de tu vientre, Jesús.
1: Santa María, Madre de Dios, ruega por nosotros, pecadores, ahora y en la hora de nuestra muerte. Amén.
0: Gloria al Padre, gloria al Hijo, gloria al Espíritu Santo.
1: Como era en el principio, ahora y siempre, por los siglos de los siglos. Amén.
2: Quinto misterio de luz, la institución de la Eucaristía.
1: Sabiendo Jesús que había llegado su hora de pasar de este mundo al Padre, habiendo amado a los suyos que estaban en el mundo, los amó hasta el extremo. Y mientras estaban comiendo, tomó Jesús pan y lo bendijo, lo partió y se lo dio a sus discípulos, diciendo: tomen, coman, esto es mi cuerpo. Tomó luego una copa y, dadas las gracias, se la dio, diciendo: beban todos de ella, porque esta es mi sangre de la alianza, que es derramada por muchos para perdón de los pecados. Padre nuestro que estás en el cielo, santificado sea tu nombre. Venga a nosotros tu reino. Hágase tu voluntad en la tierra como en el cielo.
0: Danos hoy nuestro pan de cada día. Perdona nuestras ofensas, como también nosotros perdonamos a los que nos ofenden. No nos dejes caer en la tentación y líbranos del mal. Amén.
1: Dios te salve, María. Llena eres de gracia, el Señor es contigo. Bendita eres entre todas las mujeres, y bendito es el fruto de tu vientre, Jesús.
0: Santa María, Madre de Dios, ruega por nosotros pecadores, ahora y en la hora de nuestra muerte. Amén.
1: Dios te salve, María. Llena eres de gracia, el Señor es contigo. Bendita eres entre todas las mujeres, y bendito es el fruto de tu vientre, Jesús.
0: Santa María, Madre de Dios, ruega por nosotros pecadores, ahora y en la hora de nuestra muerte. Amén.
1: Dios te salve, María. Llena eres de gracia, el Señor es contigo. Bendita eres entre todas las mujeres, y bendito es el fruto de tu vientre, Jesús.
0: Santa María, Madre de Dios, ruega por nosotros pecadores, ahora y en la hora de nuestra muerte. Amén.
1: Dios te salve, María. Llena eres de gracia, el Señor es contigo. Bendita eres entre todas las mujeres, y bendito es el fruto de tu vientre, Jesús.
0: Santa María, Madre de Dios, ruega por nosotros pecadores, ahora y en la hora de nuestra muerte. Amén.
1: Dios te salve, María. Llena eres de gracia, el Señor es contigo. Bendita eres entre todas las mujeres, y bendito es el fruto de tu vientre, Jesús.
0: Santa María, Madre de Dios, ruega por nosotros pecadores, ahora y en la hora de nuestra muerte. Amén.
1: Dios te salve, María. Llena eres de gracia, el Señor es contigo. Bendita eres entre todas las mujeres, y bendito es el fruto de tu vientre, Jesús.
0: Santa María, Madre de Dios, ruega por nosotros pecadores, ahora y en la hora de nuestra muerte. Amén.
1: Dios te salve, María. Llena eres de gracia, el Señor es contigo. Bendita eres entre todas las mujeres, y bendito es el fruto de tu vientre, Jesús.
0: Santa María, Madre de Dios, ruega por nosotros pecadores, ahora y en la hora de nuestra muerte. Amén.
1: Dios te salve, María. Llena eres de gracia, el Señor es contigo. Bendita eres entre todas las mujeres, y bendito es el fruto de tu vientre, Jesús.
0: Santa María, Madre de Dios, ruega por nosotros pecadores, ahora y en la hora de nuestra muerte. Amén.
1: Dios te salve, María. Llena eres de gracia, el Señor es contigo. Bendita eres entre todas las mujeres, y bendito es el fruto de tu vientre, Jesús.
0: Santa María, Madre de Dios, ruega por nosotros pecadores, ahora y en la hora de nuestra muerte. Amén.
1: Dios te salve, María. Llena eres de gracia, el Señor es contigo. Bendita eres entre todas las mujeres, y bendito es el fruto de tu vientre, Jesús.
0: Santa María, Madre de Dios, ruega por nosotros pecadores, ahora y en la hora de nuestra muerte. Amén.
1: Gloria al Padre, y al Hijo, y al Espíritu Santo.
0: Como en el principio, ahora y siempre, por los siglos de los siglos. Amén.
1: Dios te salve, Reina y Madre de Misericordia, vida, dulzura y esperanza nuestra. Dios te salve. A ti clamamos los desterrados hijos de Eva. A ti suspiramos gimiendo y llorando en este valle de lágrimas. Ea pues, Señora abogada nuestra, vuelve a nosotros tus ojos misericordiosos. Y después de este destierro, muéstranos a Jesús, fruto bendito de tu vientre. Oh clemente, oh piadosa, oh dulce Virgen María. Ruega por nosotros, Santa Madre de Dios, para que seamos dignos de alcanzar las promesas y gracias de nuestro Señor. Amén.
3: Y damos la bendición final al concluir nuestro Santo Rosario. El Señor esté con ustedes. Y la bendición de Dios Todopoderoso, Padre, Hijo y Espíritu Santo, descienda sobre cada uno de los que ha recitado con fe este Santo Rosario y bendiga sus hogares y sus trabajos. Amén.

0: 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Son las 0 horas. 2 minutos.
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Dios de amor, muéstranos nuestro lugar en este mundo como instrumento de tu cariño. El cuidado de los ecosistemas supone una mirada que vaya más allá de lo inmediato, porque cuando solo se busca un rédito económico rápido y fácil, a nadie le interesa realmente su preservación. Pero el costo de los daños que se ocasionan por el descuido egoísta es muchísimo más alto que el beneficio económico que se pueda obtener. En el caso de la pérdida o el daño grave de algunas especies, estamos hablando de valores que exceden todo cálculo. Carta encíclica de su Santidad Papa Francisco sobre el cuidado de la casa común. Los pobres y la tierra están aclamando: Señor, tómanos a nosotros con tu poder y luz para proteger toda vida.

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0: Radio Buena Nueva indica la temperatura en el centro de la ciudad. En Linares, 8 grados, 5 décimas.
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0: 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Son las 0 horas, 58 minutos.
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Un santo para cada día. Hoy, 21 de agosto, recordamos a San Pío X. José Sarto, después Pío X, nació en Riese, poblado cerca de Venecia, Italia, en 1835, en el seno de una familia humilde, siendo el segundo de 10 hijos. Todavía siendo niño perdió a su padre, por lo que pensó dejar de estudiar para ayudar a su madre en los gastos de mantención de la familia, y pudo continuar sus estudios en el seminario gracias a una beca que le consiguió un sacerdote amigo de la familia. Una vez ordenado fue vicepárroco, párroco, canónico, obispo de Mantua y cardenal de Venecia, puestos donde duró en cada uno de ellos 9 años. Bromeando platicaba que solamente le faltaban 9 años de papa. En 1903, al morir León XIII, fue convocado a Roma para elegir al nuevo pontífice. En Roma, no era

0: Reales, lo visitó para hacerle ver que no aceptar el nombramiento era no aceptar la voluntad de Dios. Aceptó pues convencido de que si Dios da un cargo, da las gracias necesarias para llevarlo a cabo. Escogió el nombre de Pío, inspirado en que los papas que eligieron ese nombre habían sufrido por defender la religión. Tres eran sus más grandes características: la pobreza. Fue un papa pobre que nunca fue servido más que por dos de sus hermanas, para las que tuvo que solicitar una pensión para que no se quedaran en la miseria a la hora de la muerte de Pío X. La humildad. Pío X siempre se sintió indigno del cargo de papa e incluso no permitía lujos excesivos en sus recámaras, y sus hermanas que lo atendían no gozaban de privilegios alguno en el Vaticano. La bondad. Nunca fue difícil tratar con Pío X, pues siempre estaba de buen genio y dispuesto a mostrarse como padre bondadoso con quien necesitara de él. Una vez que fue elegido papa, decretó que ningún gobernante podía vetar a cardenal alguno para sumo pontífice. Dentro de sus obras destaca el combate contra dos herejías en boga en esa época: modernismo, la cual la combatió en un documento llamado Pax Dei, estableciendo que los dogmas son inmutables y la Iglesia sí tiene autoridad para dar normas de moral. La otra herejía que combatió fue la del jansenismo, que propagaba que la primera comunión se debía retrasar lo más posible. En contraposición, Pío X decretó la autorización para que los niños pudiesen recibir la comunión desde el momento en que entendía quién está en la Santa Hostia consagrada. Este decreto le valió ser llamado el Papa de la Eucaristía. Fundó el Instituto Bíblico para perfeccionar las traducciones de la Biblia y nombró una comisión encargada de ordenar y actualizar el derecho canónico. Promovió el estudio del catecismo. Murió el 21 de agosto de 1914, después de 11 años de pontificado. Un santo para cada día. Es un aporte de la Vicaría Pastoral y Producciones Buena Nueva.
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0: Radio Buena Nueva indica la temperatura en el centro de la ciudad. En Linares, 7 grados, 9 décimas.
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Oración por nuestra tierra. Dios omnipotente, que estás presente en todo el universo y en la más pequeña de tus criaturas, tú, que rodeas con tu ternura todo lo que existe, derrama en nosotros la fuerza de tu amor, para que cuidemos la vida y la belleza. Inúndanos de paz, para que vivamos como hermanos y hermanas, sin dañar a nadie. Dios de los pobres, ayúdanos a rescatar a los abandonados y olvidados de esta tierra que tanto valen a tus ojos. Sana nuestras vidas, para que seamos protectores del mundo y no depredadores, para que sembremos hermosura y no contaminación y destrucción. Toca los corazones de los que buscan solo beneficios a costa de los pobres y de la tierra. Enséñanos a descubrir el valor de cada cosa, a contemplar admirados, a reconocer que estamos profundamente unidos con todas las criaturas en nuestro camino hacia tu luz infinita. Gracias porque estás con nosotros todos los días. Aliéntanos, por favor, en nuestra lucha por la justicia, el amor y la paz.

0: 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Es la una de la madrugada. 58 minutos.
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0: Radio Buena Nueva indica la temperatura en el centro de la ciudad. En Linares, 8 grados, una décima.
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0: 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Son las 3 de la madrugada. Exactamente.
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0: Radio Buena Nueva indica la temperatura en el centro de la ciudad. En Linares, 7 grados, 4 décimas.
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0: 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Son las 3 de la madrugada. 58 minutos.
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0: Dios de amor, muéstranos nuestro lugar en este mundo como instrumento de tu cariño. El cuidado de los ecosistemas supone una mirada que vaya más allá de lo inmediato, porque cuando solo se busca un rédito económico rápido y fácil, a nadie le interesa realmente su preservación. Pero el costo de los daños que se ocasionan por el descuido egoísta es muchísimo más alto que el beneficio económico que se pueda obtener. En el caso de la pérdida o el daño grave de algunas especies, estamos hablando de valores que exceden todo cálculo. Carta encíclica de su Santidad Papa Francisco sobre el cuidado de la casa común. Los pobres y la tierra están aclamando: Señor, tómanos a nosotros con tu poder y luz para proteger toda vida.
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0: de la ciudad. En Linares, 7 grados, una décima.
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Un santo para cada día. Hoy, 21 de agosto, recordamos a San Pío X. José Sarto, después Pío X, nació en Riese, poblado cerca de Venecia, Italia, en 1835, en el seno de una familia humilde, siendo el segundo de 10 hijos. Todavía siendo niño, perdió a su padre, por lo que pensó dejar de estudiar para ayudar a su madre en los gastos de mantención de la familia, y pudo continuar sus estudios en el seminario gracias a una beca que le consiguió un sacerdote amigo de la familia. Una vez ordenado, fue vicepárroco, párroco, canónico, obispo de Mantua y cardenal de Venecia, puestos donde duró en cada uno de ellos 9 años. Bromeando, platicaba que solamente le faltaban 9 años de papa. En 1903, al morir León XIII, fue convocado a Roma para elegir al nuevo pontífice. En Roma, no era candidato para algunos por no hablar francés, y él mismo se consideraba indigno de tal nombramiento. Durante la elección, los cardenales se inclinaron en principio y por mayoría por el cardenal Rampolla. Sin embargo, el cardenal de Checoslovaquia anunció que el emperador de Austria no aceptaba al cardenal Rampolla como papa y tenía el derecho de veto en la elección papal, por lo que el cardenal Rampolla retiró su nombre del nombramiento. Reanudada la votación, los cardenales se inclinaron por el cardenal Sarto, quien suplicó que no lo eligieran, hasta que una noche una comisión de cardenales lo visitó para hacerle ver que no aceptar el nombramiento era no aceptar la voluntad de Dios. Aceptó, pues, convencido de que si Dios da un cargo, da las gracias necesarias para llevarlo a cabo. Escogió el nombre de Pío, inspirado en que los papas que eligieron ese nombre habían sufrido por defender la religión. 3 eran sus más grandes características: la pobreza. Fue un papa pobre que nunca fue servido más que por 2 de sus hermanas, para las que tuvo que solicitar una pensión para que no se quedaran en la miseria a la hora de la muerte de Pío X. La humildad. Pío X siempre se sintió indigno del cargo de papa e incluso no permitía lujos excesivos en sus recámaras, y sus hermanas que lo atendían no gozaban de privilegios alguno en el Vaticano. La bondad. Nunca fue difícil tratar con Pío X, pues siempre estaba de buen genio y dispuesto a mostrarse como padre bondadoso con quien necesitara de él. Una vez que fue elegido papa, decretó que ningún gobernante podía vetar a cardenal alguno para sumo pontífice. Dentro de sus obras destaca el combate contra 2 herejías en boga en esa época: modernismo, la cual la combatió en un documento llamado Pax Dendi, estableciendo que los dogmas son inmutables y la Iglesia sí tiene autoridad para dar normas de moral. La otra herejía que combatió fue la del jansenismo, que propagaba que la primera comunión se debía retrasar lo más posible. En contraposición, Pío X decretó la autorización para que los niños pudiesen recibir la comunión desde el momento en que entendía quién está en la Santa Hostia consagrada. Este decreto le valió ser llamado el Papa de la Eucaristía. Fundó el Instituto Bíblico para perfeccionar las traducciones de la Biblia y nombró una comisión encargada de ordenar y actualizar el derecho canónico. Promovió el estudio del catecismo. Murió el 21 de agosto de 1914, después de 11 años de pontificado. Un santo para cada día. Es un aporte de la Vicaría Pastoral y Producciones Buena Nueva. Un santo para cada día. Hoy, 21 de agosto, recordamos a San Pío X. José Sarto, después Pío X, nació en Riese, poblado cerca de Venecia, Italia, en 1835, en el seno de una familia humilde, siendo el segundo de 10 hijos. Todavía siendo niño, perdió a su padre, por lo que pensó dejar de estudiar para ayudar a su madre en los gastos de mantención de la familia, y pudo continuar sus estudios en el seminario gracias a una beca que le consiguió un sacerdote amigo de la familia. Una vez ordenado, fue vicepárroco, párroco, canónico, obispo de Mantua y cardenal de Venecia, puestos donde duró en cada uno de ellos 9 años. Bromeando, platicaba que solamente le faltaban 9 años de papa.
En 1903, al morir León XIII, fue convocado a Roma para elegir al nuevo pontífice. En Roma, no era candidato para algunos por no hablar francés, y él mismo se consideraba indigno de tal nombramiento. Durante la elección, los cardenales se inclinaron en principio y por mayoría por el cardenal Rampolla. Sin embargo, el cardenal de Checoslovaquia anunció que el emperador de Austria no aceptaba al cardenal Rampolla como papa y tenía el derecho de veto en la elección papal, por lo que el cardenal Rampolla retiró su nombre del nombramiento. Reanudada la votación, los cardenales se inclinaron por el cardenal Sarto, quien suplicó que no lo eligieran, hasta que una noche una comisión de cardenales lo visitó para hacerle ver que no aceptar el nombramiento era no aceptar la voluntad de Dios. Aceptó, pues, convencido de que si Dios da un cargo, da las gracias necesarias para llevarlo a cabo. Escogió el nombre de Pío, inspirado en que los papas que eligieron ese nombre habían sufrido por defender la religión. Tres eran sus más grandes características: la pobreza. Fue un papa pobre que nunca fue servido más que por dos de sus hermanas, para las que tuvo que solicitar una pensión para que no se quedaran en la miseria a la hora de la muerte de Pío X. La humildad. Pío X siempre se sintió indigno del cargo de papa e incluso no permitía lujos excesivos en sus recámaras, y sus hermanas que lo atendían no gozaban de privilegios alguno en el Vaticano. La bondad. Nunca fue difícil tratar con Pío X, pues siempre estaba de buen genio y dispuesto a mostrarse como padre bondadoso con quien necesitara de él. Una vez que fue elegido papa, decretó que ningún gobernante podía vetar a cardenal alguno para sumo pontífice. Dentro de sus obras destaca el combate contra dos herejías en boga en esa época: modernismo, la cual la combatió en un documento llamado Pax Dei, estableciendo que los dogmas son inmutables y la Iglesia sí tiene autoridad para dar normas de moral. La otra herejía que combatió fue la del jansenismo, que propagaba que la primera comunión se debía retrasar lo más posible. En contraposición, Pío X decretó la autorización para que los niños pudiesen recibir la comunión desde el momento en que entendía quién está en la Santa Hostia consagrada. Este decreto le valió ser llamado el Papa de la Eucaristía. Fundó el Instituto Bíblico para perfeccionar las traducciones de la Biblia y nombró una comisión encargada de ordenar y actualizar el derecho canónico. Promovió el estudio del catecismo. Murió el 21 de agosto de 1914, después de 11 años de pontificado. Un santo para cada día. Es un aporte de la Vicaría Pastoral y Producciones Buena Nueva.

0: 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Son las 4 de la madrugada. 58 minutos.
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Oración por nuestra tierra. Dios omnipotente, que estás presente en todo el universo y en la más pequeña de tus criaturas, tú, que rodeas con tu ternura todo lo que existe, derrama en nosotros la fuerza de tu amor, para que cuidemos la vida y la belleza. Inúndanos de paz, para que vivamos como hermanos y hermanas sin dañar a nadie. Dios de los pobres, ayúdanos a rescatar a los abandonados y olvidados de esta tierra que tanto valen a tus ojos. Sana nuestras vidas, para que seamos protectores del mundo y no depredadores, para que sembremos hermosura y no contaminación y destrucción. Toca los corazones de los que buscan solo beneficios a costa de los pobres y de la tierra. Enséñanos a descubrir el valor de cada cosa, a contemplar admirados, a reconocer que estamos profundamente unidos con todas las criaturas en nuestro camino hacia tu luz infinita. Gracias porque estás con nosotros todos los días. Aliéntanos, por favor, en nuestra lucha por la justicia, el amor y la paz.

0: Radio Buena Nueva indica la temperatura en el centro de la ciudad. En Linares, 6 grados, 6 décimas.
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0: Son las 5 de la madrugada. 37 minutos.
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0: La hora en Buena Nueva. Son las 5 de la madrugada. 57 minutos.
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0: cómo está.
1: Virgen Santa del Carmelo, póngame luego un reparo, que yo siempre desafino cuando no me hacen un aro.
0: Señora Doña María, vengo todo avergonzado a cantarle en mi guitarra con mi voz desentonado. Más procuraré entonarme y hacer la garganta wincha cantándole esta cuequita que va bien de patenquincha.
2: Bien. Virgen Santa del Carmelo, perdona a estos malvados, perdóname a mí también, que los tres estamos cañoneados.
3: Y lo fuimos con la cueca. ¡Viva la Virgen del Carmen!
2: ¡Viva!

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0: Radio Buena Nueva indica la temperatura en el centro de la ciudad. En Linares, 6 grados.
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Tarria. 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La plata se hacía poca.

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1: Son las 6 de la mañana. 47 minutos.
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1: La hora en Buena Nueva. Son las 6 de la mañana. 58 minutos.
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Un santo para cada día. Hoy, 21 de agosto, recordamos a San Pío X. José Sarto, después Pío X, nació en Riese, poblado cerca de Venecia, Italia, en 1835, en el seno de una familia humilde, siendo el segundo de 10 hijos. Todavía siendo niño, perdió a su padre, por lo que pensó dejar de estudiar para ayudar a su madre en los gastos de mantención de la familia, y pudo continuar sus estudios en el seminario gracias a una beca que le consiguió un sacerdote amigo de la familia. Una vez ordenado, fue vicepárroco, párroco, canónigo, obispo de Mantua y cardenal de Venecia, puestos donde duró en cada uno de ellos 9 años. Bromeando, platicaba que solamente le faltaban 9 años de papa. En 1903, al morir León XIII, fue convocado a Roma para elegir al nuevo pontífice. En Roma, no era candidato para algunos por no hablar francés, y él mismo se consideraba indigno de tal nombramiento. Durante la elección, los cardenales se inclinaron en principio y por mayoría por el cardenal Rampolla. Sin embargo, el cardenal de Checoslovaquia anunció que el emperador de Austria no aceptaba al cardenal Rampolla como papa y tenía el derecho de veto en la elección papal, por lo que el cardenal Rampolla retiró su nombre del nombramiento. Reanudada la votación, los cardenales se inclinaron por el cardenal Sarto, quien suplicó que no lo eligieran, hasta que una noche una comisión de cardenales lo visitó para hacerle ver que no aceptar el nombramiento era no aceptar la voluntad de Dios. Aceptó, pues, convencido de que si Dios da un cargo, da las gracias necesarias para llevarlo a cabo. Escogió el nombre de Pío, inspirado en que los papas que eligieron ese nombre habían sufrido por defender la religión. 3 eran sus más grandes características: la pobreza. Fue un papa pobre que nunca fue servido más que por 2 de sus hermanas, para las que tuvo que solicitar una pensión para que no se quedaran en la miseria a la hora de la muerte de Pío X. La humildad. Pío X siempre se sintió indigno del cargo de papa e incluso no permitía lujos excesivos en sus recámaras, y sus hermanas que lo atendían no gozaban de privilegios alguno en el Vaticano. La bondad. Nunca fue difícil tratar con Pío X, pues siempre estaba de buen genio y dispuesto a mostrarse como padre bondadoso con quien necesitara de él. Una vez que fue elegido papa, decretó que ningún gobernante podía vetar a cardenal alguno para sumo pontífice. Dentro de sus obras destaca el combate contra 2 herejías en boga en esa época: modernismo, la cual la combatió en un documento llamado Pax Dei, estableciendo que los dogmas son inmutables y la Iglesia sí tiene autoridad para dar normas de moral. La otra herejía que combatió fue la del jansenismo, que propagaba que la primera comunión se debía retrasar lo más posible. En contraposición, Pío X decretó la autorización para que los niños pudiesen recibir la comunión desde el momento en que entendía quién está en la Santa Hostia consagrada. Este decreto le valió ser llamado el Papa de la Eucaristía. Fundó el Instituto Bíblico para perfeccionar las traducciones de la Biblia y nombró una comisión encargada de ordenar y actualizar el derecho canónico. Promovió el estudio del catecismo. Murió el 21 de agosto de 1914, después de 11 años de pontificado. Un santo para cada día. Es un aporte de la Vicaría Pastoral y Producciones Buena Nueva. 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
0: Son las 7 de la mañana. 30 minutos.

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Dios de amor, muéstranos nuestro lugar en este mundo como instrumento de tu cariño. El cuidado de los ecosistemas supone una mirada que vaya más allá de lo inmediato, porque cuando solo se busca un rédito económico rápido y fácil, a nadie le interesa realmente su preservación. Pero el costo de los daños que se ocasionan por el descuido egoísta es muchísimo más alto que el beneficio económico que se pueda obtener. En el caso de la pérdida o el daño grave de algunas especies, estamos hablando de valores que exceden todo cálculo. Carta encíclica de su Santidad Papa Francisco sobre el cuidado de la casa común. Los pobres y la tierra están aclamando: Señor, tómanos a nosotros con tu poder y luz para proteger toda vida. Son las 7 de la mañana. 48 minutos.

Son las 7 de la mañana. 50 minutos. 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

0: La hora en Buena Nueva. Son las 7 de la mañana. 59 minutos.
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8: 8 de la mañana, 3 minutos, 8:03, ¿cómo están? Buen día, bienvenidos a la emisora Buena Nueva. Viernes 21 de agosto de 2026. Graciela de Onomástico, muchas felicidades. Control Master Cristian Sepúlveda. Estamos en Chanco, en la Buena Nueva, en ese lugar. Pablo Jara, el Longaví, JN, Juan de la Buena, a través de Radio El Nevado. Por supuesto, en Constitución, 89.5 FM, Buena Nueva. Y en nuestras plataformas, en contacto permanente con ustedes. Observemos el comportamiento vial, cómo está la ciudad a esta hora de la mañana, a través de las cámaras aéreas de Buena Nueva. Plaza de Armas, el lado poniente, muy tranquilo, todo fluido. Manejar con precaución, cierta garúa, pequeña llovizna. Vamos ahora al sector oriente para observar el movimiento en Plaza de Armas. Todo bastante fluido y normal. Como siempre, manejar con extrema precaución, tiempo y distancia para ir al colegio, al trabajo, sin mayores dramas y líos. Poco movimiento en comparación con viernes anteriores. Tranquilidad en el manejo. La temperatura ambiente a esta hora en nuestra ciudad de Linares, la más hermosa del mundo, 7.2 grados. Revisemos de inmediato lo más importante de Punto Provincial.

cual estamos en modo albirrojo, 100% albirrojos, Lister Rosell, el Depo, los Toros, modo albirrojo, hay que copar el fiscal Tucapel Bustamante, porque el líder, sí, el puntero, aunque usted no lo crea, pero es el puntero de esta liguilla, va por Santiago City, es un partido muy importante. Si el Depo vence, va en carrera, sin duda, al ascenso a la primera B. Hay mucho entusiasmo, hay mucho fervor. Se esperan cerca de 2.500 espectadores en fiscal Tucapel Bustamante. La dirigencia albirroja pidió un aumento de aforo del fiscal Tucapel Bustamante y las entradas ya se están vendiendo en forma permanente a través de las distintas plataformas de el Depo Albirrojo. Incluso hoy, sí, hoy luego comienza la venta presencial en el Teatro Municipal. ¿Cuál es la idea? Que usted pueda comprar con antelación y entrar con fluidez al recinto deportivo. El duelo está programado para las 4 de la tarde de mañana, sábado 22 de agosto, Linares, Santiago City. Gerardo nos va a ampliar el aspecto técnico de este compromiso durante su reporte deportivo, pero yo reitero, hay mucha expectación, el equipo está manejando esta ansiedad, sabe Calule Meléndez que es un partido crucial. Reitero, si el Depo mañana vence a Santiago City, sumaría 9 puntos y es candidato al ascenso, ¿quién lo diría? Así que chao el paso a paso, chao el cura Somoza, el Depo está en carrera y es puntero, sí, puntero. Los Toros son punteros, vamos al estadio, estaremos allí reportando lo que va a pasar durante este compromiso para apoyar a nuestra institución, al Depo Albirrojo.

0: 8:10 minutos, Rosario Balboa, buen día, saludos, vamos Depo, que se puede. Ninón Álvarez, buen día, ¿cómo estás? Te envié el despacho al correo de la radio, Cristian. Lilia Acevedo, buen día, vamos Depo a ganar, deja los 3 puntos en casa. Patricia Regada, buen día, bastante niebla por estos lados allá en Putacán. Reitero, hay mucha expectación por el tema de Depo Albirrojo y ya estamos en contacto con el periodista Alejandro Sepúlveda, sí, el hombre de Mega, el linarense, que nos va a reportar la condición del tiempo para mañana, cómo va a estar el clima en el marco del compromiso entre Deportes Linares y Santiago City. Tenemos el reporte del periodista linarense, está en estudio, está ahí en Mega, casi para ya estar en contacto con el país, Alejandro Cepo Sepúlveda. Ahí está el Albirrojo, escuchemos lo que dice Alejandro.
1: ¡Ele con él! Vamos, no hay segunda sin tercera. Vamos por la tercera, Lilo, caramba. Juega el líder este sábado a las 4 de la tarde en la calle Rengo. Amanece nublado en Linares y en el Maule Sur, con las nieblas típicas de esta época, y por la tarde se asomará el solcito, cielo parcial, unos 15 grados más o menos, esperamos a la hora del encuentro entre Linares y Santiago City. Ideal para ir al estadio, para apoyar y por supuesto para el tercer triunfo al hilo. ¡Vamos,
0: crack! ¿Se da cuenta de lo que yo le planteo? Está Alejandro en Santiago, ahí en Mega, listo para salir en pantalla. Y nos envía el reporte, 15 grados habría durante la jornada de la tarde de este sábado, despejado, dice Alejandro Cepu Sepúlveda, que es un albirrojo también de tomo y lomo. Reitero, hay mucha expectación, es un duelo muy importante el que se disputa mañana y las entradas están ya a la venta en las distintas plataformas de Deportes Linares, vía red social o en su efecto de manera presencial. Hoy en el Teatro Municipal de nuestra ciudad habrá venta de entradas desde las 10 a las 18 horas. Horario continuado, solo pago débito. Solo pago débito para quienes van hoy día al Teatro Municipal a comprar los tickets. Los valores, Block J, 10.000 pesos. 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Boletería del estadio, mañana, de 11 a minutos antes del partido. Venta online a través de Pax Line. Reiteramos, hay mucha expectación y reitero, la gente está muy entusiasmada. Eladio Gutiérrez, vamos Depo querido, mañana con todo para dejar los 3 puntos en casa. Juan Carlos Arricueta, buen día y bendecido fin de semana. Manuel Cofré dice, buen día César, buen fin de semana. Ah, está en el tema de los recortes del punto de vista laboral. Dice, aguante los trabajadores respecto del trabajo del gobierno del presidente Kast y compañía. Hay mucho debate político, pero hoy estamos concentrados en el Depo, Manuel. Hay que ir al estadio a apoyar a nuestro club y de esa forma ser el jugador número 12 que requiere el equipo de Calune Meléndez para este compromiso ante Santiago City. Santiago City es un muy buen rival, hizo una muy buena campaña en el grupo norte de la segunda división, por lo tanto es un equipo desconocido para nosotros, por lo tanto es muy relevante, es muy importante apoyar a nuestro club. Margaret Rodríguez, hola César, buen día, vamos a ganar de Linares, saludos para Alejandro Sepúlveda del Mega. Así es, Alejandro siempre está pendiente de Linares y nos comparte también su entusiasmo con respecto a este compromiso deportivo. Hay que dejar la mala vibra, hay que dejar estas actitudes negativas y fuerza positiva para Deportes Linares. Siempre estará. Y vamos de inmediato con el reporte de Gerardo Domínguez, lo que pasa con el Depo y también las reacciones de Rodrigo Calule Meléndez.
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3: ¿Qué tal? ¿Cómo están? Gusto de saludarles. Bienvenidos a nuestro análisis deportivo. Hacemos la previa de Puro Deportes como a ti te gusta en Punto Provincial de la Radio Buena Nueva. Bueno, este fin de semana vuelve en gloria y majestad el fútbol amateur y también la competencia de las asociaciones, la Copa Regional, que comienza en adulto y en sub-17. Recordar, y le deseamos suerte a ambas selecciones, a las nuestras, ¿no? La AFAL, que va a jugar con la Asociación de Gualañé el día de mañana a las 14:30, la selección juvenil, y de fondo la adulta en el Campo Deportivo Nacional Municipal, y la Zabala en su estadio va a jugar también mañana a las 2 de la tarde con el cuadro de la Asociación de Talca. Que les vaya muy bien a ambas selecciones de la comuna de Linares en la Copa de Campeones. Comienza entonces, después de mucha espera, este torneo. Al igual que el fútbol amateur, que regresa la FAL, la Zabala y los viejitos crack. Por la tarde estaremos dando a conocer esta información. Y Deporte Linares se prepara para enfrentar al Chaco City con arbitraje de Rodrigo Carvajal. Será el silbante principal en compañía de Gabriel Vera, Lady Muñoz y Víctor Mansor. Escuchemos al Calule Meléndez en la previa del duelo de mañana.
4: Ya cada vez queda menos para enfrentar a Santiago City. Como toda la semana se ha trabajado en base principalmente a lo que nosotros podemos seguir mejorando, como digo siempre, nuestra idea, nuestro funcionamiento, corrigiendo algunos errores obviamente que podemos cometer de cada partido que jugamos, potenciando lo bueno y también obviamente no obviar lo que nos pueda presentar Santiago City. Así que creemos que hemos hecho una buena semana, nos hemos preparado bien y bueno, todavía queda un día más de preparación y esperemos llegar de la mejor manera al partido.
5: Profesor, más allá del trabajo deportivo y lo que se ha reflejado en cancha también, que cause consecuencia de lo que ha sido este inicio de liguilla, ¿cómo ha sido trabajar el tema psicológico con los muchachos, con este fervor, este deseo que genera una reforma, el ir ganando en un torneo que es más corto y diferente a lo que fue el año pasado?
4: Creo que ha sido uno de los mensajes principales el mantener los pies sobre la tierra. Yo creo que independiente que hemos tenido un muy buen arranque en la liguilla, debemos ser conscientes que este es un equipo de mucho esfuerzo, mucho sacrificio, mucha solidaridad y en la cual cuando todos, digamos, están involucrados en estos factores, es un equipo fuerte. No nos sobra nada, hay que ser muy honestos, pero sí somos muy fuertes cuando estamos todos bien juntitos. Así que ese ha sido un poquito el mensaje de que hay que ir semana a semana, paso a paso, porque el fútbol, así como muchas veces te levanta, a la vuelta de la esquina te pone una palmetada en la cabeza y te baja. Entonces, yo creo que ese es el factor más importante que debemos manejar, porque seguramente todos están muy felices, pero nosotros sabemos y estamos conscientes de que cada partido que venga para nosotros va a ser una.
6: Todos quieren jugar, ¿cierto? Y suspendido Molina, ¿ya maneja alternativas para el quien lo suple?
4: Bueno, lo importante, como dice usted, que todos quieren jugar. Todos están con tremenda disposición para ser parte del once y de la nómina, digamos, que debemos llevar también al banco. Ya tenemos y hemos trabajado en algunas variantes que nos permitan suplir la ausencia de Molina, que obviamente es una baja importante, pero creo que lo que tenemos como para suplir ahí esa posición también lo han hecho bien. Así que vamos a ver de aquí a mañana cuál es la mejor alternativa que podamos utilizar y dependiendo de eso tomaremos alguna decisión.
5: Profe, más allá del tema Molina, es algo que va a empezar a ocurrir a Linares y a muchos equipos, la ausencia de jugadores por acumulación de tarjetas amarillas. ¿Cómo ha sido también ese diálogo con los jugadores que son alternativas, entendiendo que por ese tipo de circunstancias van a ser en algún momento titular?
4: Sí, en esta parte del torneo, por lesiones, por desgaste, ¿cierto?, o por cargas, que por lo general al finalizar, digamos, o ya más cerca de finalizar los torneos, suele suceder. Pero ellos están todos muy al tanto, están todos con ganas de estar. Nosotros obviamente tratamos de traspasar la misma información a los que están jugando como a los que no les ha tocado mucho, y ellos también lo tienen muy adoptado. Así que en ese sentido yo estoy tranquilo porque sé que el que le toque lo va a hacer de buena manera, porque tiene la misma información y porque trabajamos con todo, obviamente, en base a la idea que nosotros queremos proponer.
6: Sí, 5 triunfos consecutivos, ya cierto, la raya prácticamente menos batida. ¿Ya encuentra Linares este equilibrio que usted buscaba?
4: Hemos ido de menos a más, y es una realidad. La verdad es que nos costó mucho al principio, si mal no recuerdo, tuvimos muchos partidos acá que no podíamos conseguir buenos resultados, pero le encontramos un poco, digamos, la solidez a esas situaciones que nos estaban sucediendo, y eso nos ha dado muy buenos resultados. Pero aquí yo creo que la base y lo importante es seguir manteniendo. Y no se hace de otra manera en la cual seguir trabajando bajo, vuelvo a reiterar, una idea, una forma que nosotros queremos que los jugadores nos representen, y creo que gracias a Dios lo hemos ido consiguiendo poco a poco.
3: Bueno, recordar que el Chaco City no jugó la segunda fecha, ¿no? Viene de ganar en la primera fecha en calidad de forastero a Colchagua. En esa oportunidad formó con José Ballastero, Miguel Arias, Diego González, Marcos Medel, Diego Cuellar, Nicolás Claveriga, Ricardo Parra, Pablo Cárdenas, Víctor González, Tomás Barrios, Diego Álvarez. El técnico es Cristian Febre, que salió amonestado en ese partido frente a Colchagua, donde lo ganó el Chaco City. Pero ahora la cosa es diferente, ahora es por la liguilla, y el Depo va puntero invicto. La fecha, todos los partidos se juegan mañana a las 3 de la tarde. Brujas de Salamanca con Nacional a las 16. Deporte Linares con el Chaco City. Ojalá una linda asistencia mañana. Vamos que se puede. La presión es importante. La hinchada alentar al cuadro de Deporte Linares. Y también a la misma hora, Trasandino con Colchagua. Nos reencontramos a las 20:30 con todas las programaciones del fútbol amateur y haciendo la previa, ¿verdad?, para el partido de mañana a las 4 de la tarde en el Tucapel Bustamante Lastra. Vamos, Depo, que así sea.
0: ...8:22, estamos modo albirrojo acá en Punto Provincial. Oye, hay realmente casos que son excepcionales, que dan cuenta del amor absoluto por Deportes Linares. Estoy hablando, y le envío un tremendo saludo para Isidora del Pilar Alegría Matamala, que es una joven linarense. ¿Sabe usted que su firma es la del Depo? Su firma en la cédula de identidad dice Depo. Es una hincha incondicional de los albirrojos. Y reitero, yo no me había percatado. Y esta es una realmente una hincha a destacar. Cantagoles, a destacar. Isidora del Pilar Alegría Matamala. Su firma, la vamos a mostrar. Su firma para que usted diga, ah, esto es mentira, no. Acá está la firma. Ahí está la firma. ¿Se observa? A ver, busquemos el ángulo. Busquemos el ángulo, Cristian. No se nota en la cámara. Ahí está, ahí está. ¿Qué le parece? La firma es del Depo. Ahí está, clarito. Se pasó, realmente se pasó esta hincha, es súper jovencita, pero ama los colores albirrojos. Lister Rosell, los Toros, el Depo, un tremendo saludo para Isidora del Pilar Alegría Matamala, que me ha sorprendido porque su firma dice Depo. Increíble, ¿eh? El amor absoluto por Deportes Linares, eso representa nuestra institución. Carlos Muñoz dice, entrada listas y dispuestas. Andrés Olivera, buen día. Patricia Erick Enríquez, buen día. Guardián de Plaza de Armas, Mario Troncoso, buen día. Rodrigo Moya, muy buen día, ¿cómo estás? Gabriela Mora, saludos. Para Lila Ormazábal, Francisco Parra, Sergio Lara, en contacto con nuestra emisora. Hoy estamos modo albirrojo, modo Deportes Linares. Hay que apoyar, yo reitero, mínimo 3.000 espectadores. Mínimo 3.000 espectadores. Hay que respetar el fiscal Tucapel porque un triunfo del puntero nos consolida. Incluso el concejal Marcelo Campos está dispuesto a apostar, a hacer apuestas. ¿Se baña en la pileta albirroja? No, hace mucho frío. Ah, pero también hay apuestas, ¿ah? Hay apuestas que se pueden efectuar en torno a nuestra institución. Ya llegó muy temprano Marcelo Campos, también albirrojo, para estar acá y palpitar lo que está pasando en la comuna y con nuestro club deportivo. Modo Deporte Linares, creámonos el cuento, creámonos que se puede.

0: que fue también jugador crack de Lister Rosell. Mucha fuerza para ustedes en este instante, y se puede seguir adelante sin duda con oración y con mucha energía positiva. Acá otra opinión. Oye, don Carlos también me dice, sí, se pasó. Así es, el don Juan Tata Ríos, gracias a Alfredo. Así es, el señor Ríos, don Juan Tata Ríos, que está internado en el hospital. Mucha fuerza para él, su familia, se va a recuperar, y el triunfo de mañana del Depo le dará también la posibilidad de salir adelante en esta circunstancia. Vamos, Depo, carajo, así es. Freddy Vázquez en contacto con la radio. Cerramos las noticias de inmediato y volvemos con el concejal Marcelo Campos en la entrevista con De Punto Político y el pálpito albirrojo. Estamos modo Deportes Linares. La pausa, el cierre, y el concejal Campos en nuestra emisora. No se vaya, de buena nueva. 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
4: Son las 8 de la mañana, 30 minutos.
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0: 8:30, Guido Rojas, buen día. Mañana todos con el DEF para repletar el estadio. Vamos, que se puede. Nelly Alejandra, buen día, vamos Depo querido, a darle con toda mañana. Oye, hay un entusiasmo, y acá hemos calentado motores, hemos encendido el ambiente y mucha sintonía. Agradecemos la fiel audiencia de nuestra emisora. Está a mi lado un hombre albirrojo, siempre ha sido albirrojo, Marcelo Campos, concejal. Está suspendido temporalmente, pero muy pendiente y entusiasmado. Hoy llegó con una sonrisa de oreja a oreja y relajado. ¿Cómo está, como don Marcelo? Siempre. Bienvenido.
6: Buen día, don César, a nuestro amigo ahí en los controles, a nuestras vecinas, a nuestros vecinos, al mundo albirrojo, a esa tremenda marea albirroja que ya está lista y dispuesta para mañana 16.

0: horas, tu Capel Bustamante. No sé si mantener la cábala de no ir al estadio, pero no, no. Bueno, el domingo pasado no pude porque a la misma hora que jugó el Depo estaba jugando mi hijo por el Depo también en Talca. Entonces, lo acompañé a él. Pero ya ahora le toca el domingo en Santiago, así que mañana deberíamos estar acá en Linares para poder ir al estadio. Estuve mirando la página del. Para comprarla por internet y solamente está a la venta el streaming, pues. No está en la entrada a la venta por la página.
1: Pero hoy día tenemos venta presencial en el
0: Ay,
1: Teatro Municipal
0: a mí no me gusta.
1: y
0: Yo
1: tenemos también,
0: soy al revés, pues yo.
1: bueno, y tenemos mañana también estadio
0: Claro,
1: previo al
0: yo soy al
1: partido.
0: revés, pues yo compro por internet. Y yo, hay gente que le gusta presencial, yo, cada uno ve, pero bueno, habrá que acomodarse a lo que esté a disposición hoy día, a no quejarse, sino que a facilitar las cosas para Deportes Linares y a
1: ¿Y qué le parece lo de Isidora que tiene la firma?
0: pintoresco,
1: ¿Ah?
0: pintoresco.
1: Oye, pero increíble, ¿eh? Ah, mira, ahí
0: Sí,
1: está,
0: pero
1: ¿vio?
0: es
1: Ahí está.
0: chiquitita, la puede cambiar después la firma. Po. Bien, pues bien. O sea,
1: ¿Qué tal?
0: habla de cariño.
1: ¿Nos falta creernos el cuento?
0: Siempre nos ha faltado, pero nos
1: ¿Nos
0: falta
1: falta
0: tener.
1: mentalidad? ¿Qué nos pasa? ¿Por qué nos cuesta entender que somos punteros y que somos protagonistas? Independiente de lo que va a pasar mañana o más adelante, pero hoy día, hoy,
0: Hay que disfrutarlo,
1: el
0: po.
1: equipo es puntero y
0: Hay
1: eso
0: que
1: no siempre
0: disfrutarlo.
1: pasa.
0: Hay que
1: ¿Qué
0: disfrutarlo.
1: sucede, concejal?
0: No, hay que disfrutarlo. No voy a emitir una opinión de si alguien es mala leche o no. Yo creo que al día del llamado voy a disfrutar el momento que Deportes Linares está en una posición que genera alegría dentro de la comuna a quienes yo no soy un futbolero de pasión. Lo reconozco, yo puedo decir que soy de la Católica, pero no me van a ir llorando porque perdimos el martes. Puedo decir que soy albirrojo, no me pongo triste si pierde. Disfruto los triunfos, por supuesto que sí. Me gusta ir al estadio, sobre todo cuando se puede compartir. Tengo un cariño especial por este cuerpo técnico, a quien conozco más allá de lo deportivo, en lo humano.
1: ¿Ha conversado estos días con Rodrigo Carulla Meléndez?
0: La semana pasada nos encontramos a la hora del almuerzo.
1: ¿Qué le dijo
0: Deberíamos haber
1: él?
0: jugado un partido ayer, se me olvidó, no lo
1: ¿Qué le dijo
0: organicé.
1: él? ¿Está motivado
0: No,
1: también?
0: es que les digo la verdad, yo con don Rodrigo de fútbol prácticamente no hablamos. Hablamos de la vida, porque él habla de fútbol, trabaja de fútbol todo el día. No va a llegar uno a seguir hablando el mismo tema otra vez, pues yo prefiero desconectarse un poquito en la conversación, en el diálogo y hablar de la vida, hablar tonteras y tampoco hablamos temas filosóficos, hablamos tonteras y organizamos más de un asadito que es lo que a él le gusta disfrutar, siempre en un horario prudente, porque es muy, muy profesional, no solo él. El señor Carrasco, Felipe, son un cuerpo técnico que la verdad están enfocados durante la semana aquí a trabajar y obviamente como todo ser humano se toman un espacio para relajarse a través de una pichanguita en alguna cancha, tirar un pedacito de carne en la parrilla, pero ya a las 11 de la noche ya cada uno va a su casa.
1: Hay dos modalidades para comprar el tema, por eso que usted se equivocó. Móvil Ticket es el streaming
0: Ah, ya,
1: y
0: ahí me metí yo.
1: Pax Line.
0: Ese entonces me falta.
1: Pax Line
0: Gracias, gracias,
1: es la
0: gracias.
1: venta de las
0: De entrada, sí.
1: entradas. Ah, acá el Cantagol está muy pendiente, Alfredo,
0: Bien,
1: un
0: bien,
1: abrazo
0: bien,
1: para él.
0: Chiravila. Gracias por el dato. Bueno, a él siempre le pregunto de repente, ¿por qué van cambiando las tiqueteras? Pues no, no siempre es la misma. Entonces, yo tengo registrado aquí y hay veces que compro una entrada, pero no voy al partido, pero me pongo cuando es local, obviamente.
1: Lo cambio de tema. ¿Cómo se ha sentido esto? Es muy llamativo que, bueno, usted sea autoridad, pero no pueda asistir al Consejo Municipal. ¿Ha sentido el cariño de la
0: Eso
1: gente? ¿Qué
0: sí.
1: le ha dicho la ciudadanía respecto de este proceso que es de 2 meses?
0: La verdad que muy favorable para mí, porque creo que esta situación, más que haberme afectado, me ha favorecido tremendamente porque la gente ha visto esto como un tema de injusticia. Yo no suelo llorar, no siempre digo ni quejarme. Ve que es mucha injusticia que aquel que, palabras de los vecinos, que saca la voz, que es capaz de decir las cosas de frente, que es capaz de decirlas sin pelo en la lengua. La justicia creen que, y yo aquí voy a ser honesto, muchos creen que esto fue una maquinación política. No, no es una maquinación política. Esto es el resultado de mi responsabilidad. Primero, al no medirme en lo que digo públicamente, y segundo, no haberme tomado en serio el proceso judicial. Así de simple, lecciones aprendidas, que es lo que uno debe dejar claro. El resto es una imaginación ciudadana de que esto todo está en una trampa. Y en... No, señor, sí. La verdad es que esto no es así. Van a ser 2 meses que pasan, terminan en octubre. Puedo participar y he estado participando, no como sin voz ni voto, pero sí manteniéndome al tanto de los temas que me competen como concejal. Obviamente yo no puedo estar sentado en la mesa de consejo, pero podría ir de público. Lo más probable es que el próximo martes me vean de público. Iba a ir este martes, pero justo me desajusté en los tiempos porque hoy día he liberado esos espacios para dedicarme a mi trabajo. Pero no tengo el derecho al voz ni a la voto y obviamente a no marcar asistencia para la tranquilidad de aquellos que todavía creen que igual me van a seguir pagando. Yo no voy a recibir remuneración. Seguramente van a haber una remuneración si es que alguien revisa la página, que me gusta que la gente aprenda a hacerlo y que lo haga frecuentemente, porque yo alcancé a estar en una sesión de consejo en el mes de agosto, por lo tanto se me tiene que pagar ese proporcional.
1: Estos días salió a la luz pública el caso John Sancho. ¿Él está pagando efectivamente este dictamen que la Contraloría, hasta la denuncia que se hizo respecto de lo que recibió cuando estaba con licencia médica?
0: Creo que lo había dicho, no sé si en este medio o en otro. Sí, está pagando, en 10 cuotas. Por lo tanto, él está pagando una cuota aproximada de 2 millones y fracción, son 23 millones. Lo ha estado pagando, se le descuenta de su remuneración. Y ya más allá de eso, no creo que corresponda emitir algún juicio o no. Él, en su legítimo derecho, solicitó más cuotas porque esto se solicita a la Contraloría, no a la Municipalidad. Y la Contraloría no dio lugar a la cantidad de cuotas que él estaba solicitando y le otorgó 10 cuotas para reintegrar esos recursos. Y yo creo que ya más allá que si ya fue sancionado, si la justicia, ahora lo que la opinión pública, a mí lo único que no me gustó de este proceso fue que la respuesta del alcalde, que fue decir, si la licencia la aprobó el COMPIN, nosotros no podíamos hacer nada. No, es que nunca debió haber llegado el COMPIN la licencia. La licencia nunca debió recibirla el empleador. Y desde ahí es donde todo partió, tratando de ver si pasaba o no pasaba, si administrativamente podían hacer el truco. Y ojo que pasaron piola el mes que recibió remuneración con compensación horaria, o sea, hizo valer horas extras que tenía acumuladas y vacaciones también, pues. Y esas están pasando piola, porque esto es lo mismo que haber presentado una licencia.
1: Se discutió el tema de los sumarios también durante esta semana. ¿Qué ha pasado con ese tema? Porque, claro, cuando sale la noticia y todos lo comentamos, se produce un escándalo de viajar con licencia médica. Hay gente que justificó el tema por un tema de salud. Después el tema de los casinos, la misma historia. Pero pasa el tiempo, esto se olvida y surgió en la semana el tema de los sumarios pendientes. Incluso el alcalde, que es muy hábil, yo insisto, una habilidad increíble, dijo: bueno, si los sumarios están pendientes. Sumario para los que están haciendo de jueces o inspectores, fiscales, de fiscales.
0: Voy a llevar el tema en el mismo ámbito, pero centrar esto en los sumarios de las licencias viajeras y de los que fueron a casino, y creo que ese no es el tema. El tema es la recurrencia en esta administración de tener sumarios abiertos eternamente. Y yo voy a llegar a los siguientes ejemplos, porque los de las licencias están avanzando. Y han avanzado, y en su mayoría,
1: Le
0: ojo.
1: pregunto esto porque es lo más
0: Por
1: conocido.
0: eso le digo, y en su mayoría están cerrados y están pendientes de que el alcalde tome la determinación, si acepta la sugerencia, porque el fiscal, para que lo entienda, no es el fiscal del Ministerio Público, es un funcionario del propio servicio que se asigna como fiscal, que es el investigador. Él investiga, recopila los antecedentes, da derecho a réplica a los investigados y luego determina y sugiere una sanción. En este caso, al alcalde le dice, se sugiere X sanción y el alcalde puede mantenerla, rebajarla o aumentarla. La mayoría de los sumarios por el tema de licencia médica fueron presentados al alcalde y están algunos ya resueltos por el alcalde que mantuvo y en algunos casos subió, pero a ninguno le ha rebajado. Y en otros está a la espera que el alcalde firme y tome una decisión, digamos, yo entenderé que será por los tiempos del alcalde que no tendrá tiempo de revisarlo. Pero los que preocupan son de sumarios graves de funcionarios que han sido sorprendidos en tema administrativo, casi al filo de la de alguna falta penal,
1: ¿Qué
0: que se
1: caso
0: mantienen. Es que
1: hay?
0: no puedo referirme,
1: Ah, perfecto.
0: pero sí puedo dar ejemplos de algunos que ya no están en el sistema para la municipalidad. Yo les quiero poner ejemplos como el siguiente. Esta funcionaria que yo denuncié, y por eso que lo puedo decir, porque conozco el antecedente de base, que teniendo 44 horas contratadas en el DAEM, al mismo tiempo trabajaba en el CFT estatal. Cumplía su hora en el CFT, era la prioridad, y los tiempos que le sobraban iba al DAEM. Y tanto así que cobraba hasta horas extras por llegar a las 4 de la tarde, irse a las 7 para ponerse al día en la pega, ese tiempo lo cobraba como hora extra. Yo la denuncié y la Contraloría dio 100% razón a mi denuncia y ordenó no solamente retribuir recursos al sistema, sino que además un sumario administrativo.
1: Pero
0: La
1: ella no sigue en el sistema.
0: típica acción de funcionario público, cuando se ve envuelta en una polémica, se desaparecen con una licencia médica. Un año estuvo con licencia médica. Luego vuelve al sistema. Y cuando yo preguntaba qué pasa con el sumario, qué pasa, no es que no la hemos podido notificar porque está con licencia y ahí hay un tema legal que si está con licencia no se puede molestar. Entonces vuelve al sistema después de un año porque le habían abierto la oficina. Miren, se molestó porque habían abierto después de un año su oficina porque ella se sentía dueña de ese espacio público. Y vuelve con media licencia médica. Así de descarado funcionan algunos funcionarios, ¿eh? No son todos, obviamente, son excepciones los de esta señora. Vuelve con media licencia y aún así no se le podía notificar. Y miren cómo terminó el sistema. Ella se terminó yendo finiquitada. O sea, le pagaron un finiquito por sus años de servicio, le pagaron todos sus años de servicio, vacaciones que seguramente tenía acumuladas. Creo que el finiquito bordeó entre los 10 y los 15, 20 millones de pesos. No recuerdo el monto exacto. Pero la verdad a mí me parece un descaro. Otras funcionarias DAEN se fueron al sistema SLEP con sumarios abiertos. Y cada vez que un funcionario es cercano a la administración y el sumario sí o sí le va a afectar, se alarga eternamente. Hay sumario abierto en el 2021,
1: ¿Y qué le
0: no
1: parece
0: solo
1: lo
0: el
1: que dijo el alcalde,
0: 2024.
1: que él iba a sancionar a los fiscales ahora?
0: Yo creo que no los va a sancionar. Es una frase para la tele, una frase para el público que está viendo esto, que va a sancionar a los fiscales. Si él siempre ha tenido claro que los sumarios, mire, cuando el funcionario lo quieren afectar, de esta forma operan los sumarios. Si usted me cae bien, es cercano a la administración y yo le tengo que hacer un sumario, se lo hago cortita. Si es un tema menor, fácil de resolver y listo, y lo liquidamos pagando una multa, una anotación de demérito, si es que es lo máximo que te puedo hacer, lo mínimo que lo que te pueda afectar. Si tú me caes mal y eres un funcionario al que yo no tengo, hay dos opciones. Si finalmente lo que te estoy sumariando es algo que igual no te va a sacar del sistema, igual no te voy a sacar de mi molestia como administración de turno, te alargo el sumario eternamente y te tengo amarrado. Y eso hacen. Ahora, si definitivamente la sanción que se te está investigando puedo lograr sacarte del sistema, el sumario dura un mes. Máximo 6 meses, que es lo que establece la ley. Porque hay investigaciones sumarias y hay sumarios administrativos. La diferencia, una investigación tiene de 5, máximo 15 días para resolverse. El sumario administrativo, máximo 6 meses para resolverse. Entonces, así es como operan. Entonces, cuando alguien dice voy a apuntar y voy a sancionar al fiscal, el fiscal sabe que le están diciendo un chiste, porque el que corta el queque y el que apura, y yo lamento la frase del alcalde que dijo en el consejo. Así es el sistema público, pues concejala, cuando preguntó la colega Ávila. Así, y es que usted que el sistema público es el PU. Él es el que dice, está bien, yo no puedo estar encima de los sumarios, pero él es el jefe, pues, el líder. Y es muy común en el alcalde, cuando sale pillado en algo, le echa la culpa a los funcionarios. Él jamás asume responsabilidades. Y eso es falta de liderazgo. Es falta de gallardía, de actitud de líder, si es que él siente que es un líder. Cuando los errores que comete su administración son sus funcionarios, el que asume es el jefe. No dice, es que el funcionario de más abajo el problema. Oiga, es que así es el sistema público. Es que son de planta, no puedo hacer nada.
1: Concejal, lo cambio de tema y lo llevo al caso Cloro, porque se va a producir audiencia estos días. Se trasciende que esto se va a ampliar, dicen extraoficialmente. ¿Qué piensa usted? Que fue
0: Rumores.
1: el hombre clave del caso Cloro.
0: Rumores. Dudo que se extienda esto más tiempo de lo que la ley le permite. Yo ignoro, obviamente, en mi natural ignorancia jurídica, que se pueda ampliar más de 2 años la investigación. Puede que sí. No sé si habrá algún argumento jurídico que así lo permita. Lo que yo tengo claro es que son 2 años máximos que son para investigar y eso se cumplen en septiembre. Quizás lo que se hable es que pida, porque en estos días se cumplieron los últimos 3 meses que solicitó el Ministerio Público junto al Consejo de Defensa del Estado. Y eso está en esta fecha, o sea, ya se cumplió y seguramente están a la espera de audiencia para solicitar lo que les queda para los 2 años, que está el 24 de septiembre, o para solicitar fecha de preparación de juicio oral.
1: ¿Usted sigue confiando en la justicia?
0: En esta situación me he mantenido últimamente, y bueno, y de buen rato, al margen de emitir opiniones, porque me tiraron la oreja, entonces, que tratara de no entregar más información, porque saben que sí manejo información, para no entorpecer. Entonces me han pedido juegue a favor de la investigación, no a favor de una u otra parte, sino que a favor de la investigación y no filtre más allá de lo que se puede, porque puedo perjudicar por ganarme un par de puntos en el rating por tener información privilegiada.
1: Siempre la comparación es odiosa, a mí no me gusta la comparación, pero lo voy a tratar como un ejemplo. Colbún, el Consejo Municipal, aportó ayer una segunda recarga de gas gratis para la comunidad adulto mayor. Es decir, en Colbún, las personas de este año más vulnerables van a recibir tres vales de gas. Imagínense,
0: El del gobierno y los dos de la moneda.
1: uno del gobierno y dos de la municipalidad. Y esto obviamente que genera alegría porque es el costo alto del gas, ha sido duro el invierno. Y la pregunta es, ¿qué pasa con nosotros? ¿Por qué nosotros no hemos sido capaces de poder copiar este tipo de acciones? ¿Por qué? ¿Qué nos pasa,
0: Le doy
1: Francisco?
0: la respuesta dura y directa. El Colbún no está pagando una deuda de arrastre de SUDAE. Linares el 2025 pagó una deuda por mala administración y por un pésimo consejo que tuvo en el periodo anterior, que no fiscalizó, de 3.500 millones de pesos. Eso fue el 2025. El 2026, el municipio, habiendo cerrado el departamento de educación, se lo ha entregado al SLEP, terminó asumiendo una deuda que tenía ya en el DAEN, que tampoco el consejo anterior advirtió, pero que este concejal, no siendo concejal, venía dando las alertas. Yo hablaba de 3.500, de 4.000. Bueno, terminaron siendo 7.000 y fracción. Y eso tiene que pagar. Las cotizaciones de los trabajadores las pagaron los recursos municipales. El presupuesto 2026 del municipio, no del DAEN. Entonces, cuesta poder presionar a la administración desde el rol del consejo a cubrir esta necesidad de los vecinos, más cajas de mercadería, más ayuda social, vales de gas, por ejemplo, cuando tenemos claro que la plata está escasa. Y hoy día se ha hecho un enorme esfuerzo de ajustar, y yo espero que no terminemos pasándonos en el presupuesto, yo en eso me esfuerzo, con este programa Chao Hoyos, que es espectacular, lo aplaudo, era necesario. Y para poder mantener actividades como la fiesta de la Generalidad sin que sean tan cuestionadas por la falta de recursos. Hoy día ha habido un aprete dentro del propio municipio financiero, pero también se ha demostrado que con menos recursos el municipio puede seguir brillando, puede seguir aportando, y yo espero de verdad que el 2027 sea un año de mayor
1: Eso
0: aporte.
1: quería preguntar, o sea, esa estrechez financiera o esa falta de caja, como dicen desde el punto de vista municipal, ¿será distinto el próximo año o el
0: No
1: 2028?
0: debería, no debería. Yo no esperaba que fuera el 2026 porque a todos fue un balde de agua fría que la contabilidad del Departamento de Educación se traspasaba a la municipalidad. Fue para finanzas, lo reconozco, fue para mí, para control. Llegó a última hora y golpeó mucho, mucho, mucho, mucho. Entonces, todos creían que el DAE moría y moría con sus deudas, pero no fue así. Hoy hay esperanza y por eso que mi tranquilidad es que yo pueda retornar a mi rol de manera formal para trabajar el presupuesto 2027. Y entre ellos está, sí o sí, y esta es una idea que tenemos todos los colegas, aumentar de manera significativa el aporte al Departamento de Salud. O sea, esta administración partió los primeros 6 años 0 pesos aportándole al solo usando recursos del per cápita para actividades que son 100% aplaudibles, como la farmacia comunal y el funcionamiento del SAR 24-7, pero que tenía que cubrirlo la municipalidad, no con el per cápita de salud. Entonces, ya este año logramos que se debieran llegar a traspasar 700 millones de pesos al Departamento de Salud, a que no se siga solventando con per cápita los gastos de la farmacia comunitaria, a que no se siga financiando con per cápita el mantenimiento del SAR 24-7, a que no se siga financiando los guardias de los SAR de los distintos dependencias de salud con el plata del per cápita, sino que sea municipal. Y a irse poniendo al día con los bonos que están pendientes de los de funcionarios de salud, a irse poniendo al día con los uniformes y la vestimenta que les corresponde tener a los trabajadores de salud en todas sus áreas. Y eso ha sido un trabajo en equipo junto a la administración y el cuerpo de concejales que lo hemos ido entendiendo así. Esta es una obra en equipo. Y esperamos, y así lo hemos estado conversando ya de manera previa, que el próximo año no sea menor a los 1.500 millones de pesos del aporte a salud. Y dentro de eso, presionar porque existan disponibilidad de más ayuda social en Dideco, que esta ayuda se entregue de manera correcta a quienes sí lo necesitan y no al amiguismo, que la entregue la entidad y no favoreciendo a concejales, lo voy a decir al tiro, que usan la institución para florearse como grandes gestores y gestionan caja o tienen caja a disposición, por ejemplo, vales de gas, por ejemplo, a disposición para entregarlos como gran gestión de ellos, pero en el fondo es la plata de todo.
1: ¿Qué concejal?
0: Hay varios.
1: La llanza, ¿se va a comprar?
0: No lo sé, pero está todavía en estudio el proyecto. Hay una comisión hoy día, a las 10:30 de la mañana, donde viene el subdere, que es fundamental en esto, donde se va a explicar por qué la capacidad de endeudamiento que tiene hoy día el municipio para poder evaluar esta posibilidad de comprar pagándola a 10 años, y esa cuota a 10 años tentativamente sería cubriéndola con el ahorro que va a tener la municipalidad al trasladar dependencias, si es que esto resulta. Al trasladar dependencias que hoy día están en arriendo, unificar varias dependencias para que los vecinos dejen de andar de un lado para otro para hacer sus trámites, buscando ese tipo
1: Sí, me
0: de...
1: decían que han surgido nuevas ideas, por ejemplo, que efectivamente se pueda ahí construir un edificio municipal,
0: Por
1: corporativo,
0: supuesto.
1: con todas las dependencias. Un complejo
0: De
1: municipal en
0: hecho,
1: definitiva.
0: hay tremendas dependencias hoy día disponibles sin tener que invertir en más que en habilitar temas menores. Fueron recorridas por los funcionarios, yo lo dije, pero también existe la posibilidad, y por eso viene el subdere, que quizá existe una vía de financiamiento en que no endeudemos al municipio. Pero es cuando hablamos de endeudamiento, ojo, es un endeudamiento, y lo voy a poner en el siguiente ejemplo. Usted cuando arrienda casa, señor vecino, vecina, cuando usted paga un arriendo es plata que beneficia al dueño de la casa. A usted más que el uso, pero es una platita que se da un hoyo sin fondo. Pero cuando paga dividendo, siente que es lo mismo, ¿no? No, porque está pagando su casa. Entonces, cuando estemos pagando, si es que resultara esta compra, en estos 10 años, una cuota no va a ser un pozo sin fondo, porque se va a pagar primero con el ahorro de las dependencias que se están hoy día pagando arriendos, y se va a estar pagando un bien raíz que va a ser del patrimonio de la ciudad. O sea, va a ser parte de lo que significa un patrimonio más para el municipio y que se puede convertir en el futuro. Vamos a necesitar un lugar para estacionar y podemos terminar para los buses eléctricos que vienen en el corto plazo. Ya lo ha publicado el gobierno regional, ya lo ha dicho a todos lados. Se viene una cantidad no menor de buses eléctricos y que van a ser de responsabilidad del municipio, que va a contratar choferes y que va a necesitar estación de carga y estación y terminales.
1: Concejal, ¿qué vamos a hacer con Maipú? Que ahí está.
0: No, Maipú se abre en los próximos días.
1: Estas 4 cuadras.
0: En la etapa 4.
1: Eso está
0: Ahí
1: confirmado.
0: viene.
1: Pero en septiembre, como dijo la autoridad, el 21 o
0: No, lo que
1: antes.
0: pasa es que se debió haber abierto el 15 de agosto, pero usted es un tema de sentido común. No paró de llover durante 2 semanas. Por lo tanto, lo que faltaba de
1: No,
0: la última
1: un
0: cuadra,
1: mes sin,
0: ¿cierto?
1: con lluvia.
0: Lo que fa faltaba la última cuadra, que era la dental, aquí entre O'Higgins y Manuel Rodríguez, faltaban las veredas y por lo tanto con lluvia era imposible poder trabajar mezcla para poder poner las baldosas. El resto estaba terminado y eso es lo que se ha estado trabajando ahora, ya está terminado. Se está viendo cómo pavimentar la esquina de Manuel Rodríguez con Maipú, porque justo queda, al cerrar ahí, cerrar el lado que está hoy día habilitado, deja a muy mal hecho para poder doblar. Entonces está viendo cómo va a afectar el tránsito. Si lo dejan abierto en una conversación del Servio, ya hubo una recepción previa de la primera etapa de las 2 cuadras entre Yungay y Freire. Eso ya hubo una recepción del Servio, con observaciones que se están, digamos, la está respondiendo la empresa al subsanar. Hay dos fisuras que encontraron en el pavimento. La empresa va a reemplazar esos paños. Y están ahora a la espera que se constituya nuevamente comité, o no sé cómo es que le llaman, para recepcionar las 2 cuadras siguientes, que especialmente esta de aquí en la esquinita, nomás que
1: Sí, en Maipú con Arturo Prat están haciendo trabajo
0: ahí también hubo una observación, pero esa fue la primera comisión que se hizo y que hoy día la está subsanando, la empezaron anoche a trabajar en esa esquina, y lo más probable es que el día lunes esto va a estar repuesto en la ciudad porque trabajan súper rápido. Y por eso empiezan ahora, hoy día viernes, comenzaron la afectación para que fuera fin de semana y no día de semana.
1: Lo último, concejal, bueno, confirmó el alcalde que va a estar, por ejemplo, que estaría Joás Conselos para la fiesta de
0: Está
1: Sinalidad.
0: dentro de la parrilla.
1: ¿Qué otro artista usted que maneja ahí toda la información? Sí, oye, si ya se conoce públicamente, ¿quiénes estarían? A ver, ¿quiénes podrían estar en la fiesta de la
0: Mire,
1: Sinalidad?
0: estuvo calentito
1: ¿Sí? ¿Quién podría haber estado que no va a
0: el
1: llegar?
0: Guaso Filomeno.
1: Ay, ay,
0: No,
1: no se logró.
0: problema de fecha. Estaba confirmado para el sábado
1: Ya.
0: 18, creo que.
1: El
0: Y
1: 19, sábado
0: 19,
1: 19.
0: claro. Y pidió estar el 17, después que
1: Perfecto.
0: había confirmado. Y ya el día 17 no había posibilidad de.
1: Ya, pero ¿quién más? Pues a ver, ponte la musiquita de Joao Concelo, Cristian, por favor.
0: Bueno, los locales,
1: Locales, ya, a ver, locales.
0: santo pecado,
1: Santo
0: no puede
1: pecado.
0: no estar,
1: Son buenos,
0: no puede.
1: ¿ya?
0: Yo espero que estén, yo estoy hablando de lo que está pidiéndose en la
1: Ya.
0: licitación.
1: A ver, ¿quién
0: El
1: más?
0: Grupo Alegría, Tommy Rey o lo de la Sonora Palacio.
1: Ya, perfecto. La herencia.
0: El hijo que
1: Sí,
0: tiene, sí.
1: pero son clásicos, son buenos.
0: Es que no puedo dar más, pero Jordan y tú, y yo
1: ¿Ya?
0: Concelo podría estar en la.
1: Jordan Irduta. Es bueno
0: Sí,
1: Jordan también. ¿Y quién
0: y
1: más? ¿Quién más?
0: no, es que ya más no puede decir que estoy entregando información
1: No, pero
0: privilegiada.
1: si está ahí en la licitación. Sí,
0: Es que, claro,
1: yo
0: es que la
1: igual puedo entrar,
0: licitación
1: pero
0: se le
1: sí.
0: piden, se pide una cantidad de artistas que, bueno, que generalmente. A ver, esto se trabaja, primero se sondea directamente con los artistas. ¿Cuánto están cobrando? Para que después no se arranquen con los taros los productores, porque se tiene que trabajar con una productora.
1: Exactamente.
0: Y yo voy a explicar la razón, vecino. Ah, no es un tema tanto de arreglín ni nada. Y hay que entenderlo. Trabajar con un artista, aunque usted no lo crea, usted lo ve muy humano, muy cercano en el escenario, en las redes sociales. Oye, un hombre que es de muy buen corazón. Súper, súper aterrizado. A la hora que están contratados, piden sedas en los camarines. Comidas raras que no sé de dónde las inventan, tragos raros que no sé de dónde los inventan, y si no los tienes, te amenazan con irse y no salir a la ciudad. Entonces, es mejor que todos esos callos los atienda una productora.
1: Pero yo concejal
0: ¿Sí?
1: sería
0: Está
1: Jonathan.
0: dentro de lo que está pedido.
1: Y el último concejal, bueno, le confirmo, fue presentada la querella contra Manuel Eduardo Vázquez Fuentes. La querella fue declarada admisible por el delito de estafa por el Tribunal de Garantías de esta ciudad. ¿Qué le parece esta acción judicial contra el productor Eduardo Vázquez con el fiasco de la famosa fiesta de la ex Yance?
0: Harto se demoraron, porque de que eso, si alguien puede decir que eso no es una estafa, sino que fue un error de organización, cuando tú no presentaste ningún papel, ni uno, más que la casi la solicitud de ver qué es lo que necesito para funcionar, no fuiste a la delegación, no fuiste a Carabineros, no, fuiste a Renta solo a retirar el documento y ni siquiera lo llevaste de vuelta. Es porque definitivamente tenías todo armado para pegar un vacunazo.
1: Se
0: O alguien le.
1: presentó la querella.
0: Qué bueno, yo espero que la ley actúe de la misma manera con la como actuó con, por ejemplo, el ex dirigente de apellido Flores, que también se pegó un vacunazo.
1: Linares ayuda a Linares.
0: Claro, vacunazo. Bueno, si yo se la había cantado.
1: Yo fui el primero que dije eso, sí. Nadie me creyó.
0: Vacunazo. Pero si yo le cantaba a la muria, oye, oiga, tengan cuidado cuando estén entregando subvención.
1: No, no, pero fue increíble. O sea, el poder de convencimiento de la
0: Pero que este
1: iglesia,
0: venía de
1: de
0: Santiago.
1: las
0: Sí,
1: iglesias, de los
0: y
1: privados,
0: ojo,
1: de
0: ojo,
1: los
0: que
1: políticos.
0: se está levantando otro en las mismas.
1: ¿Sí?
0: Sí, voy a decir eso, yo que habló de iglesias, me acordé de una que anda metida en la iglesia.
1: También lo iban a dar como candidato a alcalde en su instante, ¿no?
0: No,
1: Sí,
0: tiene un
1: era.
0: hombre muy bueno, casi un sanador. Se le faltó hacer chamán nomás.
1: Cuídese, que esté bien.
0: Oye,
1: Vamos,
0: terminamos ya.
1: Debo, que se puede.
0: Que pasa rápido, la verdad.
1: 9-1, nos pasamos.
0: Bueno, sí, un gran saludo, vecinos. Seguimos chambeando. Ahora nos vamos a las ferias.
1: Que esté muy bien, Marcelo.
0: Un abrazo.
1: Vamos, Depo, modo albirrojo. Hay que respetar el fiscal. Yo insisto, mínimo 3.000 espectadores. Mínimo. Mínimo 3.000 espectadores. Mire, yo le voy a explicar algo muy, muy importante. Si el Depo, por ejemplo, porque soñar es gratis, si el Depo asciende a la primera B, en marzo se pagan los dineros para el nuevo estadio. Esa es la envergadura de un hito de este, porque lo contrario, porque si el Depo está en la primera B, no puede jugar en este estadio. Tendría que jugar en Talca, si eso es una situación muy, muy importante. Esto sobrepasa lo deportivo. Obliga a la autoridad en forma inmediata a poner las lucas para hacer el nuevo estadio.
0: Que primero hay que tener el proyecto, pues.
1: No, está el proyecto, pero lo tienen que acelerar. Es que es una cuestión sí o sí, porque no te va el gobierno y la NFP no te va a dar el paso para jugar en el estadio. No te va a dar la pasada. Es una cuestión, pero que va de la mano. Por eso la trascendencia de la primera B va más allá de lo deportivo. Tiene que ver con el desarrollo de la ciudad. Y ganan los hoteles, porque
0: Claro.
1: llegan los equipos, gana el comercio, llegan las hinchadas. Es todo un cuento distinto. La televisión.
0: Aunque hoy día la hinchada no es un tema muy atractivo
1: Sí,
0: para la
1: pero la
0: comuna.
1: televisión, transmite los partidos en
0: Claro,
1: directo,
0: ahí sí, pues.
1: la ciudad gana mucho.
0: Sí, pues.
1: El Depo, además, claro, además
0: 300, como 150
1: hay además un
0: mensuales.
1: aporte increíble
0: Sí,
1: por
0: mensuales.
1: televisión. Entonces cambia todo. Es todo un cambio, es todo un cambio. ¿Sí? No se nota la trascendencia, sino tiene una trascendencia increíble que uno no logra incluso dimensionar. Pero yo lo llevo al tema del estadio. El Depo asciende y tiene que probarse. Porque no te van a dar el pase para jugar acá y vas a tener que jugar en Talca media temporada.
0: Insisto, la frase que dicen muy bien dicha los core. El Gore no financia ideas, financia proyectos. Cuando el municipio tenga un proyecto listo, a la espera de ponerse la fila, se podrá después ver si
1: No,
0: se puede
1: no
0: saltar la
1: salta.
0: fila.
1: No, no,
0: ¿Me
1: no.
0: entiendes, no?
1: Sí.
0: Pero lo primero es tener un proyecto para ponerse
1: Bueno,
0: la
1: pero
0: fila.
1: el proyecto se apura y te insisto, va a tener que pasar rápido.
0: Bueno,
1: Así de
0: primero el
1: simple.
0: proyecto. La presión es tener el proyecto. Está aquí el proyecto.
1: Gracias, hasta luego.
2: 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La hora en Buena Nueva. Son las 9 de la mañana. 4 minutos. 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

Buenos días, familia. ¿Cómo están? Gusto saludarles. Yo pensaba que iba a partir con el de Poli. 9:13. La mañana de este viernes 21 de agosto. Graciela, hoy está de onomástico. Muchas felicidades, Graciela. Que sea un bonito día para ti, que lo disfrutes. Para todas las Gracielas, para todas las Chelitas, Graciela, ¿no? Se les llama cariñosamente como Chelitas también ahí. Con los grandes más grandes de esta jornada, qué rico que es viernes. 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DJ Cat, en la puesta al aire del programa. Bienvenidos a Lola Familia de Buena Nueva.

Dios de amor, muéstranos nuestro lugar en este mundo como instrumento de tu cariño. El cuidado de los ecosistemas supone una mirada que vaya más allá de lo inmediato, porque cuando solo se busca un rédito económico rápido y fácil, a nadie le interesa realmente su preservación. Pero el costo de los daños que se ocasionan por el descuido egoísta es muchísimo más alto que el beneficio económico que se pueda obtener. En el caso de la pérdida o el daño grave de algunas especies, estamos hablando de valores que exceden todo cálculo. Carta encíclica de su Santidad Papa Francisco sobre el cuidado de la casa común. Los pobres y la tierra están aclamando: Señor, tómanos a nosotros con tu poder y luz para proteger toda vida.

Estamos en el Hora Familia, en Buena Nueva, día viernes, viernes 21 de agosto. Mañana juega el Depo, no se olvide. Venta de entradas ahí en el teatro, con débito, pago débito solamente, ¿eh? Para que usted vaya a sacar su entradita. Esperamos 2.000 personas, ojo, el aforo es de 2.000 personas para mañana aproximadamente, ¿no? Si va más, extraordinario. Ojalá que lo más importante de todo esto, de esta motivación, que es comprensible, ¿cierto? Porque el equipo está puntero, es que se gane los puntos. Y los partidos primero hay que jugarlos, ¿no? Y confiamos en nuestro equipo. Así que un saludo cordial a todo el equipo albirrojo, que está ya planificando el partido de mañana con un rival que también va a ser complicadísimo, como es el cuadro del Chaco City, que trae a ex jugadores profesionales también, ¿eh? Así que vamos a ver ahí el compromiso, si Dios quiere, en la jornada de mañana. 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

0: Luego de la pausa, seguimos disfrutando de su música preferida en Hola Familia de Buena Nueva.
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0: Muy bien, estamos de regreso con más Hora Familia en Buena Nueva 97.9 en 22 minutos ya para las 10 de la mañana. 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Vamos a hablar, queridos auditores, ustedes ya están en el fanpage de Buena Nueva también y escuchando la radio, acerca de el Centro Donación de Sangre acá en Linares. Vamos a saludar a María José Santana. Queremos que te presentes, María José. ¿Cómo estás? Bienvenida. Buen día.
1: Muchas gracias. Muchas gracias. Bueno, mi nombre es María José. ¿Cómo está? Como has mencionado anteriormente, soy la encargada de la unidad de medicina transfusional del Hospital de Linares. Ya estoy con mi compañero acá, Diego, que me imagino que después lo va a presentar. Y un poco también queremos abordar el tema de la donación de sangre y el rol que cumple en la comunidad y en los pacientes del hospital.
0: Diego, ¿cómo estás? Preséntate, por favor.
2: No, muchas gracias. Bien, yo soy Diego Muñoz, soy supervisor del Centro de Donación de Sangre de Linares y aquí, como decía mi colega, vamos a ahondarnos más en este rubro que es la de la donación de sangre. Los requisitos, los mitos, y vamos a hablar un poquito sobre todo esto.
0: Sí. Vamos a comenzar con la pregunta, ¿los linarenses son buenos para donar sangre o no? Porque dar sangre es dar vida, dicen, ¿no?
2: Exactamente, ese es como un lema que siempre utilizamos, el dar sangre es dar vida. Los linarenses, últimamente igual, he notado que ha mejorado bastante lo que es la donación de sangre, pero aún así nunca podemos bajar los brazos. Si bien han mejorado mucho las cifras, bastante estos últimos años, aún así hay meses que podemos estar al debe, sobre todo estos meses que han pasado, estos meses más venideros con más frío y más lluvia, ha habido un declive y, como digo, en estas cosas no como podemos bajar los brazos, la sangre siempre se está utilizando y es un proceso muy dinámico.
0: María José, ¿por qué crees tú que ha existido, digamos, esta pausa, este retroceso, digamos, de la gente que no quiere ir a donar sangre?
1: Yo creo que por el frío primero, ¿ya? Porque yo creo que el trabajo que se ha hecho desde el hospital, de la unidad de comunicaciones, con aparte del Centro de Donación de Sangre, haciendo el marketing digital, ha sido tremendo. Ya ha movido mucha gente ya de edades, digamos, de los 20 a los 40 años, yo creo, un aproximado, donde la gente se incentiva con el marketing y los videos a donar sangre, ya para vivir esta experiencia. Entonces, yo creo que ha sido el frío en primera instancia, y bueno, y hay meses que no hay tanta motivación de la misma gente, ya, pero yo lo atribuyo a las lluvias y al frío en el último tiempo.
0: Oye, ¿hay una edad específica donde tú tienes que donar sangre, digamos, hasta qué edad o esto es libre?
2: No, sí tiene edad. Bueno, desde la mayoría de edad, idealmente desde los 18 en adelante. ¿Ya? Pueden donar desde los 17 años, pero en conjunto con sus tutores legales. Sí, presente en el Centro de Donación. Y el tope ya de edad sería 65, 70 años, pero ya pasado los 65 tenemos que estar bajo un chequeo médico si es que es viable la donación de sangre. Sí, sí.
0: ¿Y eso pasa por qué, digamos? ¿Por alguna enfermedad que pueda tener la persona, digamos?
2: Claro, a lo largo de la edad, en el proceso de donación de sangre siempre puede que haya una baja de presión. Igual siempre lo vamos compensando con líquido, las probabilidades de que haya, como digo, una descomposición son súper bajas, pero ya a mayoría de edad es preferible prevenirlas, porque también generalmente se presentan personas que no tienen un historial de donante. Entonces, si se me presenta una persona de 66 años, yo le pregunto, ¿ha donado sangre? No, nunca, primera vez en la vida. Y digo, chuta, ¿cómo va a reaccionar? No lo conozco.
0: Exacto.
2: Claro. Entonces, por eso lo ideal es partir joven, ya de los 20 en adelante, y así uno va formando un historial de donación. Nosotros tenemos ese historial, sabemos cómo reacciona el cuerpo y es mucho más llevadero el proceso.
0: ¿Usted tiene una estadística ahí donde las personas que han ido a donar sangre antes, digamos, y cuando van nuevamente, ven esa
1: Sí.
0: estadística, ¿no, María José?
1: Sí, bueno, nosotros usamos un sistema informático que, bueno, se da por la red en general, se llama Delfin, y ahí donde está como el historial, digamos, como una ficha clínica de donación. Ya ahí salen los datos demográficos, el número para contactar al donante, el grupo sanguíneo, las veces que ha donado, quién lo entrevistó, cómo estuvo la extracción, tiene todo el historial. Entonces, por eso que es importante donar de forma repetida, ya no solamente como una vez, sino que sea repetida y, como dice Diego, ojalá desde temprana edad.
0: ¿Cuánta sangre te extraen cuando tú vas a donar? O depende. ¿Cuántas botellas?
2: Generalmente un litro, litro y medio. No, mentira. Lo que nosotros sacamos son
0: Te dejan
2: 400,
0: desangrado, ¿no?
2: 450 cc.
0: ¿Ya?
2: Un poquito más porque también va acompañado con tres tubitos de serología que son enviados a Concepción para el análisis. Entonces rondamos casi el medio litro de sangre, que para el
0: O
2: cuerpo
0: sea, ahí
2: siempre.
0: se ve, digamos, a través de ese análisis, si es buena la sangre, si está en condiciones o no, digamos,
2: Exacto,
0: ¿no?
2: allá descartamos todo lo que son enfermedades, VIH, hepatitis, sífilis, virus linfotrópico humano tipo 1, tipo 2, una serie de enfermedades que pueden afectar a un paciente si recibe esa sangre. Entonces, por eso es un proceso totalmente seguro después el recibir la sangre. Y esa cantidad de sangre que nosotros sacamos, el casi medio litro de sangre, suena harto, uno dice, chuta, me van a sacar medio
0: Claro.
2: litro, casi un
0: Son
2: litro.
0: 500 cc,
2: Se
0: digamos, ¿no?
2: imaginan como que mucho, pero para el cuerpo humano eso siempre va a ser menos del 10%, es la nada misma.
0: Ah, mira, buen dato ese.
2: Claro.
0: Claro, uno se imagina al tiro va en una botella
1: Claro,
0: digamos, de una bebida de jugo, digamos, de 500 cc medio litro, ¿cómo
1: y
0: voy a quedar, digamos?
1: eso está recontra estudiado de que no afecta la bulimia, ya. Entonces la gente realmente piensa que es mucha cantidad, pero no afecta la bulimia. De hecho, uno lo recupera tomando 500 cc de agua inmediatamente, porque uno está quitando volumen finalmente.
0: Claro. ¿Cómo debe ir la persona fuera de que vaya con actitud, digamos, a donar sangre? Pero tiene que ir con algunos requisitos, por ejemplo, no sé, en ayuna. ¿Cómo?
1: En ayunas
0: ¿No? Tiene que
1: no. No,
0: ir comido, digamos,
1: sí, con
0: desayuno,
1: desayuno.
0: digamos.
1: Desayuno contundente, no galletitas de agua ni no. Tiene que ser un desayuno contundente. Y obviamente haber dormido bien la noche anterior, ¿ya? Sobre 5 horas. Idealmente un buen dormir, que vayan, digamos, tengan un peso para poder donar sangre. Eso es importante. Ya tiene que ser sobre 50 kilos los
0: Ah,
1: donantes.
0: mire qué buen dato, ¿eh?
1: Sí,
0: Buen dato
1: sí.
0: eso.
1: Sí, tiene que tener correlación también con la estatura. Ejemplo, si mido 1,80 m y pesa 56, ya igual como que no cumple como con el valor finalmente. Ya, entonces hay que sacar la cuenta bien. Pero es importante esos requisitos, el comer bien, el dormir, y no tener ninguna enfermedad que pudiese ser como contraindicada con digamos, con la donación. Ahora, hay harta enfermedades que uno piensa que no pueden donar, la gente piensa que no puede donar y efectivamente sí puede. Por ejemplo, la diabetes, la diabetes que esté controlada con medicamentos, no con la insulina dependencia, ese no puede donar,
0: Y eso hay
1: ¿ya?
0: que aclarar al
1: Sí,
0: tiro,
1: la insulina
0: digamos, claro.
1: dependencia no está contraindicado, pero la diabetes con medicamentos, la hipertensión que esté controlada, si tiene problemas la tiroides, hipotiroidismo, está con medicamentos, también pueden donar sangre. Entonces, como que hay algunos mitos de que no se puede, pero en verdad sí.
0: Oye, me quedó dando vuelta algo que dijo Diego. Se va a Concepción. ¿Por qué se va a Concepción la sangre, digamos, en el análisis? Uno dice, uno va a donar sangre ahí en el centro de donación de sangre que está ahí en calle Chacabuco 466, 467, ¿no? Si no me equivoco,
2: Exacto,
0: 467. Uno piensa que directamente la sangre se va al hospital, al banco de sangre del hospital.
2: claro.
0: ¿Es así o no? Cuéntanos, por favor, porque me quedó dando vuelta eso y quiero preguntarte.
2: Claro, no, esto literalmente son bancos de sangre. En Chile hay cuatro bancos de sangre que son centros de sangre, que estaría el de Valparaíso, el Metropolitano, el de Concepción y el Austral. Nosotros pertenecemos al centro de sangre de Concepción, es decir, toda la sangre que nosotros podemos captar en un día, el mismo día va a terminar en Concepción y allá se hacen los análisis. Y entonces Concepción abarca desde lo que es Angola hasta Curicó. Es literalmente un banco de sangre, entonces ellos almacenan la sangre y después hacen la distribución para toda esta zona. Sí, entonces según las necesidades, o ya si estamos un poco más corto de stock, ahí dependiendo de lo que nosotros podemos recaptar, es lo que se nos devuelve. Entonces hay meses cuando estamos más apretados, ahí tenemos que sí o sí movernos más porque dependemos de lo mismo que vamos a producir nosotros de sangre y la que nos va a devolver al hospital.
3: Ah, perfecto. Y, o sea, una vez que vuelve, digamos, ustedes están en condiciones de llevar esa sangre al hospital.
2: Al hospital y poder transfundir a un paciente, sí.
3: Ya. Yeah.
2: Tal cual. A veces está siempre el apuro, tal vez, de poder conseguir más sangre porque hay algunos componentes sanguíneos que duran poco tiempo. Lo que son principalmente las plaquetas duran 5 días. Entonces, si una persona dona, ya en saber que su misma sangre va a ser utilizada para un paciente, sobre todo las plaquetas, en un periodo menor a 5 días. Es muy corto. Por eso siempre estamos en la búsqueda de más donantes y no podemos bajar los brazos, como dije al inicio, porque ese componente dura muy poco. A veces cuando se dice que puede haber un stock crítico, es porque las plaquetas ya están flaqueando mucho.
3: Perfecto. Oye, acá me pregunta una persona, don Orlando López Flores, me dice, hola, escuchando la entrevista. Quiero consultarle a las personas entrevistadas, ¿qué tan cierto es que si uno dona sangre, se limpia el organismo? Aquí ya comenzamos a hablar de mitos y realidad, digamos, ¿no? No sé, ustedes son los encargados.
1: Sí.
2: Bueno, realmente, bueno, cuando van a donar sangre y yo hago las entrevistas personales, ahí nos rimos un poco más y yo literalmente le digo que es casi un cambio de aceite. En base a varios estudios, se ha visto que en el momento de la extracción de sangre también hay varios arrastres de otros componentes que puede ser colesterol, triglicéridos, y se ha visto que a larga data quienes son donantes reiterados, es decir, donan por lo menos 2 veces al año, o 1 o 2 veces al año, tenemos una baja en lo que es perfil lipídico, triglicéridos, colesterol, y eso también puede ayudarnos a, por ejemplo, prevenir accidentes cerebrovasculares, infarto o miocardio. Y para, como le decíamos, la cantidad de sangre que sacamos es tan insignificante que para el cuerpo no va a haber repercusiones. Al día siguiente uno ya está como nuevo y la médula ósea empieza a trabajar. Entonces le echamos a andar la médula ósea y vuelve a regenerar esas células que habíamos perdido. Y lo que es pérdida de plasma, eso ya en menos de 12 horas ya se recuperó. Uh-huh. El cuerpo muy rápido, sí.
3: ¿Qué otras cosas te dice la gente? Porque tú estás el encargado de entrevistar a las personas. ¿Van con cierto temor? No sé, algo que se pueda contar, digamos. Que
2: Sí, no. La pega, ahí parte del minuto uno. Apenas entra la persona, uno tiene que estar ya bajándole los nervios o durante la entrevista relajándolo.
3: Va muy ansiosa la persona, muy tensa,
2: claro,
3: muy nerviosa.
2: Quien dona por primera vez va también con mucho mito por detrás. El miedo que o pueden quedar ciegos... que yo nunca sabía dónde salía eso, la verdad. Y claro, en parte uno tiene que dar esa tranquilidad que el proceso es rápido, la extracción de sangre durará entre 5 o 7 minutos y ya estamos listos. Es presentarse y disponer de media hora, considerando lo que es el ingreso, entrevista, la extracción de sangre, media hora, 45 minutos y ya está todo listo. Es un proceso súper fácil y ahí se van relajando de a poquito a medida que les voy diciendo eso.
1: Sí, eso es verdad. Como dice Diego, igual nosotros siempre estamos buscando donantes, pero donantes altruistas. Ya, porque de repente nos pasa que los donantes de reposición, claro, son los que van por familiares que transfundieron y todo eso. Ya, pero los altruistas son mucho más seguros, porque saben a lo que van con sin ninguna intención, sino que de forma voluntaria, ya un acto genuino, solamente por ayudar. Y eso es lo que nosotros necesitamos al final.
3: ¿Y hay algunos que llegan y que se arrepienten después, ¿no? En el sentido de que, o antes que le saque la sangre, digamos, se arrepiente, no, ¿sabes qué? No, está pasado, ¿no?
2: Sí, no, y están en todo su derecho también, porque el cuando se presentan a donar y están bajo esta mucha presión psicológica, mucho miedo, obviamente va a aumentar el riesgo a que se puedan sentir mal durante la extracción, pero es lo mismo que una toma de muestra. Son personas que le pueden tener algún miedo a la aguja, algo más psicológico. Sí, entonces ahí siempre se da la opción de en cualquier momento se puede dar vuelta atrás. Claro.
3: Cristian, tú también has ido a donar sangre, ¿no?
1: ¿Y cómo le fue?
3: ¿Y qué tal? ¿Qué tal la experiencia? ¿Qué has variado?
1: Es psicológico. No, lo que pasa es que igual hay un factor psicológico importante.
3: Ah, pero es que fuiste sin desayuno.
1: Estamos hablando de los requisitos.
3: Eso fue.
2: Es por lo mismo que igual quisimos asistir acá, porque la idea es derrocar esos mitos o creencias que se tienen. El siempre ir alimentados. A veces piensan que va a ser como una toma de muestra, como de exámenes de laboratorio.
3: Sí. Ahí es donde tienen que ir en ayuna a la persona.
2: Y ahí tienen que ir en ayuna para algunos exámenes. Pero para lo que es la donación, al revés. Tenemos que ir con el cuerpo, con energía, porque lo que vamos a extraer es sangre que arrastra energía. Entonces, para compensar, una buena churrasca por la mañana.
1: Sí, su churrasco completo.
3: Su completo, ¿eh?
1: Su todo completo. Claro. Sí, todo eso puede ser. Ayuda mucho.
3: Oye, el horario en que ustedes se están atendiendo es bien importante también para la gente que está en la sintonía, que nos escribe, que nos pregunta acá. Para los que van a ir a donar, acá me está escribiendo otra persona.
1: A ver qué le dice.
3: Vamos a esperar que me escriba ahí, porque dice escribiendo. Yo te voy contando todo lo que está pasando acá en el WhatsApp. Acá me dice, hola, soy Rocío. Ya, acá me escribieron. A ver, antes de... Y después te dan un juguito con galletas, dice.
1: Sí, sí, de verdad. ¿También? Una colación. Sí.
3: Una colación, ya. Perfecto. ¿Qué más por acá? Hola, buen día, soy Rosita Molina. Hay que donar sangre, dice mi hijo... siempre citaba, dice, él se crió precipitado, parece que es un factor que se saca de la sangre.
1: Creo precipitado, sí.
3: Sí, sí, sí. ¿Puede ser?
1: Sí.
3: Ya. Y súper agradecida también ella ahí.
1: El hijo se ha transfundido, sí, creo precipitado.
3: Exacto. Ay, claro, ya. Exacto. ¿Von Willebrand?
1: Factor Von Willebrand, sí.
3: Eso es lo que me escribe la... Sí, la Rosita.
1: Es que ahí hay, bueno, de los componentes de la sangre que se saca son los crioprecipitados, y eso tiene factor 8, factor 9 y Von Willebrand. Entonces, para los pacientes que tienen como problemas de alguna coagulopatía, ya la transfusión de crioprecipitado es lo ideal. Entonces, yo creo que a eso se refiere ella, de que por eso está agradecida quizás.
3: Claro, sí, exacto. Oye, ¿cuántas veces en el año uno puede donar sangre?
2: Bueno, el hombre puede donar cada 3 meses y la mujer cada 4. Es decir, el hombre podría donar 4 veces al año y la mujer 3. Yo, sinceramente, lo que recomiendo, 1 o 2 veces al año. Con eso ya estaríamos re bien. Sí, sí, sí. ¿Por qué? Porque...
1: Lo importante es que vayan.
2: Claro. Es que siempre hay que también pensar, por ejemplo, en la misma población de Linares, ¿cuántos seremos? ¿Unos 90.000?
3: No, yo creo que superamos los 100.000 aproximadamente.
2: 100.000 más, claro.
3: Yo creo ya.
2: Y lo que necesitamos de sangre será, con suerte, el 5% de la población. Abarcar por lo menos unas 6.000 unidades al año, y ya con eso estaríamos súper bien. Y eso sería que el 5% de la población donase por lo menos una vez al año.
3: Mira. Con eso quedaríamos ok, digamos, ¿no?
2: Claro, y con eso ni siquiera tendríamos que estar pidiendo donantes a los familiares de pacientes que recibieron sangre, que eso es lo más importante. Okay. No solo lo que me interesa, como decía María José, son donantes voluntarios. Entonces, si llegásemos a esa ínfima cuota de que un 5% de la población de Linares donase por lo menos una vez al año, no tendríamos que estar ni siquiera pidiendo familiares, e incluso hasta nos sobraría sangre. Entonces, si lo vemos de ese punto, es la nada misma, y aún así tenemos que estar... Exacto. Luchando día a día para poder abastecer al banco de sangre.
1: Sí, pues, y esto también es importante, un lineamiento ministerial del tema de aumentar el porcentaje de donación altruista en cada sitio de extracción de donación. Ya ahí se ha luchado durante mucho tiempo. De hecho, en la pandemia fue horrible porque hubieron que implementarse muchas estrategias para poder captar donantes voluntarios. Ya, y ahora estamos con un COMGES, ya que es un compromiso de gestión que está emanado desde MINSAL, donde nos están pidiendo un porcentaje específico de donación altruista. Entonces, también tenemos eso, como que tenemos que responder.
3: ¿Qué significa eso de donaje altruista?
1: Una donación altruista es una persona que va a donar, ya digamos que no va a donar por ningún familiar, sino que dice, yo quiero donar hoy día, voy a ir, me voy a acercar al centro de donación, voy a pasar con la entrevista con Diego y voy a donar sangre, y eso cuenta como una donación altruista. Y nosotros tenemos que aumentar el porcentaje de esos donantes, porque vienen de reposición, que como mencionaba, que son los que van por familiares. A un familiar le transfundieron y tiene que reponer esa sangre con algún cercano y tiene que ir a donar.
3: Oye, ha fluido, pero súper este diálogo, ¿eh? Yo le agradezco porque tenía que ir con un tema, pero no alcanzo a ir con la canción porque ha sido bien interesante. Acá me escriben más personas, yo quiero agradecerles su presencia. Dice, hola, buen día, Gerardo. Soy Alejandra Águila y soy donante, dice, de sangre. Las 4 veces que he ido, la atención ha sido excelente.
1: Bienísimo.
3: Son muy cuidadosos, atentos y muy preocupados de uno mientras se está donando, dice. Invito a donar sangre, es una bella experiencia, da un poquito de vida.
1: Sí, totalmente. ¿Ah? Qué bueno que...
3: Sí, mira, la gente reconoce que ustedes atienden muy bien ahí, ¿eh? Eso.
2: Es que no los podemos perder.
1: Sí. Hay que cuidarlos.
3: Sí. ¿Hasta qué edad se puede donar sangre? Bueno, lo que decía Diego, 72, esa es mi edad. Saludos, Patricia Freire Martínez, tiene 72. Pregunta si puede donar sangre.
2: Claro, ahí ya no se podría. El límite, como decía, con historial y bajo chequeo médico hasta los 70 años.
3: Sí. Hasta los 70.
2: Sí, sí.
1: Pero que invite a alguien más.
2: Sí. Claro, que vaya con... Si no se puede, se puede invitar o motivar.
3: Aquí una amiga de rulería dice que cuando va a donar sangre se desmaya.
2: Claro.
3: Pasa eso, ¿no?
1: Puede pasar. Bueno, ahí es importante los requisitos. El tema de que tome desayuno.
3: Eso te iba a contar, a lo mejor no había tomado desayuno.
1: Puede
3: no
1: ser
3: sé.
1: Que no tome desayuno, ya. Y también hay un tema de que yo igual lo quiero mencionar, que es un poco la fobia a la aguja, porque de verdad que el tema psicológico afecta.
3: Y es muy grande la aguja, ¿no?
1: Es que nosotros decimos que no miren. Como que traten de... Yeah. Se debió un poco la atención y todo, porque al final la idea es que estén lo más cómodos posible. Pero es claro, si la gente está un poco nerviosa, quizá ahí juega un poco el tema psicológico.
2: Claro, son reacciones nerviosas que se le llaman reacciones vaso vagal. Entonces...
3: ¿Y ustedes le embochan después a las personas cuando le extraen la sangre el tobito, no? O lo guardan al tiro porque ahí va, se van a desmayar.
2: Dependiendo, si no le gusta la sangre, miran para otro lado. Si les da lo mismo, y le mostramos la bolsita, la cantidad de sangre y le vamos explicando más cosas. Pero hay experiencia de todo.
1: Claro, y hay estrategias también como para la persona que de repente dice, no, sabes que la primera vez me mareé, me sentí mal. Ahí se elevan los pies, ya de ahí entran con pie elevado, se le da 500 cc de líquido previo. Entonces ya son estrategias como para aumentar volemia, para tener, digamos, mayor circulación sanguínea al cerebro sobre todo.
3: Pero ustedes están siempre atentos ahí, ¿no?
2: Claro, no, y cabe recalcar que de esas reacciones generalmente se presentará una o dos cada 2 meses, a lo más 3, y serían como casi 800 donantes en esos 2 meses. Es baja la probabilidad. Claro. La cosa es que, claro, es como cada vez que pase, esa persona lo puede repartir y al final es como una mala publicidad.
3: Claro, exacto,
2: pero es muy poco.
3: Por eso puedo aclarar acá. Claro. Oye, recordemos el horario de atención.
1: Perfecto. De lunes a jueves, de 8 y media a 3.
3: De 8:30 a 15, ¿cierto? Sí, continuado.
1: Y los viernes, de 8:30 a 14:15, a 2 y cuarto.
3: Claro. 14:15, perfecto.
2: A veces nos dicen el por qué no atienden hasta más tarde, porque siempre es complicado que calcen con el horario de trabajo. Eso, bueno, y también ya es una cosa más cultural, igual que no se den los tiempos en los trabajos como para ir a donar. Pero eso ya es otro tema. Pero como decíamos, que dependemos a fin de cuentas de los análisis de concepción. Entonces, si atendemos hasta muy tarde, esa sangre va a llegar extremadamente tarde a concepción y los colegas ya tendrían que pasar de largo trabajo.
3: Exacto, le van a dar más hora extraordinaria. Ya.
2: Claro.
1: Sí. Bueno, y lo último, decir que quizás para la gente que no puede en ese horario, que se atiende una vez, un sábado al mes. Ese horario siempre...
3: Por ejemplo, ya se atendió en este mes de agosto, ¿no?
1: No, el 29.
2: El 29 de agosto.
3: Sí. O sea, todavía es tiempo.
1: Sí.
3: Ya.
2: Exacto.
3: Sábado 29 de agosto. El último, no, es el último sábado de cada mes, ¿no?
2: O es no, un sábado ahí. No, va variando porque depende de los feriados y vamos calculando también.
3: Sábado 29 de agosto, ¿en qué horario?
2: Desde las 8:30 hasta las 12:15. Sí. Es una atención.
3: De 8:30 a 12:15.
1: Sí, claro, están full los chicos. Hay que... más personas para
2: atender. Claro, es una atención, pero flash. Sí. Se llena.
3: Ya. Me están escribiendo más personas por acá, dicen.
1: No.
3: No alcancé a escuchar todo. Quienes no pueden donar sangre.
1: ¿Quiénes no pueden donar sangre?
3: Ah, sí. La entrevista queda en el fanpage de Buena Nueva. Aquí me preguntan, yo soy B negativo, dice.
1: Sagrado.
2: Muy escasa esa sangre.
3: Sí,
2: sí, sí. No, unos 3 litros al tiro.
3: He tenido anemia, dice. ¿Puedo donar? Me preguntan también.
1: Tiene que recuperarse primero.
2: Claro.
1: Ya tiene que, si es mujer, tiene que tener sobre 12,5 de hemoglobina. Ya, yeah. Y si es hombre, sobre 13,5.
3: Yeah. Ya. O sea, tiene que llevar.
2: No, hacemos allá el test de la hemoglobina. Claro. En test rápido. Y claro, sobre todo en el caso de mujeres, siempre digo, el cuerpo de la mujer está tendiendo a la anemia. O la población en general, igual por el exceso de estrés, hasta me han llegado hombres con anemia, que eso es súper raro. Entonces, para eso siempre llevar una alimentación rica en hierro, la compensación con vitamina B12, siempre le estoy recomendando. Pero, claro, Ya sobre los 12.5 en el caso de mujer o sobre el 13.5 en el caso de hombre, en la hemoglobina, ahí podemos donar sin problema. Si se está con anemia...
1: No le vamos a dejar más con anemia.
2: Claro, hay poca sangre y uno va a estar sacando más.
1: Hay que cuidar al donante previo.
3: De todas maneras. Oye, yo les quiero agradecer, la gente dice acá, oye, excelente entrevista, grandes profesionales, dice... Así que no va a ser la última vez, me imagino que vayan a dar una vueltecita por acá por la radio, así que...
2: ¿Sí?
3: Gracias a María José Santana, gracias a Diego Muñoz, que te vaya muy bien y que les vaya bien. Pues ojalá que mucha gente pueda acercarse a donar sangre allí en Chacabuco 467, Centro Donación de Sangre.
1: Súper.
3: Que estén bien.
1: Gracias.
2: Muchas gracias.
3: Hacemos la pausa y ya regresamos con ustedes.
4: 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La hora en Buena Nueva. Son las 10 de la mañana. 3 minutos.
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Muy bien, estamos de regreso y mucha gente que nos escribió a través del WhatsApp, así que agradecer a María José Santana y a Diego Muñoz del Centro de Donación de Sangre de Linares, ahí en Chacabuco 467. El horario de atención para que usted vaya a donar sangre, de lunes a jueves, de 8:30 a 15 horas continuado. El viernes, hoy viernes, de 8:30 a 14:15. El sábado 29, si usted tiene tiempecito, es un sábado al mes. Este mes de agosto será, digamos, el 29 de agosto, día sábado, de 8:30 a 12:15. Dar sangre es dar vida. Oye, conversamos acá fuera del micrófono cuando terminamos la entrevista, ¿cierto? Cuando estábamos en comerciales, me decían que en el tubito ese que te sacan, digamos, de sangre, se nota ahí un poquito las grasitas de la sangre, ¿ah? ¿Eh? Los que, como lo decía un auditor ahí, que se puede limpiar, digamos, el organismo, digamos, ¿no? Los que tienen alto el colesterol también es positivo, digamos, en fin. Bueno, les paso el datito para que usted pueda donar sangre. Centro de Donación de Sangre en Chacabuco 467, acá en Linares. Así que no va a ser la primera vez ni la última, ¿cierto? Que vamos a tener a nuestros amigos. Ya vamos a pactar por ahí una nueva visita acá a los estudios de la radio. Así que agradecidos también de la participación de nuestros auditores que nos realizan las consultas también cuando estaban ahí los profesionales, ¿no? 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No sé si tengo listo ya el menú para hoy de Mediterránea Colaciones. No, todavía no me llega el menú. Ya le voy a contar luego el menú de Mediterránea Colaciones 10 con 17.

0: Un santo para cada día. Hoy, 24 de agosto, recordamos a San Bartolomé Apóstol. A este santo, que fue uno de los 12 apóstoles de Jesús, lo pintaban los antiguos con la piel en sus brazos, como quien lleva un abrigo, porque la tradición cuenta que su martirio consistió en que le arrancaron la piel de su cuerpo estando él aún vivo. Parece que San Bartolomé es un sobrenombre o segundo nombre que le fue añadido a su antiguo nombre, que era Natanael. Muchos autores creen que el personaje que el evangelista San Juan llama Natanael es el mismo que otros evangelistas llaman Bartolomé, porque San Mateo, San Lucas y San Marcos, cuando nombran al apóstol Felipe, le colocan como compañero de Felipe a Natanael. El día en que Natanael o Bartolomé se encontró por primera vez a Jesús fue para toda su vida una fecha memorable. El Evangelio de San Juan la narra de la siguiente manera. Jesús se encontró a Felipe y le dijo, «Sígueme». Felipe se encontró a Natanael y le dijo, «Hemos encontrado a aquel a quien anunciaron Moisés y los profetas. Es Jesús de Nazaret». Natanael le respondió, «¿Es que de Nazaret puede salir algo bueno?» Felipe le dijo, «Ven y verás». Vio Jesús que se acercaba a Natanael y le dijo de él, «Ahí tienen a un israelita de verdad, a quien no hay engaño». Natanael le preguntó, «¿Desde cuándo me conoces?» Le respondió Jesús, «Antes de que Felipe te llamara, cuando tú estabas allá debajo del árbol, yo te vi». Le respondió Natanael, «Maestro, tú eres el Hijo de Dios, tú eres el Rey de Israel». Jesús le contestó, «Por haber dicho que te vi debajo del árbol, ¿crees? Te aseguro que verás a los ángeles del cielo bajar y subir alrededor del Hijo del Hombre». Y tan pronto como Jesús vio que nuestro santo se le acercaba, dijo de él un elogio que cualquiera de nosotros envidiaría. «Este sí que es un verdadero israelita, en el cual no hay engaño». El joven discípulo se admira y le pregunta desde cuándo lo conoce, y el divino maestro le añade algo que le va a conmover. «Allá, debajo de un árbol, estabas pensando qué sería de tu vida futura. Pensabas, ¿qué querrá Dios que yo sea y qué yo haga? Cuando estabas allá en esos pensamientos, yo te estaba observando y viendo lo que pensabas». Aquella revelación lo impresionó profundamente y lo convenció de que este sí era un verdadero profeta y un gran amigo de Dios, y emocionado exclamó, «Maestro, tú eres el Hijo de Dios, tú eres el Rey de Israel». Maravillosa proclamación. Probablemente estaba meditando muy seriamente allá debajo del árbol y pidiéndole a Dios que le iluminara lo que debía hacer en el futuro, y ahora viene Jesús a decirle que él leyó sus pensamientos. Desde entonces nuestro santo fue un discípulo incondicional de este enviado de Dios, Cristo Jesús, que tenía poderes y sabiduría del todo sobrenaturales. Con los otros 11 apóstoles presenció los admirables milagros de Jesús, oyó sus sublimes enseñanzas y recibió el Espíritu Santo en forma de lenguas de fuego. El libro llamado El Martirologio Romano, que es muy antiguo y muy venerado, resume así la vida posterior del santo de hoy. San Bartolomé predicó el Evangelio en la India, después pasó a Armenia y allí convirtió a muchas gentes. Los enemigos de nuestra religión lo martirizaron quitándole la piel y después le cortaron la cabeza. Un santo para cada día. Es un aporte de la Vicaría Pastoral y Producciones Buena Nueva.
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seguimos compartiendo la mañana de este viernes a la puerta de un nuevo fin de semana, marcado por el Depo también mañana en su partido frente al Chaco City. No se olvide, ¿eh? 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Estamos ya en 15 minutitos para la 11 de la mañana. Algo rapidito, concurso rapidito, se llama este concurso Flash. Oye, tengo que dar también la persona ganadora del concurso de ayer, ¿eh? La tenemos ahí anotadita, así que ya la voy a dar en la parte final del programa. La pregunta de hoy, querido auditor, es muy facilito, el concurso de esta mañana de viernes, se relaciona con frase gastronómica chilena. Dice así: ¿de dónde proviene la frase ojo al charqui? Que no es lo mismo que yo les pregunte qué quiere decir esta frase, no. ¿De dónde proviene, creen ustedes, esta frase ojo al charqui? ¿De dónde proviene esta frase? ¿Cuál es el origen, digamos, de esta frase ojo al charqui? No es, reitero, no es lo que significa. Ahora, si usted también ya, si usted me quiere anotar ahí en el WhatsApp lo que significa ojo al charqui, también participa. Entonces tenemos 2 en 1. Cualesquiera de las 2 preguntas que usted responde está bien. Estamos preguntando por el origen de esta frase gastronómica chilena, ojo al charqui. ¿De dónde viene el origen de esta frase ojo al charqui? O, si usted quiere, me responde a través del WhatsApp. Me dice, yo sé cuál es el significado de ojo al charqui. Ya, le damos 2 alternativas para que pueda participar con nosotros en el Hola Familia en día viernes.

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Estamos ya en 7 minutitos, nos separan de las 11 de la mañana en el Hola Familia, en Buena Nueva 97.9. ¿Se quebró la pantalla de tu celular? ¿La batería ya no dura o tu equipo está lento? 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

0: 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La hora en Buena Nueva. Son las 10 de la mañana. 58 minutos.
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0: estamos de regreso con ustedes en el Hola Familia en Pola Nueva, 11:10, juntos a Tela La Pirámide. Oye, ¿usted qué está pensando, querida mamita, querido papito? Bueno, la mamita más que el papito, porque siempre la mamita es la que se preocupa más de sus hijos, ¿no? 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Y nos vamos de inmediato al contacto con el chilenito. Vamos a escuchar a la voz de Laura Corales. Está de moda farmear el aura, ¿no? Y Corales nos va a contar todas las novedades. Me imagino ya Juanito Run pensando en fiestas patrias, ¿no?
1: ¡Aló, aló! ¡Oh, tío Gerardo! ¡Don Gerardo Negro Azabache Domínguez! ¿Cómo está? Grande saludo para usted. Y para el DJ a cargo del día de hoy, que creo que es Gigi el Amoroso, ¿no? DJ Cata y la sala de controles. Solo grandote a toda mi gente linda también, que siempre nos escucha, siempre nos sintoniza a esta hora, ¿eh? En estos humildes despachos, como yo siempre digo, ¿eh? Que se hacen con el corazoncito para toda nuestra linda gente de Linares y sus alrededores. Ya estamos acá con bastante fotografía, tío Gerardo, como todos los días, con bastante mercadería para destacar, por supuesto que sí, para darle el ánimo a usted, amiga, amigo, que está en sintonía hasta ahora, a que nos venga a visitar, así es, y se empiece a preparar para fiestas patrias, ¿eh? Así es, porque aparte de farmear el aura, tío Gerardo, ¿ya? Hay que prepararse para fiestas patrias.
0: Ahí está, bien.
1: Ahí está.
0: Y yo les recomiendo que comience con las banderas.
1: Así es.
0: ¿Pasó por el fronte de la Municipalidad de Hierbas Buenas? ¿Cambiaron la bandera ya o no?
1: Hoy día debo destacar que me di el tiempo, tío Gerardo. ¿Ya? Así es, caminé hasta el fronte de nuestra Municipalidad de Hierbas Buenas. Y es verdad, señor, así es.
0: ¿Qué es verdad?
1: Que la bandera que está ahí está feíta. Sí. Da pena esa bandera ya.
0: Exacto.
1: Está y para un municipio no...
0: No se ve bien ahí, ¿eh? No se ve bien la bandera.
1: Para nada se ve bien, así que hacemos un llamado a nuestra querísima municipalidad de la Comuna Histórica a ver el tema de las banderas que están ahí en el front, porque ya están muy, pero muy desteñidas.
0: Están desteñidas, es verdad. El azul ya no es azul, es celeste, y el rojo no es rojo, es rosado.
1: Es rosado ya, exactamente.
0: Así que un respeto a nuestro emblema patrio del alcalde ahí de Hierbas Buenas,
1: ¿eh? Están tratando de sobrevivir esas banderas, pero no, yo creo que les queda mucho, ¿eh?
0: Sí, no, pero pase el datito a la bandera chilena, que es la que es más importante, digamos, la nuestra, la de la estrella solitaria.
1: Así es, exactamente, tío Gerardo. Así que pasamos el dato para que nos vengan a ver acá al local.
0: Sí, para que venga el alcalde a comprar la bandera, digamos, ¿eh?
1: Claro, mire, banderas de 1.40 por 2.10, de 2 por 3 metros también, y de excelente calidad, para que no destiñan, ¿eh? Para
0: sí,
1: que
0: señor.
1: No destiñan. Así es. 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
0: Lo paga.
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1: Ay, ay, ay. 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
0: Corrales, ¿cuándo verá acción, digamos, ¿eh?
1: No, tranquilidad, tío, estamos bien hasta el momento, ¿eh? 1, 2, 3, 4, 5, 6.
0: Cielo despejado a esta hora en Chupallar, me envían fotografía acá.
1: Mire que viene acá nublado, ¿eh?
0: ¿Sí?
1: Y hay una brisa y un vientecito al lado,
0: ¿no? No me diga.
1: A cuidarse de este vientecito.
0: Las precipitaciones vuelven el martes.
1: Oh, vuelve la lluvia. Bueno, estamos en tiempo que llueva, ¿eh?
0: Claro.
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0: 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Ya que estaba hablando usted del terremoto, nuestro amigo Robinson,
1: ¿ya?
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1: Componente infaltable, esencial.
0: Sí. Este fin de semana va a tener actividad en la Plaza de Hierbas Buenas, ¿o no?
1: Así es. Ayer,
0: ¿usted va a estar cortando la cinta o no?
1: Ayer cuando me bajé el colectivo pude ver que ya tenían algunos toldos ahí en nuestra plaza y de la comuna histórica.
0: Ya.
1: Así es. Y mañana vamos a ver qué va a pasar, ¿eh? comer algún anticucho por ahí.
0: Usted lo típico de siempre, va a ver, ¿no? ¿Eh?
1: No, si compramos también, por supuesto. Hay que cooperar.
0: Ya,
1: con el comercio más, local ahí de la zona también, ¿eh?
0: El más cooperador con la plata del abuelito, yo,
1: ¿eh? Hay que cooperar, cooperar, cooperar, tío Gerardo. Así que todo invitado hoy día al Chilenito, feliz, contento. Día viernes, super viernes, acá en el Chilenito, con un clima nublado, pero no importa. Igual está presente. Exacto. La buena onda, el buen ánimo y la buena vibra,
0: ¿eh? Oye, Corales, ¿usted cuándo fue la última vez que fue a donar sangre? Porque usted me contaba la vez pasada que había ido a donar sangre.
1: A ver, en febrero fue como a final de marzo, si no me equivoco.
0: Ay.
1: Así es.
0: Ahí a Chacabuco fue, ¿no?
1: Sí, aquí la bolsita. Bien. Importantísimo donar sangre. Una bolsita puede salvar varias vidas.
0: Exacto.
1: Y además aparte tiene beneficios,
0: sí,
1: para el cuerpo.
0: Exacto, así lo decían también nuestros invitados delante, María José,
1: claro,
0: y Diego Muñoz.
1: Aparte usted agenda, ¿cierto? Zurita, ¿mm? El otro día lo único que lo pasa en una salita.
0: ¿Ya?
1: Le hacen sus preguntas y después ahí ya lo llaman para donar la sangre, ¿eh?
0: Y le
1: se preocupa bastante de la presión.
0: Si sea, ¿eh?
1: Claro, se preocupa bastante de uno, ¿cierto? Si uno va con la presión alta, presión baja. Hay un chequeo preliminar, tío Gerardo.
0: Ah, perfecto, sí, así lo decía.
1: Y aparte, pues, entregan su lunch, una galletita, ¿eh?
0: Bien, eso es lo que le gusta a usted, ¿eh? Gratis.
1: Así es, para poner el cuerpecito, ¿eh?
0: Estamos ok.
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1: Y para Máquina de Guerra también, aquí hay todos los
0: también. Máquina Bocina de Guerra se llama ahora.
1: Venga a cooperar con ese aguinaldo para septiembre, aquí lo estoy esperando cariñosamente, ¿eh?
0: Ya le preguntaremos mañana el pálpito para el partido del clásico entre la U y Colo Colo a Pocinha Máquina. Máquina de Guerra.
1: Pálpito para Colo Colo.
0: No, pero mañana, no,
1: mañana,
0: no todavía, mañana. Si mañana juega el Depo, pues el
1: ahí
0: domingo juega la U
1: pendiente.
0: Y Colo Colo, sí, mañana.
1: Está pendiente, Máquina
0: ya.
1: De Guerra, Te está esperando el fin de semana, así es. Saludos para toda mi gente linda, le esperamos aquí en Maipú 542, todo pasando hasta ahora, mercadería nueva recién llegada, la cual estamos reponiendo, viene un baldecito que es para los traperos, para la mopa. Sí.
0: Y aquí me dice que el Pechocho dice se ponga las pilas con las mandolinas para las ensaladas. Y
1: ¿siete?
0: Los corchos para las botellas de vinito, dice.
1: Las mandolinas están pidiendo.
0: Bernie, de la Camus 2.
1: Está cotizándola, dice el jefe. Y lo otro que decía el tío Gerardo, corchos para botella, a ver si podemos traer después también, Mire, acá ya está anotando
0: ya.
1: Acá el jefe,
0: Perfecto.
1: Lo tiene presente, así es.
0: Muy
1: bien. Atrás llega la mandolina, después se agotaron, pero el jefe lo tiene bien presente para cuando encuentre traer ese producto acá al local,
0: Muy bien.
1: Muy bien, nos vemos.
0: Gracias, Corales. Ahí estaba el contacto con el Chilenito, la gran comercializadora. Oye, antes de ir con un temita, Cristian, te pido el tema Tren al Sur, porque quiero hablar del tren. Fíjate que en el día de ayer, y esto es preocupante, ¿no? Un auditor me enviaba una imagen, la subí yo a mi red, digamos, de Instagram, donde, cosa curiosa, pasa solo en Linares. Venía el tren y la barrera arriba. Cuando el tren se va acercando, pero se va acercando mucho al cruce, recién baja la barrera. ¿Dónde fue esto? En calle Manuel Rodríguez, sector ahí, ingresar a Las Camos. No vaya a ser cosa que vamos a tener un accidente y después vamos a reaccionar, amigos de F. La barrera se baja antes que pase el tren, no cuando el tren ya viene encima, para que usted lo tenga presente. Y después queda pegada la barrera, me encima.

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Bendigan auditores, y agradezco también la participación, que son principales protagonistas, siempre lo hemos dicho acá en nuestro programa, ¿no? Ustedes hacen el programa de Lola Familia. Acá me escribe una amiga y me dice, animales en la vía. A ver, dice, ¿podría pasar el aviso, por favor? Resulta que por el camino, el carbonero, para llegar a Chupayar, han aparecido animales. Y es muy peligroso, el camino es muy angosto y se puede ocasionar accidente. Precaución para los vecinos entonces. Es la única vía, dice, que tenemos para llegar al otro lado. Vecinos, tengan mucho cuidado con sus animales. No esperemos que ocurra una desgracia. Dice, prevenir antes que lamentar. Dice que son animales sueltos, solos prácticamente, ¿eh? Un vehículo los va correteando, dice acá nuestra auditora que nos envía imágenes también, así que a tener mucha precaución. Sí, por acá un auditor me decía que hay un par ahí en el tema que estábamos hablando de las barreras de el cruce con el Rodríguez. Sí, efectivamente hay un par, pero es lo que nosotros estamos hablando de las barreras, porque la imagen que me envían acá es que el tren viene prácticamente llegando ahí al cruce y recién comienzan a bajar las barreras, digamos. Ese es el tema, ese es el tema. Para nuestro amigo ahí, Marcelo, que me escribe también. Agradecer a Marcelo ahí por tu aporte también al programa, ¿no? Estamos siempre con los grandes más grandes de la mañana. 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Ojo que se nos viene la lluvia. La próxima semana, Cristian, vamos a tener lluvia. Vuelve la lluvia con un río atmosférico categoría 3. ¿Cuándo y cuáles serán las regiones afectadas? Se lo voy a contar luego, que aparece ya acá en la información que estoy revisando. Ya vamos a compartir
esta nota porque vuelve la lluvia y es muy probable que tengamos precipitaciones. Bueno, algo que es típico ya, Cristian, en septiembre, en fiestas patrias, ya es típico que llueva, ¿no? Y en octubre, dicen los entendidos de la materia, que también podríamos tener precipitaciones. 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Oye, a propósito de la ferretería de Carlitos Méndez, los pavimentos en estos trabajos que se están realizando, muy breve, me llamó la atención ayer, veníamos con Lucho Figueroa, nuestro colega, y estaban rompiendo el pavimento que ya estaba listo, digamos. Seguramente algo se le olvidó, porque lo decían acá también. No, no creo que se le haya quedado la herramienta ahí, ¿eh?, abajo, digamos, del pavimento. Rompieron nuevamente en el trayecto Maipú entre San Martín y Yungay. Y también me percaté, Cristiano, hoy en la mañana, Arturo Prat con Maipú, donde estaba pavimentado, ya estaba bonito, ¿eh? Y me di cuenta que habían otra vez hecho trabajo ahí, ¿eh? Algo pasa. Algunas, yo creo, puede ser algunas correcciones, Cristian. Algo que quedó mal, que no iba ahí. Y la única solución era romper el pavimento. Pero fíjate que después queda más feo porque se nota el parche. Pero bueno, faltan 13 minutos para el mediodía.

0: El Santo Rosario es una constante invocación a la Madre de Dios. Recordemos qué nos dice el segundo misterio de gozo.
1: En aquellos días, se levantó María y se fue con prontitud a la región montañosa, a una ciudad de Judá. Entró en casa de Zacarías y saludó a Isabel. Y sucedió que, en cuanto oyó Isabel el saludo de María, saltó de gozo el niño en su seno, e Isabel quedó llena del Espíritu Santo. Y exclamando con gran voz dijo: «Bendita tú entre las mujeres, y bendito el fruto de tu vientre. ¿De dónde a mí que venga a visitarme la madre de mi Señor?»
0: Recitar el Santo Rosario es un acto de fe, de esperanza, de amor y reparación.

0: La primera alarma de incendio por clave 1001, población Las Rosas, frente a Jardín Infantil Los Pinitos. Se da primera alarma de incendio por clave 1001, población Las Rosas, frente a Jardín Infantil Los Pinitos.
1: Población Las Rosas, frente a Jardín Infantil Los Pinitos. Lo que indica la primera alarma de bomberos es un siniestro, reitero, en población Las Rosas, frente a Jardín Infantil Los Pinitos, es lo que ha señalado bomberos con su información interna. Población Las Rosas, frente a Jardín Infantil Los Pinitos, es lo que señala la alarma del cuerpo de bomberos en estos instantes en nuestra ciudad, que indica este incendio, digamos, en población Las Rosas, frente a Jardín Infantil Los Pinitos. Es la primera alarma de incendio, población Las Rosas, frente a Jardín Infantil Los Pinitos. Eso es lo que está señalando la alarma del Cuerpo de Bomberos en estos instantes. Recordar y reiterar una vez más, en población Las Rosas, frente a Jardín Infantil Los Pinitos. Eso es lo que señala la información de bomberos para quienes están en sintonía de nuestro programa. Población Las Rosas, frente a Jardín Infantil Los Pinitos. La información a través de La Buena Nueva. Y nos quedamos acá porque tenemos que despedir ya el programa. Esperamos no pase a mayores, ¿eh? Es un incendio, reitero, en población Las Rosas, frente a Jardín Infantil Los Pinitos, lo que ha señalado la alarma de bomberos y que usted lo ha escuchado a través de La Buena Nueva. Ya. Ahora vamos con esta respuesta del concurso, ¿no? Así rapidito porque estamos contra el tiempo. Frases chilenas, digamos, de gastronomía. Ojo al charqui. Fíjense que el charqui es carne seca y salada que antiguamente se colgaba al sol en los campos de Chile, como se debía vigilar constantemente para que los animales o los ladrones no se la robaran. La gente decía ojo al charqui para indicar que no se podía bajar la guardia. Ojo al charqui. Ya vamos a ir con la tómbola virtual, pero antes comenzamos a despedir a los grandes más grandes de la mañana, como siempre, agradecerles. 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Vamos de inmediato a la tumba virtual, que es la persona ganadora. Ahí está. Primero vamos con la de ayer que quedó pendiente, ¿ah? ¿Eh? Ana Martínez Fuentes, ¿ya? Y hoy día, Teresita Muñoz Cisternas. Perfecto, nos vamos a poner en contacto con nuestras amigas. Siga con nosotros, viene el Ecos de Chile en Buena Nueva.
2: 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Son las 11 de la mañana. 56 minutos. 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

0: Le invitamos a rezar la oración del Ángelus.
1: En el nombre del Padre, del Hijo y del Espíritu Santo. El ángel del Señor anunció a María.
2: Y concibió el Espíritu Santo.
1: Dios te salve, María, llena eres de gracia, el Señor es contigo. Bendita eres entre todas las mujeres, y bendito es el fruto de tu vientre, Jesús.
2: Santa María, Madre de Dios, ruega por nosotros pecadores, ahora y en la hora de nuestra muerte. Amén.
1: He aquí la esclava del Señor.
2: Hágase en mí según tu palabra.
1: Dios te salve, María. Llena eres de gracia, el Señor es contigo. Bendita eres entre todas las mujeres, y bendito es el fruto de tu vientre, Jesús.
2: Santa María, Madre de Dios, ruega por nosotros pecadores, ahora y en la hora de nuestra muerte. Amén.
1: Y el Verbo se hizo carne.
2: Y habitó entre nosotros.
1: Dios te salve, María. Llena eres de gracia, el Señor es contigo. Bendita eres entre todas las mujeres, y bendito es el fruto de tu vientre, Jesús.
2: Santa María, Madre de Dios, ruega por nosotros pecadores, ahora.
3: Se da segunda alarma de incendio por clave 1001, población La Rosa. Se da segunda alarma de incendio por clave 1001, población La Rosa.
1: El Señor es contigo. Bendita eres entre todas las mujeres, y bendito es el fruto de tu vientre, Jesús.
2: Santa María, Madre de Dios, ruega por nosotros pecadores, ahora y en la hora de nuestra muerte. Amén.
1: Ruega por nosotros, Santa Madre de Dios,
2: para que seamos dignos de las promesas de Cristo.
1: Oremos. Te suplicamos, Señor, que derrames tu gracia en nuestros corazones, para los que, habiendo conocido por el anuncio del ángel el misterio de la encarnación de tu Hijo Jesucristo, por los méritos de su pasión y de su muerte en cruz, alcancemos la gloria de la resurrección. Por Jesucristo nuestro Señor.
2: Amén.
1: El Señor esté con ustedes.
2: Y con tu espíritu.
1: Venga a ustedes la gracia del Padre, cuya palabra eterna descendió al seno de la Virgen María, para hacerse salvador del género humano.
2: Amén.
1: Permanezcan ustedes la paz de Cristo, cuya venida esperó con gozo la Santísima Virgen, hija de Sion.
2: Amén.
1: La luz del Espíritu Santo los ilumine, para que vigilantes en la oración y alegres en la alabanza, esperen la segunda venida de Cristo.
2: Amén.
1: Y la bendición de Dios Todopoderoso, del Padre, del Hijo y del Espíritu Santo, descienda sobre ustedes y los acompañe para siempre.
2: Amén.

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Bienvenidos a Ecos de Chile, gracias por seguir con nosotros. Ya estamos viendo esta tarde de viernes 21 de agosto. Hoy lamentable, aparentemente, estaba revisando por acá algunas imágenes que nos envían, serían dos viviendas afectadas, aparentemente, ¿no? Esto ya bomberos entregará su informe también acerca de este violento incendio en Población Las Rosas, en Las Rosas con Dolores Ferrada. Fue justo ahí la intersección, este siniestro, digamos, que reitero, aparentemente, esto oficialmente, habría afectado a dos viviendas, una de ellas consumida en su totalidad y otra en parte, digamos, lo que se está entregando, no oficialmente, pero de acuerdo a lo que uno puede observar a través de las imágenes que nos envían también nuestros auditores. 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Recuerde que la próxima semana vuelven las precipitaciones, Eso les iba a comentar. Las lluvias volverían a Chile la próxima semana con hasta 4 sistemas frontales y un río atmosférico categoría 3 a 4. Vamos a contarles al tiro la información acá. Hasta 4 sistemas frontales podrían llegar a Chile la próxima semana, según han señalado los meteorólogos. De esta manera continúa el invierno lluvioso, propiciado por el fenómeno del Niño, que ya ha dejado acumulados importantes en la zona central, norte y centro-sur de nuestro país. Ahora, ¿en qué regiones de Chile se registrarán las precipitaciones? ¿Qué tan intensas podrían ser? Esto es lo que se señala, donde expresan que todavía faltan varios días para conocer el pronóstico con más precisión. Sin embargo, distintos canales de meteorología han señalado que la lluvia en Chile, particularmente en la zona centro y sur del país, podrían volver el próximo lunes 24 de agosto. Esta inestabilidad se extendería por al menos 4 días, según han pronosticado meteorología. Ahora, sobre las regiones afectadas, el escenario más activo se concentraría en las regiones de Valparaíso, Biobío, Ñuble y Maule, donde podrían superarse los 200 milímetros de agua caída durante toda la semana. No es que en un día vayan a caer 200 milímetros de agua, no, durante toda la próxima semana, hasta el día jueves, como se dice en esta información. Así que a estar muy atentos, el modelo meteorológico de Meteorred muestra altas probabilidades de lluvia también en Santiago desde el día martes hasta el sábado. Los ríos atmosféricos alimentan a los sistemas frontales y favorecen más precipitaciones. La categoría cuyo nivel 5 es el más alto de la escala internacional para clasificar estos eventos corresponde a la cantidad de vapor de agua que transporta el sistema y el tiempo que permanece en una misma zona. Así que hay que prepararse porque nuevamente vamos a tener precipitaciones la próxima semana. Vuelve la lluvia con un río atmosférico categoría 3 para que usted esté atento y atenta, querida amiga. 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

El Ecos de Chile en Buena Nueva 97.9, 12 horas con 16 minutos. El día de ayer habíamos hablado también durante esta semana y del tema de Januar Espinosa con General Barbosa, ¿no? Hay algunos trabajos que se están realizando en esa arteria y está muy peligroso ese sector, incluso una caída de una persona también acá, me cuentan, ¿eh? Así que ojo con ese tema. Lo otro, no sé cuándo vuelva a funcionar, y se lo estaba preguntando Luchito Concha, me quedó a averiguar Luchito ahí, a ver Luchito si me das la respuesta, por favor, para las personas que me preguntan acá. Los semáforos de circunvalación Camino Hierbas Buenas, ¿qué le respondieron? Eso es lo que quiero, amigos del Departamento de Tránsito, ¿cuándo van a estar en condiciones estos semáforos? Llevan bastante tiempo ya, yo sé que estaban viendo el tema de los repuestos, que es un tema burocrático también esta situación. Me gustaría saber cuándo vamos a tener ya en condiciones los semáforos de Camino Hierbas Buenas y la circunvalación, porque es un riesgo inminente, digamos. Así que necesito, a ver si me responden esa información, por favor, para nuestros auditores. O Luchito, ahí usted que tiene mayor contacto como autoridad, para que le puedan dar una respuesta más rápida, ¿no? Para saber definitivamente hasta cuándo van a estar malos los semáforos ahí de la circunvalación de Camino Hierbas Buenas. Sería bueno porque la gente me pregunta también acá, por eso lanzo esta interrogante al aire. Y como usted tiene mejor llegada, me gustaría si me puede responder esa consulta o los amigos de tránsito. Cualesquiera que me responda, seré totalmente agradecido y para darle la tranquilidad también a los auditores que nos preguntan acá. 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El Ecos de Chile, 12 horas con 19 minutos.

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Están viendo el tema de los semáforos. Me llamaba recién Luchito Concha, así que esperamos una pronta solución ahí, los semáforos de circunvalación. Cruce ahí Camino de Hierbas Buenas, ¿ya? Para nuestros amigos que nos preguntaban. 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Estaba revisando el informe del tiempo, a ver si damos una miradita, un vistazo, digamos, al informe del tiempo para nuestros amigos auditores que están en la sintonía de la Radio Buena Nueva. Hoy tengo también un datito laboral, ¿eh? Aprovecho de contarles el datito laboral. Se nos traspapeló por ahí, pero aquí tengo el datito. Si usted es carnicero con experiencia, ¿cierto? Le entrego el datito de presentarse ahí en Punto Prat. Necesitan un carnicero, una persona para carnicería, con experiencia, ojalá, presentarse con currículum vitae en Punto Prat, ¿ya? Se necesita persona que tenga conocimiento, sección carnicería, ahí en Punto Prat, presentarse con currículum vitae. A ver, ¿cómo se nos viene entonces el pronóstico del tiempo para este fin de semana, para este nuevo fin de semana, que es, en rigor, el penúltimo fin de semana del mes de agosto, ¿no? A ver, para Linares, acá pinchamos la información, 18 grados se esperan para hoy, ¿eh? Va a estar nubladito, sí, con algún solcito ahí, no sea parcial, pero más nublado, ¿no? 18 grados para hoy. Para mañana, juega el Depo, no se olvide, 4 y 15, en la mañana cubierto, en la tarde nubosidad parcial, va a estar grato mañana. Domingo, 4 y 16, para el Superderby, estaba recién viendo los arengazos ahí en el Nacional La U, y en el Monumental Colo Colo. 4 y 16, cubierto en la mañana, en la tarde despejado el día domingo. Y ojo, que vamos a comenzar la semana ya con carita de lluvia. El día lunes 24, cubierto. El día martes 25, cubierto. Y en la noche aparece cubierto y lluvias débiles para comenzar la jornada. La vuelta de la lluvia, tal cual lo habíamos pronosticado. Y se ha comentado también, entre paréntesis, por parte de los meteorólogos. Así que un abrazo grande ahí para todos nuestros amigos que están en sintonía de la Buena Nueva. 12 horas con 23 minutos.

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Estamos de regreso ya en 24 minutos para las 13 horas 1 de la tarde con el granero Nutrición Animal y Ferretería. 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Por acá nuestro amigo nos dice que también ahí en Carmen, en calle Carmen, al llegar a Esperanza, también rompieron el pavimento que ya estaba listo ya. Ahí se le quedaron las llaves, dice. Bueno, alguna cosa pendiente tiene que haber quedado ahí, pues. Saludos a nuestro amigo que está en la sintonía de la radio. 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Otra opción para que usted lo pase bien ahí, escuchando buena música, con DJ Cat. Faltan 22 minutos para las 13 horas.

El Ecos de Chile en Buena Nueva, faltan 20 minutos ya para las 13 horas, 1 de la tarde. 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Oye, la Comisión de Disciplinaria de la FIFA ha decidido imponer 10 partidos de sanción a Leandro Paredes, 7 a Nahuel Molina, 1 a Thiago Almada, 3 a Roberto Ayala y 1 a Gaby, por los incidentes acaecidos, dice, tras la final del Mundial de Estados Unidos, México y Canadá, en la que la selección española se impuso por 1-0 a Argentina. Así con duro castigo, ¿eh? Asimismo, la Asociación de Fútbol Argentina, AFA, ha sido multada por $321,000 en aplicación de distintos artículos del Código Disciplinario de la FIFA por incidentes en distintos partidos del torneo, y se le ordena que en los próximos partidos que la albiceleste disputará en casa habrá restricción de espectadores 50%. Así que castigo, mano dura ahí para los argentinos tras el partido, digamos, ¿eh?, en lo que fue el último Mundial de Fútbol. 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

El Ecos de Chile, Buena Nueva, nuestra música la compartimos con todos nuestros amigos auditores a esta hora de la tarde, en día viernes, en 14 minutos para la una de la tarde. 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Y aprovechamos también de saludar, ayer lo comentábamos, ¿eh? Nuestra amiga Jenny Polanco nos envía la información que el próximo viernes 28 de agosto a las 14 horas en el gimnasio de Villa Alegre se va a desarrollar la etapa provincial de cueca del adulto mayor en la comuna de Los Naranjos a las 2 de la tarde, y el color que va a representar a Linares será el color azul, ¿eh? El azul será el color para las barras, dice, ¿eh? Para que vayan todos de azul ahí a apoyar el próximo día viernes. La pareja de Linares está integrada por Aida Labra y Jorge Urrutia, así que ellos nos representan a nivel comunal. Un abrazo grande, que les vaya muy bien, pues, ¿eh? Gracias a nuestra amiga Jenny. Fíjese que se realizó, usted es bueno para reírse, Cristian, el mapa de las cosquillas, ¿eh? Donde, bueno, la pregunta era, ¿dónde sientes más cosquillas? La ciencia trazó un verdadero mapa de esta sensación y encontró un patrón que se repite en distintas culturas. La investigación publicada en la revista científica contó con 448 participantes de China, Países Bajos y Grecia, quienes identificaron en siluetas corporales las zonas donde sentían más cosquillas. El resultado mostró que pese a las diferencias de culturas, hay zonas que aparecen de forma constante: el cuello, las axilas, el abdomen y las plantas de los pies, ¿eh? Cuando las cosquillas eran provocadas por una pareja, también destacaron la ingle y la parte interna de los muslos. Pero hay una pregunta, dice, que la ciencia todavía no logra responder por completo. ¿Por qué algunas partes del cuerpo son mucho más sensibles a las cosquillas que otras? Ahí está la interrogante, ¿no? En el cuello, cuando te hacen cosquillas en el cuello, en el abdomen, en las plantas de los pies, ¿eh? El mapa de las cosquillas se llama. Tenemos cielo despejado ya, que es lo más importante también en esta jornada, con una temperatura a esta hora. En nuestra capital provincial vamos a revisar de inmediato la temperatura que tenemos a esta hora. Bueno, reitero que el teléfono del WhatsApp es solamente para mensaje y audio, no para llamado. El teléfono para llamado es el 732-210-302, ¿ya? Para que usted lo tenga presente. ¿Qué temperatura tenemos a esta hora? Ya casi en la parte final de nuestro programa. La temperatura de estos instantes en nuestra capital provincial alcanza, vamos a actualizar acá la información, juntos al Granero, Nutrición Animal y Ferretería, ya se despejó. En la precordillera se había despejado bien tempranito, entre paréntesis, ¿eh? 9 grados 2 décimas la temperatura que tenemos a esta hora en nuestra capital provincial. Saludos ahí a toda la gente que está en sintonía de nuestro programa. La invitación cordial para que usted continúe con nosotros. Oye, yo voy a recordar la venta de entradas, ¿eh? Porque queremos un lleno total mañana en el Tucapel Bustamante Lastra. Mañana se gana sí o sí, que es lo más importante para que el Depor siga como puntero. Se están vendiendo entradas en el día de hoy presenciales en el Teatro Municipal. ¿Hasta qué hora van a estar vendiendo? Hasta las 6 de la tarde, ¿ya? Hasta las 6 de la tarde, horario continuado. Solo pago débito, por si acaso. Solo pago débito para que compre su entrada para el partido de mañana. ¿Ya? ¿Le parece? Perfecto. Que tengan una linda tarde y sigan con nosotros. Ya vienen los recuerdos acá en Buena Nueva.

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1: La hora en Buena Nueva. Son las 12 horas, 55 minutos. Señor, he aquí que me has puesto en el camino de ser misionero de tu luz y tu verdad en los medios de comunicación. Concédenos, pues, el don de satisfacer en todos la nobilísima necesidad de la inteligencia por conocer la verdad del acontecer humano, para que al hacerlo con respeto y oportunidad, esté ensanchado cotidianamente los dominios de la verdad y preparando las voluntades al servicio del bien. Haz que mis acciones defiendan las causas nobles de nuestra sociedad. Haz que informe para orientar, que critique para construir, que provoque la risa con el fin trascendente de evitar el llanto, y que llegue a ser desde las columnas del periódico, desde el micrófono de la radio, desde la televisión, en fin, de todo medio de comunicación, ese maestro, ese obrero, ese soldado, ese hermano del pueblo de cuya misión se espera orientación y enseñanza. Entonces, Señor, haz que mi trabajo esté inspirado en la luz de tu verdad y en la ley de tu justicia, para que así logre hacer ágil lo que es pesado, hacer atractivo lo que es serio, hacer alegre lo que es santo y dar a las verdades eternas el aire de sorpresa apasionante de las últimas noticias. Amén.

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Hola, ¿qué tal amigas y amigos? Bienvenidos a disfrutar de las canciones inolvidables en esta tarde del invierno, en este fin de semana, a través del 97.9, 106.3 y 89.5. 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En la sala de sonidos está Cristian Sepúlveda López, en la producción Oscar Ponce Ortega y en la conducción un amigo de ustedes, Miguel Ángel Venegas Salgado. Nuestro siguiente invitado es Fernando Viergo, destacado por su carrera musical de 50 años y 17 álbumes grabados, 3 de ellos en vivo. Se adjudicó triunfos en el Festival Internacional de la Canción de Viña del Mar, Festival de la Canción de Benidorm y el Festival OTI, entre muchos otros logros. Aquí está Fernando Viergo y esta canción especial para este día, cuando agosto era 21.

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En esta tarde musical de recuerdos, también destacamos a Los Golpes, grupo musical que nació en Tocopilla, pero ya con su formación completa, en 1971 llegaron a Santiago y grabaron para el sello Emi Odeón canciones que se transformaron en grandes éxitos y que los llevaron a viajar por toda América. Aquí están Los Golpes, Cuatro Cirios.

Dios de amor, muéstranos nuestro lugar en este mundo como instrumento de tu cariño. Los océanos no solo contienen la mayor parte del agua del planeta, sino también la mayor parte de la vasta variedad de seres vivientes, muchos de ellos todavía desconocidos para nosotros y amenazados por diversas causas. Por otra parte, la vida en los ríos, lagos, mares y océanos, que alimenta a gran parte de la población mundial, se ve afectada por el descontrol en la extracción de los recursos pesqueros, que provoca disminuciones drásticas de algunas especies. Carta encíclica de su Santidad Papa Francisco sobre el cuidado de la casa común. Los pobres y la tierra están aclamando: Señor, tómanos a nosotros con tu poder y luz para proteger toda vida.

Sergio Ormazábal, presidente del Centro de Exalumnos del Instituto Politécnico de Linares, nos pide recordar a los exalumnos que hay una importante reunión fijada para este viernes a las 7 de la tarde en dependencias del establecimiento, con la finalidad de preparar las actividades de fin de año. Así que la convocatoria es para los exalumnos del Instituto Politécnico, hoy viernes a las 19 horas en dependencias del establecimiento. 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Y en esta tarde musical de recuerdos, desde la Villa Camus 2, Bernie nos pide un saludo para el Club Adultos Jóvenes, que está siempre en sintonía, y elige una canción de Karina, Las Flechas del Amor.

A esta hora en Linares tenemos una temperatura de 14 grados y es el momento en que Marcela Lagos nos pide una canción de Jaime Sobal, ¿Qué me importa el sol?

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Saludos cordiales para todos los amigos de las líneas de taxis colectivos que están siempre en sintonía. También para nuestros amigos de Radio Taxis, de toda la locomoción colectiva, disfrutando a esta hora junto a sus pasajeros de canciones que son realmente inolvidables. 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Y a esta hora de la tarde, Alejandra Bravo nos pide un saludo para María Bravo y Nelson Muñoz de La Puntilla Miraflores, con esta canción de José Luis Perales, Quisiera Decir Tu Nombre.

0: El Santo Rosario es una constante invocación a la Madre de Dios. Recordemos qué nos dice el tercer misterio de gozo.
1: Y sucedió que mientras ellos estaban allí, se cumplieron los días del alumbramiento. Y dio a luz a su hijo primogénito. Le envolvió en pañales y le acostó en un pesebre, porque no tenían sitio en la posada. Había en la misma comarca algunos pastores. Se les presentó el ángel del Señor y les dijo: no teman, pues les anuncio una gran alegría. Les ha nacido un Salvador.
0: Recitar el Santo Rosario es un acto de fe, de esperanza, de amor y reparación.

A esta hora de la tarde, Jacqueline nos pide un saludo para su mamá Hortensia. Dice que es fanática del programa. 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Y en la tarde musical de recuerdos, nos piden un saludo para María de Los Ángeles, que ayer estuvo de cumpleaños. Muchas, pero muchas felicidades de parte de su mamá y de toda la familia que está siempre en sintonía. Y eligen una canción de Leo Dan, Pareces una nena.

0: 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La hora en Buena Nueva. Son las 13 horas, 56 minutos.
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Ahí estaba Eagles. Esta es una banda estadounidense de country rock y soft rock formada en Los Ángeles, California, Estados Unidos, en 1971. Entre sus mayores éxitos figuraba Hotel California, la canción que fue grabada en 1976 y que ustedes acaban de escuchar, canción incluida en el clásico de hoy. 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Y en esta tarde musical del invierno, Carolina Castro selecciona una canción de Nidia Caro, Cuéntale.

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Y en esta tarde musical, Elizabeth Martínez elige una canción de Rubén Matos, Salta, Pequeña La.

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las 2 de la tarde con 19 minutos. Ya hay cambios en la sala máster. Se ha ido Cristian Sepúlveda López y le damos la bienvenida a Francisco Ortega Saldías. Don Francisco. 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Gladys Valenzuela dice: escuchamos todas las tardes tu programa acá en casa. Muchas gracias a Gladys, que nos pide una canción de Luz Eliana, Aunque Sé.

Vamos a enviar un saludo muy cariñoso, muy especial para Chanco, a Francisca Parra Moraga, que hoy está celebrando 107 años de vida. Muchas, pero muchas felicidades para Francisca del Carmen Parra, que está rodeada del cariño de su numerosa familia. Ella es madre de 8 hijos y atribuye su longevidad a una alimentación natural y a la genética familiar. Felicidades, un abrazo gigantesco para Francisca del Carmen Parra Moraga, que está celebrando 107 años en la zona costera de Chanco. Francesco dice que nos escucha todas las tardes, que es fanático del programa, y nos pide una canción de Sandro, La Vida Sigue Igual.

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Saludos cordiales para nuestro amigo Alonso Hernández, que nos cuenta está todas las tardes en La Sintonía. 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

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Y en esta tarde musical del fin de semana, Ernesto Valdés selecciona a Bobby Capó, Llorando me dormí.

Saludos cordiales para nuestros amigos de la línea de taxibuses del recorrido Linares, Longaví, Parral, que nos cuentan están disfrutando de estas canciones junto a sus pasajeros. Y a esta hora de la tarde, Patricio Gutiérrez nos pide una canción de Gianni Vella, De amor ya no se muere.

en esta tarde musical del fin de semana, Humberto Urrutia nos pide una canción de Enrique Guzmán, Una lágrima en la mejilla.

oración por nuestra tierra. Dios omnipotente, que estás presente en todo el universo y en la más pequeña de tus criaturas, tú, que rodeas con tu ternura todo lo que existe, derrama en nosotros la fuerza de tu amor, para que cuidemos la vida y la belleza. Inúndanos de paz, para que vivamos como hermanos y hermanas sin dañar a nadie. Dios de los pobres, ayúdanos a rescatar a los abandonados y olvidados de esta tierra que tanto valen a tus ojos. Sana nuestras vidas, para que seamos protectores del mundo y no depredadores, para que sembremos hermosura y no contaminación y destrucción. Toca los corazones de los que buscan solo beneficios a costa de los pobres y de la tierra. Enséñanos a descubrir el valor de cada cosa, a contemplar admirados, a reconocer que estamos profundamente unidos con todas las criaturas en nuestro camino hacia tu luz infinita. Gracias porque estás con nosotros todos los días. Aliéntanos, por favor, en nuestra lucha por la justicia, el amor y la paz.

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En la tarde musical del fin de semana, Rosita Fernández nos pide una canción de King Clave. Dicen que los hombres no deben llorar. 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En la sala de sonidos estuvo Francisco Ortega Saldías, Don Francisco. En la producción, Oscar Ponce Ortega, y en la conducción, un amigo de ustedes, Miguel Ángel Venegas Salgado. Sigan en sintonía, ya viene De Todo Un Poco. Gracias, buenas tardes.

0: 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Por su atención, muchas gracias. La hora en Buena Nueva. Son las 14 horas, 55 minutos.
1: Esta es la hora de la gran misericordia para el mundo entero. Y a quien recite esta coronilla en presencia del moribundo, yo me pondré entre mi Padre y él, no como justo juez, sino como misericordioso Salvador.

0: Bienaventurados los misericordiosos, porque ellos alcanzarán misericordia.
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Lady se llamaba la canción que estábamos escuchando en la portada. ¿Cómo están? Buenas tardes, bienvenidas, bienvenidos. Comenzamos una nueva tarde de éxitos aquí en Buena Nueva en este 21 de agosto, día de Graciela. Muchas, pero muchas felicidades. Que lo pasen lindo, que tengan una jornada muy, muy grata. También para quienes están cumpliendo un año más de vida, un gran abrazo. Felicidades por montón. Don Francisco Ortega nos acompaña en la sala de sonidos de la puesta al aire de nuestro programa. Todo listo para acompañar, pero esta tarde de primavera, ¿no? Sí, agradable la temperatura. Pero dicen que la próxima semana las cosas cambian. Pero bueno, ya vamos a ir revisando de a poquito lo que dice la dirección meteorológica, como siempre, en el pronóstico actualizado, que será pasadito a las 5:30 de la tarde. Ahí le vamos a contar lo que se detalla para el fin de semana y un adelanto de lo que viene para la próxima. Bienvenidas, bienvenidos. ¿Usted tiene alguna sugerencia? Puede comunicarse con nosotros desde ya a través del 221-0302 o bien el más 569-505-2721. 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

Hay una clave interna del cuerpo de bomberos, una clave 1013, ¿eh? En calle Manuel Rodríguez con Max Jara. Así que atención a los transeúntes, atención también a los automovilistas. Una clave 1013 de bomberos, una emergencia que está en pleno desarrollo, una emergencia que se ha declarado recientemente. Ya. 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Les invito para que se comuniquen con nosotros, más 569-505-2721 o a través del 221-0302.

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Luego de la pausa, seguimos disfrutando de las canciones de las décadas más creativas de la historia en

Ya es tan frío, la decía Gloob. Invitados para este programa de viernes. Saludos para quienes recién se vienen incorporando a la compañía de nuestro programa. Hola, buenas tardes. Dice, me gustaría escuchar la canción Will You Be There de Michael Jackson, por favor. Que tengan linda tarde. Soy María Espinosa Contreras del Loteo San Manuel. Saludos. María Espinosa Contreras, ¿ya? Gracias por estar en la compañía de nuestro programa. 221-0302 más 569-505-2721 o a través del teléfono o, el WhatsApp, ¿cierto? Teléfono o WhatsApp para que ustedes se pongan en contacto con nosotros en este de todo un poco de día viernes. Bien agradable temperatura tenemos a esta hora. 15 grados y 6 décimas. Ayer tuvimos una máxima de 17,5 grados, la mínima de ayer. 3,6 estuvo más baja la temperatura ayer. Hoy la mínima llegó a los 5,9 grados y se registró a las 2:58 de la madrugada. De madrugada fue la mínima, 5,9 grados. Y

Ahora estamos con 15 grados y 5 décimas. Estamos ahí marcando lo más alto del termómetro por esta hora, ¿ya? La invitación extendida para que ustedes se comuniquen con nosotros, ya lo sabe, para que nos hagan llegar sus sugerencias. Hay datitos bien interesantes. Oye, el 21 de agosto de 1952, vamos con una efeméride musical. Nació Joey Strummer, cantante, guitarrista y principal compositor de The Clash. The Clash. El músico británico convirtió el punk en una plataforma para cuestionar la desigualdad, el racismo, el desempleo y la represión. Nació como John Graham Mellor en Ankara, Turquía. Strummer fundó The Clash en 1976 junto a Mick Jones, Paul Simon y Keith Levin. Durante una década, la banda amplió los límites del punk al incorporar reggae, ska, dub, funk, rockabilly y otros sonidos. La propuesta apareció con fuerza en discos como Give an Enough Rope de 1978, London Calling de 1979 y Comeback Rock de 1982. Este último alcanzó el séptimo lugar del Billboard y consiguió doble disco de platino en Estados Unidos. Las letras de Strummer y Jones abordaron conflictos sociales y políticos sin separar la música de la realidad. The Clash también participó en iniciativas como Rock Against the se llama Rock Against Racism y la Liga Antinazi, reforzando su vínculo con las causas contra la discriminación. London Calling, por su parte, se convirtió en uno de los grandes referentes de esa época. En el año 2000, Rolling Stone lo ubicó como el mejor álbum de la década de 1980. Pese a que el disco apareció originalmente en diciembre de 1979. La separación de The Clash en 1986 y tras ello, Strummer continuó explorando diferentes caminos. Trabajó y colaboró con varias bandas, ¿no? Mientras desarrollaba sus proyectos. El músico, recordemos que murió el 22 de diciembre del 2002 a los 50 años debido a una cardiopatía congénita no diagnosticada. Su influencia continuó después de su muerte. En enero del año 2003, The Clash ingresó al Salón de la Fama del Rock and Roll. ¿Qué me dicen ustedes? Bueno, hoy día en que recordamos el nacimiento hace 74 años de una de las figuras, Joey Strummer, cantante, guitarrista y principal compositor de The Clash, que nos dejaron grandes canciones como La que suena.

Un santo para cada día. Hoy, 24 de agosto, recordamos a San Bartolomé Apóstol. A este santo, que fue uno de los 12 apóstoles de Jesús, lo pintaban los antiguos con la piel en sus brazos, como quien lleva un abrigo, porque la tradición cuenta que su martirio consistió en que le arrancaron la piel de su cuerpo estando él aún vivo. Parece que San Bartolomé es un sobrenombre o segundo nombre que le fue añadido a su antiguo nombre, que era Natanael. Muchos autores creen que el personaje que el evangelista San Juan llama Natanael es el mismo que otros evangelistas llaman Bartolomé, porque San Mateo, San Lucas y San Marcos, cuando nombran al apóstol Felipe, le colocan como compañero de Felipe a Natanael. El día en que Natanael o Bartolomé se encontró por primera vez a Jesús fue para toda su vida una fecha memorable. El Evangelio de San Juan la narra de la siguiente manera. Jesús se encontró a Felipe y le dijo, «Sígueme». Felipe se encontró a Natanael y le dijo, «Hemos encontrado a aquel a quien anunciaron Moisés y los profetas. Es Jesús de Nazaret». Natanael le respondió, «¿Es que de Nazaret puede salir algo bueno?». Felipe le dijo, «Ven y verás». Vio Jesús que se acercaba a Natanael y le dijo de él, «Ahí tienen a un israelita de verdad, a quien no hay engaño». Natanael le preguntó, «¿Desde cuándo me conoces?». Le respondió Jesús, «Antes de que Felipe te llamara, cuando tú estabas allá debajo del árbol, yo te vi». Le respondió Natanael, «Maestro, tú eres el Hijo de Dios, tú eres el Rey de Israel». Jesús le contestó, «Por haber dicho que te vi debajo del árbol, ¿crees? Te aseguro que verás a los ángeles del cielo bajar y subir alrededor del Hijo del Hombre». Y tan pronto como Jesús vio que nuestro santo se le acercaba, dijo de él un elogio que cualquiera de nosotros envidiaría. «Este sí que es un verdadero israelita, en el cual no hay engaño». El joven discípulo se admira y le pregunta desde cuándo lo conoce, y el divino maestro le añade algo que le va a conmover. «Allá, debajo de un árbol, estabas pensando qué sería de tu vida futura. Pensabas, ¿qué querrá Dios que yo sea y qué yo haga? Cuando estabas allá en esos pensamientos, yo te estaba observando y viendo lo que pensabas». Aquella revelación lo impresionó profundamente y lo convenció de que este sí era un verdadero profeta y un gran amigo de Dios, y emocionado exclamó, «Maestro, tú eres el Hijo de Dios, tú eres el Rey de Israel». Maravillosa proclamación. Probablemente estaba meditando muy seriamente allá debajo del árbol y pidiéndole a Dios que le iluminara lo que debía hacer en el futuro, y ahora viene Jesús a decirle que él leyó sus pensamientos. Desde entonces nuestro santo fue un discípulo incondicional de este enviado de Dios, Cristo Jesús, que tenía poderes y sabiduría del todo sobrenaturales. Con los otros 11 apóstoles presenció los admirables milagros de Jesús, oyó sus sublimes enseñanzas y recibió el Espíritu Santo en forma de lenguas de fuego. El libro llamado El Martirologio Romano, que es muy antiguo y muy venerado, resume así la vida posterior del santo de hoy. San Bartolomé predicó el Evangelio en la India, después pasó a Armenia y allí convirtió a muchas gentes. Los enemigos de nuestra religión lo martirizaron quitándole la piel y después le cortaron la cabeza. Un santo para cada día. Es un aporte de la Vicaría Pastoral y Producciones Buena Nueva.

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1: Ya, de vuelta. Faltan 5 minutos para llegar a las 4 de la tarde. Estamos en viernes. Y estamos muy atentos a sus sugerencias, que las puede hacer llegar al 221-0302 o el más 569-505-2721. 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Una banda coreana se ha hecho bastante popular debido a que tomó una canción de Los Prisioneros y hizo una interpretación, pero que la verdad que nos puso los pelos de punta a los chilenos, principalmente a quienes gustamos de la música de Jorge González, Claudio Narea y Miguel Tapia. El tema elegido fue Pa Pa Pa de Los Prisioneros, elegido por la banda coreana Catch Me Young, para responder o para sorprender a sus más de 330 mil seguidores en Instagram. Hace pocas horas, la agrupación integrada por Sunny, Jungmo, Kihun, Namjoon y Jungyong publicaron un video interpretando la canción de la banda chilena y se llenaron de elogio. La verdad que los comentarios, principalmente, bueno, chileno y latinoamericano, han sido tremendo. Escuchemos un poquito a la banda coreana.

Es una banda coreana cantando esta canción de Los Prisioneros, ¿no? Las expresiones de los chilenos, pero espectaculares. Somos el mejor país de Chile, loco. Pronuncia mejor que nosotros los chilenos. Me morí y resucité cuando escuché la canción. Escribió por ahí alguien. Tremendo cover de Los Prisioneros. Qué bello oírlos cantar la canción de Los Prisioneros. Me trajo recuerdos de mi juventud. Fueron algunos de los mensajes. Bueno, algunos. Hay otros muy, muy divertidos. Bueno, tras la publicación de su primer álbum de estudio este año, la banda se presentará el 10 de septiembre en el Teatro Cousiño, en medio de su gira por Latinoamérica. Está buena la versión, ¿eh? Es una banda coreana. La banda se llama Catch Me Young e interpretó este clásico de Los Prisioneros, el pa, pa, pa. Qué buena. Ya faltan 2 minutos para las 4 de la tarde. Seguimos haciendo de todo un poco para ustedes en este recorrido musical. En esta última jornada laboral para mucha gente. ¿Es la última o mañana igual? Bueno, la última para algunas, penúltima para otros. Pero seguimos aquí con ánimo de día viernes, acompañándole con lo mejor de la música.

0: La hora en Buena Nueva. Son las 16 horas. 2 minutos.
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Iniciamos una nueva hora, aunque las nubecitas van ganando terreno en esta tarde, ¿eh? Así es, vamos a revisar más adelante lo que dice la Dirección Meteorológica de Chile para las próximas horas. Oye, ayer se cumplieron 53 años, ¿ves? Ayer, 53 años del nacimiento de una de las baladas más recordadas del rock. Cuando hablamos de The Rolling Stone, ¿cuál será la balada más conocida de los Rolling Stone? ¿Cuál creen ustedes? ¿Alguien dijo Angie por ahí? ¿Sí? Bueno, es esa canción precisamente. Nació un día como ayer, 20 de agosto de 1973. Rolling Stone publicaba Angie, uno de los singles más reconocidos de su trayectoria. La canción formó parte de Goat's Hits Up. Y formó, bueno, más bien dicho, mostró una faceta más íntima del grupo británico. Mick Jagger y Keith Richard firmaron esta composición, aunque Richard escribió buena parte del tema. La banda grabó la canción entre noviembre y diciembre de 1972 con Nicky Hopkins al piano y arreglos de cuerdas de Nicky Harrison. La letra aborda el final de una relación y transmite una evidente sensación de pérdida. La interpretación de Jagger y la instrumentación acústica alejaron al grupo de su habitual energía rockera para construir una balada de tono melancólico. Bueno, el resultado fue una enorme, enorme recepción comercial. Angie llegó al primer lugar del Billboard en Estados Unidos y alcanzó el quinto puesto del chart británico. El misterio detrás del nombre alimentó durante décadas distintas teorías. Aquí venía Angie. La más conocida sostiene que la canción estaría dedicada a Angela Barnett, entonces esposa de David Bowie. Sin embargo, tanto Jagger como Keith Richard rechazaron esa interpretación. Otra versión relaciona más bien el nombre con la actriz estadounidense Angie Dickinson. También existe una hipótesis de que apunta a Angela, hija de Richard, quien nació poco después de la grabación. Richard aportó otro elemento a la discusión al explicar que el título y los acordes ya estaban listos un año antes de la grabación. Ese antecedente dificulta establecer una inspiración concreta, ¿no? La canción también generó dos videoclips promocionales y rápidamente se convirtió en una pieza habitual dentro de la discografía de los Rolling Stones. Ayer cumplió años esa canción, 53 años del lanzamiento de una de las baladas más destacadas de los Rolling Stones. ¿Cómo pasa el tiempo? Seguramente era una de las favoritas de mucha gente de los Rolling Stones. Y que, como bien lo dice la nota, se distancia un poco de la energía rockera que tenían los Rolling Stones, pero que es una canción que tiene una factura pero tremenda, ¿no? Y del gusto de mucha gente. Bien, algo para contarle respecto de la música. Son las 4:12. ¿Tiene alguna sugerencia? Puede comunicarse con nosotros al más 569-505-2721. Ah, me olvidé algo importante que le quería contar respecto de Angie. También una versión chilena de la banda La Ley para Angie. Así que también, buena canción. Así que sirvió de inspiración también para La Ley, digo, que hizo su propia versión de este clásico de los Rolling Stone. Ya, vamos a la música. 4:12, edición de viernes. Se escucha de todo un poco en las señales de Buena Nueva.

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Ya les vamos a contar acerca de algo que nosotros ya habíamos comentado en este programa hace algunas semanas atrás. Las estafas vía mensaje de texto. Uno de cada cuatro personas caen en esta estafa. Hay algunas recomendaciones para no caer en esto, ¿no? De apariencia oficial y con un gran sentido de urgencia. Así se camuflan los mensajes de texto que tienen miles de personas cayendo en el ciberdelito del momento. El smishing o estafa a través del servicio de mensaje de texto. Ya les voy a contar acerca de ello. Lo habíamos comentado hace algunos programas atrás, algunas semanas. No sé si eran un cosa de un mes atrás, algo así. ¿Ya? Nuestros próximos invitados en la música es una banda llamada That Is Right y una canción escogida de 1991. Que se llama Calling Elvis o Llamando a Elvis. La canción es un homenaje al rey del rock que marcó el retorno de la banda tras 6 años de silencio discográfico desde el éxito masivo de Brothers in Arms. La letra y su concepto están llenos de referencias con mucho ingenio a la cultura popular y al mito de Elvis Presley. La letra utiliza de forma creativa los títulos de los mayores éxitos de Elvis. ¿Sabían en eso? ¿Sabían? Percatado de aquel detalle, la letra utiliza de forma creativa los títulos de los mayores éxitos de Elvis, hilados en conversaciones telefónicas de un fan delirante. Se pueden escuchar menciones directas a legendarios temas como Love Me Tender, Don't Be Cruel, Heartbreaker Hotel o Return to Sender. La temática central gira en torno a la teoría conspirativa urbana de que Elvis nunca murió, sino que fingió su fallecimiento y sigue vivo en algún lugar oculto. El protagonista intenta comunicarse con él por teléfono como si se tratara de una sesión de Ouija moderna, llegando a escuchar la mítica frase de cierre de los conciertos, Elvis has left the building. Algunos detalles interesantes. Fíjese que el creador, Mac Knopfler, se inspiró para escribir en esta canción tras un comentario cotidiano de su cuñado, quien se quejaba de lo imposible que era comunicarse con alguien por teléfono, comparándolo con tratar de llamar al propio Elvis Presley. El tema formó parte del último álbum de estudio del grupo That Is Right. De 1991, Elvis, les invito a recordar esta gran canción, Calling Elvis.

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Cielo Market se llamaba la canción que estábamos escuchando en La Voz de la Ley. Faltan 21 minutos para las 5 de la tarde. ¡Qué rápido! Seguimos muy atentos a sus sugerencias. Don Carlos Flores Mena nos pide por acá: Get Out of My Dreams, Get Into My Car, de Billy Ocean. Saludos, buen fin de semana, don Carlos Flores. ¿Qué más? Sigo revisando por acá a través del más 569-505-2721. Hola, Luis, soy Janet. Quería pedir a Cher con Believe. Gracias, lindo fin de semana. Lindo fin de semana para ti también, querida Janet. Vamos a escuchar por ahí a Cher en un momentito más. Son parte de las sugerencias, hay otras por acá. En lista de espera en el más 569-505-2721. Así que mucha atención. Puedes seguir en contacto con nosotros a través de la plataforma de WhatsApp o el teléfono. De apariencia oficial, con un gran sentido de urgencia, así se camuflan los mensajes de texto que tienen a miles de personas cayendo en el ciberdelito del momento, el smishing o estafa a través del servicio de mensaje de texto o SMS. Los pretextos pueden adoptar diversas formas: direcciones de entrega incompletas, supuestas infracciones por circular sin tag, puntos próximos a vencer. Todos ellos tienen algo en común: vienen acompañados de un enlace corto que supuestamente lleva a un sitio web para resolver el problema. Identificar esta estafa, no es siempre tan obvio. Si estás esperando un paquete, por ejemplo, importante, y te llega un mensaje advirtiendo que tu pedido será devuelto si no confirmas la dirección, la coincidencia hace que sea muy fácil de bajar la guardia y caer, ¿ya? Bueno, y aquí están los ejemplos que les comentamos nosotros el otro día. Son exactamente los mismos ejemplos. Alejandro Reid, doctor en comunicación y académico de la Facultad de Comunicación de la Universidad de los Andes, explica que el objetivo del smishing es que las personas entreguen sus datos, envíen dinero o se metan a enlaces peligrosos. De acuerdo con el especialista, uno de cada cuatro usuarios de celulares en Chile ha caído en alguna de estas trampas y apunta a los adultos mayores como el grupo más propenso a convertirse en víctima. Como mensajes fraudulentos pueden replicar el lenguaje, diseño y contexto de instituciones reales, terminan volviéndose más creíbles para los usuarios. Por eso es clave no actuar impulsivamente frente a estos mensajes que generan urgencia y siempre verificar la información por canales oficiales, explica Leandro Cuoso, investigador senior de seguridad del equipo global de investigación y análisis para América de Kaspersky. Kaspersky es una empresa que se dedica a la seguridad informática, ¿no? Conocido por sus antivirus. Los ciberdelincuentes saben que la urgencia nos hace bajar la guardia. Ante cualquier mensaje que exija pagar, entregar información o actuar inmediatamente, es importante detenerse, analizar la solicitud antes de realizar cualquier acción. Nunca hagas clic en los enlaces incluidos en los mensajes de texto. Si recibes una alerta sobre un paquete retenido, un cobro de tag, puntos por vencer, ignora el link. Entra directamente a la aplicación, al sitio web de la institución de tu navegador para verificar si la notificación es real. Validar la información por canales oficiales independientes. Si dudaste de la veracidad del mensaje, no respondas al texto, ni llames a los números que ahí te indican. Busca el teléfono en el canal de atención oficial de la empresa involucrada y consulta directamente con ellos. Dar con quienes están detrás de estas redes supone otra dificultad. La infraestructura de mensajería funciona a escala mundial, por lo que los envíos pueden originarse dentro o fuera del país. A ellos se suman plataformas pagadas de distribución masiva que, según Reid, no registran los antecedentes de quien contrata el servicio, además de direcciones web maliciosas cuya desactivación no es inmediata. Un ejemplo reciente es el caso que afectó al periodista José Antonio Neme. Creo que a partir de ahí estuvimos conversando ese día, ¿no? ¿Qué hay de todo esto? Bueno, parlamentarios presentaron una iniciativa que propone sancionar estas conductas, incluso cuando no se concrete un perjuicio económico, y busca que las compañías de telecomunicaciones adopten medidas para detectar y bloquear envíos masivos. Y esto, aplausos, porque era algo que comentamos la vez pasada. ¿Se acuerdan que yo les contaba que yo sentía que estábamos como muy al debe en ese sentido, la política nacional, ¿cierto? Ya sea a través del Estado o a través del mismo Poder Judicial, ¿cierto? Que puede oficiar a las empresas para que detecten estos números fraudulentos y los elimine. Estaba como muy muy livianito, no había como mucho. Qué bueno que hay este proyecto de ley, ¿cierto? Que busque sancionar esta conducta y que de alguna manera exija a las compañías dar de baja estos números, porque esto es de todos los días. Les comentamos yo la semana en que hablamos de esto, que
en un par de días completábamos 5, 6, 7 de este tipo de mensajes. Y yo creo que usted tiene bastante claro que debe tener una cantidad similar, y si es que no mayor, de mensajes de este tipo. Entonces, claro, aquí hay todo un tema de educación que podemos hacer los medios, que pueden hacer los especialistas a través de los medios, ¿cierto? Como este. Pero también aquí tiene que haber tiene que ir muy apoyado por parte del Estado, de las normas, de las normativas legales que de alguna manera obliguen a las empresas a ir detectando estos números y bloqueándolos. Si ese es lo que tiene que hacer, se tiene que definitivamente terminar. Y la forma de acabarlo es dando de baja todos estos números de donde provienen este tipo de mensajes de texto que inducen a robo de datos o estafas literalmente. Así que hay que estar con los ojos muy abiertos, hay que estar muy atentos. Si usted recibe este tipo de mensajes, nunca ingresa a los links cuando llega a través de mensajes de texto. Hay una estación de servicio que también se hacen pasar por los representantes de la estación de servicio o de un número de una estación de servicio que dice que sus puntos están por vencer y que tienen que ingresar un link para que pueda ver un catálogo. Yo les contaba una experiencia personal. Una vez yo entré, pero no del mismo teléfono, sino para ver el link. Y claro, copian todo, así es que es muy, muy muy bien desarrollado esto, copian todo la misma iconos de la empresa en cuestión, el catálogo de puntos, por ejemplo, los mismos productos, pero los valores son muy, pero muy bajos. Entonces uno dice, uy, que está barato, qué sé yo, un manos libre para el teléfono que está barato, así que ya lo voy a comprar. Y ahí quedamos, ¿ya? Así que mucha atención con eso. Faltan 15 minutos para las 5. 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

0: El Santo Rosario es una constante invocación a la Madre de Dios. Recordemos que nos dice el cuarto misterio de gozo.
1: Llevaron a Jesús a Jerusalén para presentarle al Señor, como está escrito en la ley del Señor. Y he aquí que había en Jerusalén un hombre llamado Simeón, que esperaba la consolación de Israel. Y el Espíritu Santo estaba en él. Simeón les bendijo y dijo a María, su madre: este está puesto para caída y elevación de muchos en Israel, y para hacer señal de contradicción. Y a ti misma una espada te traspasará el alma, a fin de que queden al descubierto las intenciones de muchos corazones.
0: Recitar el Santo Rosario es un acto de fe, de esperanza, de amor y reparación.

0: La hora en Buena Nueva. Son las 16 horas, 56 minutos.
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No se puede vivir sin amor, decía Síndrome. La canción la había pedido José Luis. Seguimos muy atentos a las sugerencias. Más 569-505-2721 en la tarde de viernes. Estamos compartiendo con ustedes buena música, datos interesantes y, por supuesto, la compañía de Hospital Clínico Veterinario La Granja. 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Ya hay unos indicios de primavera en el ambiente, ¿eh? Sí, la naturaleza está cambiando, nos está anticipando que viene esta temporada maravillosa. Así que hay que estar atento y muy importante también ir pensando en el calzado apropiado para este cambio de estación. Así que eso, para que lo tengan en cuenta. Oye, tenemos cambio de hora. Tenemos cambio de hora también. Vamos a hablar por ahí más adelante acerca del cambio de hora. Nos queda poquito de un horario de invierno, así que anímese, vamos a tener más luz ahí, porque nos vamos a ir por lo menos a casa con un poquitito más de claridad. Ya le voy a contar los detalles. Quedan pocos días para el último eclipse del año. Será lunar y además se podrá apreciar desde casi toda América. Chile, de hecho, será uno de los mejores lugares para verlo, siempre cuando el clima lo permita. Y eso está más o menos difícil, porque se anuncia sistema frontal para la próxima semana. Bueno, vamos a ver qué pasa. De acuerdo con la NASA, se trata de un eclipse lunar parcial que va a tener lugar el jueves 27, la noche del jueves 27 al viernes 28 de agosto. Y también se verá en Europa, África y Asia Occidental. El astrofotógrafo del Cerro Tololo, Arturo Gómez, explicó que se produce un eclipse lunar cuando están en el espacio alineados el Sol, la Tierra y la Luna. En ese orden. Y la Luna está en su fase de luna llena. Sin embargo, en este caso, al ser parcial, ocurrirá una alineación imperfecta, lo que significa que la sombra de la Tierra no cubrirá toda la Luna. Este fenómeno, además, se puede observar a simple vista, ya que no hay peligro para nuestra retina, a diferencia de cuando observamos al Sol, donde sí debemos proteger nuestros ojos con filtros solares. Según el astrofotógrafo, el eclipse lunar comenzaría a las 21:21 del jueves 27 de agosto, momento en que comenzará a proyectarse poco a poco la sombra de la Tierra sobre la Luna. Para las 22:15 ya se podrá ver con más claridad. 22:15, ¿eh? A las 22:33 ya se podrá comenzar a ver la parte más oscura de la sombra sobre el satélite, un fenómeno al que los astrónomos llaman umbra. El pic del eclipse tendrá lugar a las 00:12 del viernes, cuando la Luna esté parcialmente cubierta. Será en un tono rojizo, así se verá la superficie lunar y en un pequeño borde de ella luz solar. A eso, a las 1:52 del viernes, la umbra dejará la superficie selenita. A partir de allí, la sombra se retirará lentamente. El eclipse termina a las 3:03 del viernes 27 de agosto. Podremos verlo siempre y cuando las nubes lo permitan. Y eso lo vamos a ir revisando durante la semana, porque se anunció un sistema frontal para la próxima semana acá en la zona central. Vamos a ver qué tanto nos afecta y si es que el sistema frontal nos va a permitir apreciar este fenómeno natural que se llama el eclipse de luna de agosto. Ya, eso como dato, un datito para los que les gusta la astronomía. Además que es el último eclipse del año y va a ser un eclipse lunar. ¿Qué me dicen ustedes? En agosto ya con el último eclipse del año. Bien, sigamos disfrutando de buena música. Sus canciones preferidas en este de todo un poco. Aquí está uno de los sugeridos. Sure, Billy.

Dios de amor, muéstranos nuestro lugar en este mundo como instrumento de tu cariño. Los océanos no solo contienen la mayor parte del agua del planeta, sino también la mayor parte de la vasta variedad de seres vivientes, muchos de ellos todavía desconocidos para nosotros y amenazados por diversas causas. Por otra parte, la vida en los ríos, lagos, mares y océanos, que alimenta a gran parte de la población mundial, se ve afectada por el descontrol en la extracción de los recursos pesqueros, que provoca disminuciones drásticas de algunas especies. Carta encíclica de Su Santidad Papa Francisco sobre el cuidado de la casa común. Los pobres y la tierra están aclamando: Señor, tómanos a nosotros con tu poder y luz para proteger toda vida.

En la música, ¿quién estaba pasando para ustedes? Son las 5:20, el próximo cambio de hora en Chile. Alguien me vino a reclamar por el cambio de hora, pero bueno, nada que hacer, yo leo la información que hay, ¿no? El próximo cambio de hora será la medianoche del sábado 5 de septiembre. Claro, ¿5 de septiembre? Sí, 5 de septiembre. Primer sábado de septiembre, ¿ya? Cuando sean las 11:59, nosotros tendremos que adelantar nuestro reloj en 60 minutos. Es decir, cuando sean las 12 de la noche, voy a tener que adelantarlo a la 1. ¿Ya? Anteriormente el horario de invierno comenzó el sábado 4 de abril, ¿ya? Y este horario de invierno termina el próximo sábado 6 de... perdón, el sábado 5 de septiembre. O la madrugada del 6 de septiembre, el día domingo 6, ya tendremos que ajustar nuestro reloj para ponernos en horario de verano, ¿ya? Así que no lo olvide, sábado 5 de septiembre, cuando sean las 11:59, tendremos que adelantar nuestro reloj 60 minutos. En vez de que el reloj marque las 12, vamos a tener que marcar la 1 de la madrugada en Chile continental, ¿ya? Se adelanta una hora. En Isla de Pascua, Salas y Gómez, el cambio se hace a las 22 horas. Y hay excepciones donde no cambia el horario, que es la región de Aysén, Magallanes y la Antártica chilena, que no modifican sus relojes y mantienen su horario habitual. Así que, bien, es parte de lo que viene, ¿no? Así que no se le olvide, es un dato ahí para tener en cuenta, para no perder de vista, que el próximo sábado 5 tenemos cambio de hora. Pues queda poquito, o sea, nos queda, bueno, esta la semana que viene y dos semanas, ¿sí? Dos semanas, exactamente. Dos semanas para hacer el cambio al horario de verano. Aunque vamos a estar en invierno, igual vamos a estar con horario de verano. Esto indica que, por ejemplo, vamos a tener una jornada, un término de jornada a eso de las 7 de la tarde con más luminosidad. Nos vamos a ir un poquito con más claridad al término de nuestra jornada laboral. Algunos, otros no. Lo siento, don Francisco, ustedes se van a ir igual oscurito. Lo siento, ustedes salen más tarde. Pero bueno, hay gente que tiene la fortuna de irse un poquito más temprano, 7 de la tarde, van a poder llegar a hacer deporte a la casa y todo eso, van a aprovechar la luminosidad y todo lo típico de la primavera. Y hay mucha gente que está ya en modo acondicionamiento físico, ¿eh? Trotando y todo eso, así que bien, bien por ustedes, qué bueno que se animen. Ya, vamos a la música, seguimos disfrutando de sus canciones preferidas en este Todo un Poco de Viernes.

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4: 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Luego de la pausa, seguimos en la sintonía de los clásicos en

La música a cargo de Nicole en la última parte, ya entramos en la última parte de nuestro programa de viernes con la compañía grata de Hospital Clínico Veterinario La Granja. 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El calzado deportivo, mucha gente les decía, ya está en marcha para hacer deporte, ya activándose un poquito más con más luminosidad. Se nos viene el cambio de hora ahí en el horizonte, y mucha gente ya se ha puesto las zapatillas para ponerse en actividad física. A propósito de esto, ya luego vamos a revisar en el próximo segmento, la parte final, vamos a revisar la actualización de pronóstico que todavía no estaba. ¿Sabe por qué cuando iniciamos, cuando tenemos toda nuestra mejor intención de hacer deporte, decimos ya, ok, ahora sí que comenzamos a hacer deporte y vamos con toda la energía, nos compramos la zapatilla, nos compramos el buzo, nos compramos la ropa deportiva y vamos un par de veces y fallamos el intento y nos quedamos ahí? El entusiasmo inicial puede durar para las primeras semanas. Aparece la decisión de entrenar 3 veces por semana, nos inscribimos en un gimnasio, corremos determinados kilómetros, publicamos la meta ahí en las redes sociales, 4K, vamos por más, me acordé del chiste. Y sin embargo, basta con faltar un día, luego llega otro, para que la rutina comience a desmoronarse. Aunque muchas veces este abandono se atribuye a una supuesta falta de voluntad o disciplina, la explicación podría estar en otro lugar. Un problema puede ser la forma en que fijamos nuestros objetivos, dicen por acá expertos, ¿no? Durante años se ha popularizado el modelo SMART, por sus siglas en inglés de Specific, Measurable, Achievable, Realistic, que recomienda establecer metas específicas, medibles, alcanzables, realistas y con un plazo definido. Eso es, en buen castellano es eso, ¿no? Nada más que eso. Establecer metas específicas, medibles, alcanzables, realistas y con un plazo definido. Si bien la evidencia científica respaldada, o por lo menos respalda que fijarse objetivos ayuda a aumentar la actividad física, un reciente consenso internacional de expertos en ejercicio y de salud plantea que no todas las personas necesitan las mismas metas. Una de las principales dificultades aparece cuando transformamos una cifra concreta en una obligación. Por ejemplo, proponerse caminar 10.000 pasos diarios. No necesariamente resulta más efectivo que plantearse a sí mismo simplemente moverse más. Para alguien que recién comienza, una meta demasiado específica puede instalar rápidamente la lógica de todo o nada. Si logra 10.000 pasos, cumplió. Si alcanza 7.000, fracasó. Esto ocurre cuando esa persona se movió mucho más que antes. Esa sensación de fracaso puede generar frustración y disminuir la motivación, y finalmente favorecer el abandono. Lo explica la científica Michelle Seeger en un estudio publicado, ¿cierto?, recientemente. Dice que el pensamiento de todo o nada relacionado con el ejercicio surge cuando un plan de ejercicios específicos se vuelve inviable, añadiendo que en ese momento es cuando las personas no pueden adherirse completamente a su plan del todo, optan por no hacer ejercicio en absoluto en lugar de modificarlo. Los expertos también advierten que una persona que lleva años entrenando no necesita el mismo tipo de objetivos que alguien que intenta volver a moverse después de meses de inactividad, mientras quienes tienen experiencia pueden beneficiarse en desafíos específicos y exigentes. Los principiantes responden mejor a metas abiertas, flexibles o enfocadas en aprender. ¿Qué me dicen ustedes? O sea, no puede valer el todo o nada. Menos es más. Podríamos perfectamente aplicarlo, ¿no?, a este principio. Así es que, si está pensando en ponerse en actividad física, hay que tener claro que el problema es que de repente fallamos en nuestros objetivos. No podemos partir de cero y proponernos que de inmediato vamos a partir con 10.000 kilómetros o con 10.000 pasos o cierta cantidad de kilómetros, cuando en realidad hemos estado muy poco tiempo o mucho tiempo sin hacer ninguna actividad. La recomendación es establecer, repito, metas específicas, medibles, alcanzables, realistas y con un plazo definido. Así que anímese, porque moverse hace bien. Faltan 14 minutos para las 6. Escucha de todo un poco en Buena Nueva.

Ya instalados en la última parte de nuestro programa, tenemos el pronóstico de la Dirección Meteorológica de Chile. Tardó un poquito porque lo publicaron hace poquito, 17:36 el pronóstico para la zona costera. Atención, Chanco, Peyúgue, Curanípe, el resto del viernes con nubosidad parcial. Para mañana sábado 22 de agosto, mínima 6, máxima 16 grados. Nubosidad parcial ocasionalmente nublado en la madrugada, en la mañana nubosidad parcial ocasionalmente nublado, en la tarde nubosidad parcial variando despejado, la noche del sábado con cielo totalmente despejado. El domingo 23, mínima 4, máxima 14 grados, nubosidad parcial durante la madrugada, la mañana y la tarde. La noche del domingo con cielo nublado. El lunes comenzamos con cielo cubierto durante toda la jornada en la zona costera. Cielo cubierto, 9 y 12. Y las gotitas y los chubascos vienen a contar del martes. Así que mucha atención con eso, prepárese. De vuelta a la provincia de Linares, el resto del lunes, perdón, me quedé en el lunes. El resto del viernes terminamos con nubosidad parcial. Para mañana, sábado 22, mínima 6, máxima 16 grados. Nublado y neblina en la madrugada. En la mañana cubierto y neblina, la tarde nubosidad parcial que varía a cielo despejado la noche del sábado. Para el domingo, mínima 3, máxima 16 grados, nubosidad parcial en la madrugada, nublado en la mañana, despejado en la tarde y nubosidad parcial en la noche. El lunes, cielo cubierto durante toda la jornada, desde la madrugada a la noche. Cielo cubierto el lunes 24, mínima 6, máxima 13 grados. Y al igual que la zona costera, las gotitas, los chubascos comenzarían el martes de madrugada en calidad de chubascos débiles. Ya en la mañana pasamos a chubascos y se intensificaría el martes por la tarde y la noche. Es lo que anuncia la Dirección Meteorológica de Chile. Nos vamos. Muchísimas gracias por su amable sintonía, por habernos acompañado en este programa de viernes. 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Que tengan un lindo fin de semana, que disfruten, que descansen, aprovechen de hacer ahí sus pasatiempos preferidos, disfrutar de sus pasatiempos preferidos en este fin de semana. Ya vienen las noticias en Punto Provincial y mañana nos encontramos en edición especial del De Todo Un Poco a partir de las 3 y de vuelta el lunes también a las 3.

0: 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Son las 17 horas, 58 minutos.
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6: 18:02, bienvenidos a la emisora Buena Nueva, ¿cómo están? Buenas tardes, jornada informativa de viernes 21 de agosto de 2026. Graciela está de onomástico, felicidades, Control Master Francisco Ortega Saldías. En Chanco, en la Buena Nueva, Pablo Jara. Estamos en Constitución y, por supuesto, en nuestras plataformas, en contacto con ustedes. A esta hora el movimiento es normal, sin contratiempos, desde el punto de vista vial acá en nuestra ciudad. La temperatura ambiente, Linares, la ciudad más hermosa del mundo, 15.6 grados. Revisemos lo más importante de Punto Provincial. Enorme expectación, mucho entusiasmo en torno al Depo Albirrojo, el partido de mañana ante Santiago City. Se espera un récord de público. Yo diría que mañana mínimo 2.500 a 3.000 espectadores. Hay un enorme entusiasmo porque el Depo es puntero de esta liguilla por el ascenso y enfrenta a un rival directo. De vencer, comienza la ilusión respecto de un eventual ascenso al profesionalismo. El equipo está muy concentrado, se está manejando la ansiedad y reitero, mucha expectación. La hinchada ha adquirido su boleto con anticipación y las puertas se abren mañana a las 13:30 horas, de acuerdo al informe inicial. Alejandro Sepúlveda, sí, el mismo periodista linarense de Mega, nos entregó el tiempo. ¿Cómo va a estar el clima para el duelo Linares-Santiago City?
7: ¡Elecolí! Vamos, no hay segunda sin tercera. Vamos por la tercera al hilo, caramba. Juega el líder este sábado a las 4 de la tarde en la calle Rengo. Amanece nublado en Linares y en el Maule Sur, con las nieblas típicas de esta época, y por la tarde se asomará el solcito, cielo parcial, unos 15 grados más o menos, esperamos a la hora del encuentro entre Linares y Santiago City. Ideal para ir al estadio, para apoyar y, por supuesto, para el tercer triunfo al hilo. ¡Vamos, carajo!
6: Motivado Alejandro, también reiteramos la afición respecto de este compromiso. Otro que llamó a ser parte de esta actividad, se refirió a esta campaña, fue el concejal Marcelo Campos, que es un albirrojo de corazón.
8: A facilitar las cosas para Deportes Linares y a...
6: ¿Y qué le parece lo de Isidora, que tiene la firma?
8: Pintoresco, pintoresco.
6: ¿Ah? Oye, pero increíble, ¿eh? ¿Ah?
8: Sí, ahí está, ahí está. Chiquitita, la puede cambiar después la firma, po. Bien, pues bien. O sea, habla de cariño.
6: ¿Nos falta creernos el cuento?
8: Siempre nos ha faltado, pero nos
6: falta... Nos falta mentalidad. ¿Qué nos pasa? ¿Por qué nos cuesta entender que somos punteros y que somos protagonistas? Independiente de lo que va a pasar mañana o más adelante, pero hoy día, hoy...
8: Hay que disfrutarlo.
6: El equipo es puntero y eso no siempre pasa.
8: Hay que disfrutarlo.
6: ¿Qué sucede, concejal?
8: No, hay que disfrutarlo. No voy a emitir una opinión de si alguien es mala leche o no. Yo creo que hay un día el llamado a disfrutar el momento que Deportes Linares está en una posición que genera alegría dentro de la comuna, a quienes yo no soy un futbolero de pasión, lo reconozco, yo puedo decir que soy de la Católica, pero no me van a ir llorando porque perdimos el martes. Puedo decir que soy albirrojo, no me pongo triste si pierde. Disfruto los triunfos, por supuesto que sí, me gusta ir al estadio, sobre todo cuando se puede compartir. Tengo un cariño especial por este cuerpo técnico, a quien conozco más allá de lo deportivo, de lo humano.
6: ¿Ha conversado estos días con Rodrigo Meléndez?
8: La semana pasada nos encontramos a la hora del almuerzo.
6: ¿Qué le dijo?
8: Deberíamos haber jugado un partido ayer, se me olvidó, no lo organizé.
6: ¿Qué le dijo él? ¿Está motivado también?
8: Es que le digo la verdad, yo con don Rodrigo de fútbol prácticamente no hablamos. Hablamos de la vida, porque él habla de fútbol, trabaja de fútbol todo el día. No va a llegar uno a seguir hablando el mismo tema otra vez, pues yo prefiero desconectarse un poquito en la conversación, en el diálogo, y hablar de la vida, hablar tonteras, y tampoco hablamos temas filosóficos, no hablamos puras tonteras, y organizamos más de un asadito, que es lo que a él le gusta disfrutar, siempre en un horario prudente, porque es muy, muy profesional, no solo él. El señor Carrasco, Felipe, son un cuerpo técnico que la verdad están enfocados durante la semana aquí a trabajar, Y obviamente, como todo ser humano, se toman un espacio para relajarse a través de una pichanquita en alguna cancha, tirar un pedacito de carne en la parrilla, pero ya a las 11 de la noche ya cada uno va a su casa.
6: Hay dos modalidades para comprar el tema, por eso que usted se equivocó. Móvil Ticket es el streaming.
8: Ah, ya,
6: y ahí me metí yo. Pax Line.
8: Ese entonces me falta.
6: Pax Line, gracias. La venta de las entradas. Sí. Ah, acá el Cantagol está muy pendiente. Un abrazo para él.
8: Gracias por el dato. Bueno, a él siempre le pregunto, realmente, ¿por qué van cambiando las tiqueteras? Pues no siempre es la misma.
6: Mañana venta de entradas en el estadio, desde las 10 de la mañana. Venta de ticket, previo además al compromiso. Reitero, se prevé sobre 2.500 a 3.000 espectadores. Yo diría que hay una enorme expectación. Se viene un día soleado por la tarde, muy parecido al de hoy, así que ideal para disfrutar del fútbol en familia. Cambiamos de tema, vamos a la ruta Linares-Colbún. Hoy se colocó la primera piedra de esta inversión, que tiene un costo de 14.000 millones. Va a estar terminada la ruta 2028, segundo semestre, el tramo Linares-Puente Putacán. La redacción de la Seremi del MOP linarense, Yasna Cancino.
9: Bueno, desde abril se iniciaron las obras de mejoramiento de esta ruta L11, en su primera etapa, con una inversión muy importante de más de 14.500 millones de pesos, que están financiados por el Servicio de Vialidad, dependiente del Ministerio de Obras Públicas. Es una obra que tiene aproximadamente 2 años para su ejecución y que contempla el ensanchamiento de la calzada con pistas a ambos lados, con fajas de multipropósito, que van a contribuir a mejorar la seguridad vial en la zona, mejorar los tiempos de traslado y en condiciones entonces de menores riesgos. Esto inicia en el lado sur del puente Putacán hasta conectarse con la avenida Circunvalación de Linares, así que es una muy buena noticia tanto para las comunas de Linares como de Colbún. Nosotros estamos muy contentos, además de que esto es la primera etapa, que debería estar culminando ya hacia marzo, abril del 2027-28. Así que, perdón, 28 para ratificarlo, esperando que nosotros también sigamos avanzando con los diseños de la segunda etapa, que corresponde hasta enlazar con la comuna de Colbún. Así que para nosotros este es un proyecto muy importante porque toma parte de la ruta para conectar con la ruta 5 Sur y por lo tanto es una obra y una ruta muy relevante para el desarrollo regional.
6: Seremi, dado que es una ruta muy transitada, el tema de seguridad se ha potenciado en el vamos oficial de esta obra.
9: Así es, con la constructora PIL se está haciendo un trabajo también de participación ciudadana, conversación con los vecinos, sobre todo para ir socializando, conversando y acordando las medidas de mitigación, los puestos de bandereros para ir coordinando los traslados cuando sea necesario suspender el flujo por alguna de las calzadas. Así que para eso también está nuestro inspector fiscal, para poder coordinar con la empresa las mejores medidas de mitigación. Sin embargo, igual hacemos un llamado a la comunidad para que puedan preparar sus viajes con antelación. Y si es la posibilidad de que tomen ruta alternativa, así lo hagan para que podamos evitar la saturación de esta ruta mientras se ejecuta la obra.
6: Presenta en esta instancia el delegado presidencial Cristian González.
10: Creo que es un día muy importante, se ha logrado destrabar por fin esta obra que estaba durmiendo hace mucho rato. Hoy día ya es una realidad, desde abril pasado ya se empezó a trabajar en esta ruta que conecta Linares-Colbún, y que es muy transitada, que es muy usada por la gente de ambas comunas, y que hoy día ya se está trabajando. Se va a trabajar en un principio en una prolongación de 8,5 kilómetros aproximadamente, con una inversión de más de 14.600 millones de pesos. Así que estamos muy contentos, es un avance importantísimo para la provincia de Linares, es un avance importantísimo para el Maule Sur, y seguiremos trabajando con toda la dedicación para que el Maule Sur vaya avanzando en todo este tipo de obras que estaban detenidas y que hoy día por fin, gracias al impulso que ha dado este nuevo gobierno al presidente José Antonio Kass, se siga avanzando, se siga trabajando y podamos entregar mejores condiciones de vida y mejor calidad de vida a cada uno de los habitantes de la provincia de Linares.
6: Instancia para el corte, la pausa y volvemos.
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6: Continúa el trabajo de la policía en Linares Paseo de Jaén, acá en el centro de la ciudad. Ahora, un menor detenido por venta de drogas. La opinión del teniente Joaquín Navarro.
14: Logramos la detención de un sujeto menor de edad, quien se mantenía comercializando droga al interior del Paseo Hoyín. Este procedimiento es relevante, ya que fue gracias a un trabajo mancomunado que mantenemos con los establecimientos educacionales. Debiendo señalar que gracias al oportuno comunicado que mantuvimos de parte de la comunidad escolar, pudimos realizar la fiscalización de un sujeto que fue detectado comercializando marihuana como a la vez portando un arma blanca. Este imputado es de 16 años de edad y fue puesto a disposición del Ministerio Público. El llamado es a la comunidad escolar y a nuestros vecinos para que realicen las denuncias, podamos disminuir la cifra negra y focalizar nuestros patrullajes, pudiendo así reaccionar de manera oportuna para poder resguardar la integridad y la seguridad de nuestra comunidad escolar.
6: Próxima semana, nuevas lluvias. Esto tiene nuevamente preocupado a las autoridades. La reacción de Carlos Bernales y Juan Eduardo Prieto, director de Sendapred y delegado presidencial regional, respectivamente.
15: A partir del lunes 24 de agosto hasta el 30 de agosto vamos a tener en la región del Maule, la zona centro-sur del país, tres sistemas frontales con características cálidas, con núcleo frío en altura y con río atmosférico. Por tal motivo, el día de hoy nos hemos reunido para ver los cursos de acción para enfrentar estos nuevos tres sistemas frontales que van a llegar a la región del Maule, que traen asociado isoterma muy alta, con precipitaciones que van a fluctuar diariamente entre los 20 a 25 milímetros, tanto en costa, valle y precordillera, y en la alta cordillera también vamos a tener desafortunadamente precipitaciones tipo agua, producto de la isoterma muy alta. Por eso estamos viendo los cursos de acción, reforzando el monitoreo regional, trabajando con los municipios, activando los COBRIS comunales, provinciales, para enfrentar de buena forma este nuevo sistema frontal que van a llegar la próxima semana a la región del Maule. Aprovecho de solicitar a la comunidad, ¿no es cierto?, estar informado por las fuentes oficiales.
16: Bueno, venimos saliendo de una nueva mesa técnica regional, producto del sistema frontal que ingresará a nuestra región del Maule a partir del próximo lunes. y es por eso que queremos seguir trabajando de una manera muy coordinada y preparándonos con anticipación. Ya están desplegados también todos los equipos de los servicios públicos, de las Fuerzas Armadas, de Carabineros, en coordinación para poder enfrentar de la mejor manera posible lo que se nos viene la próxima semana. Nuevamente saldrán todos los seremi y directores de servicios respectivos a trabajar de la mano con los alcaldes, a los delegados provinciales también ya se les pidió que se coordinaran las mesas, los COGRID provinciales, que estuvieron monitoreando también los COGRID comunales, pero sobre todo enfrentar de buena manera y de la mejor manera preventivamente lo que se nos viene a partir de la próxima semana.
6: Así es, Foreca proyecta para la zona el lunes 5.1 milímetros, el martes 25.1 milímetros, el miércoles 26, 29.5 milímetros, el jueves 27, 5.6 milímetros, el viernes 28, 48.9 milímetros, el sábado 29, 28.9 milímetros, el domingo 30, 27.9 milímetros, es la proyección para la zona por foreca.es. Vuelve la lluvia a la región y, por supuesto, a la provincia de Linares y el Maule Sur. Lamentable incendio, calle Droes Ferrada, acá en el sector suroriente de la ciudad. De esta emergencia, la opinión del oficial bomberil de esta comuna, Ángelo Gajardo.
17: Sí, tenemos un compromiso del 100% de una vivienda, la cual se cortó la propagación hacia la segunda vivienda. Hay solamente una afectada con un 100% y la segunda en un 50 o 60%, que es más que nada techumbre por un tema de los no cortafuegos en el lugar.
18: ¿Están habitadas las viviendas?
17: Sí, entiendo que sí. Habían gente viviendo en las viviendas, pero no estaban en el lugar en el momento.
18: Comandante, a pesar de que fue rápida la llegada de bomberos, ¿esto se debe a que la vivienda es de material ligero, madera?
17: Por dentro es todo material ligero, tenemos, por eso tenemos una afectación del 100%.
18: ¿Estas habitaciones, un chequeo de acaso había personas?
17: No hay personas en el interior, no hay personas desaparecidas, no hay personas lesionadas.
6: El municipio activó el trabajo de apoyo social en torno a esta familia afectada por este lamentable incendio acá en nuestra ciudad. 18:20 minutos, 18:20. La condición del tiempo para este fin de semana en forma específica. Cauquenes, Parral, Retiro, Longa, Linares, Colbún, Yerbas Buenas, San Javier, Villalegre. Nada de la concejal María Ignacia González. Mañana 6 de mínima, 16 de máxima. Cubierto, variando nubosidad parcial. Niebla matinal. El domingo 3 y 16. Despejado. En la playa de Constitución, Chanco, Cronipe, Peyú, alrededores. Mañana 6 y 16, nubosidad parcial, variando despejado. El domingo 4 y 14, nubosidad parcial. Haz deporte, sé feliz. Cuida el medio ambiente, mucho Nehuen Compuche. Recuerda que la vida es ahora. Gracias, un super fin de semana. Disfrutemos el momento del depo, apoya al club, es un partido imperdible y un triunfo sería sensacional. Suerte para los albirrojos, los ex toros Lister Rosel. La pausa al deporte y nos reencontramos. Super fin de semana.
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5: 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Vamos al deporte. Nos comenta Gerardo Antonio Domínguez.
20: ¿Qué tal? ¿Cómo están? Gusto de saludarles. Bienvenidos a nuestro análisis deportivo. Hacemos la previa de Puro Deportes, como a ti te gusta, en Punto Provincial de la Radio Buena Nueva. Bueno, este fin de semana vuelve en gloria y majestad el fútbol amateur y también la competencia de las asociaciones, la Copa Regional, que comienza en adulto y en sub-17. Recordar, y le deseamos suerte a ambas selecciones, a las nuestras, ¿no? La AFAL, que va a jugar con la Asociación de Gualañé el día de mañana a las 14:30, la selección juvenil, y de fondo la adulta en el Campo Deportivo Nacional Municipal, y la Zabala en su estadio va a jugar también mañana a las 2 de la tarde con el cuadro de la Asociación de Talca. Que les vaya muy bien a ambas selecciones de la comuna de Linares en la Copa de Campeones. Comienza entonces, después de mucha espera, este torneo. Al igual que el fútbol amateur, que regresa la FAL, la Zabala y los viejitos crack. Por la tarde estaremos dando a conocer esta información. Y Deporte Linares se prepara para enfrentar al Chaco City con arbitraje de Rodrigo Carvajal. Será el silbante principal en compañía de Gabriel Vera, Lady Muñoz y Víctor Mansor. Escuchemos al Calule Meléndez en la previa del duelo de mañana.
21: Ya cada vez queda menos para enfrentar a Santiago City. Como toda la semana, se ha trabajado en base principalmente a lo que nosotros podemos seguir mejorando, como digo siempre, nuestra idea, nuestro funcionamiento, corrigiendo algunos errores, obviamente, que podemos cometer de cada partido que jugamos, potenciando lo bueno, y también, obviamente, no obviar lo que nos pueda presentar Santiago City. Así que creemos que hemos hecho una buena semana, nos hemos preparado bien y, bueno, todavía queda un día más de preparación y esperemos llegar de la mejor manera al partido.
22: Profesor, más allá del trabajo deportivo y lo que se ha reflejado en cancha también, que cause consecuencias de lo que ha sido este inicio de liguilla, ¿cómo ha sido trabajar el tema psicológico con los muchachos, con este fervor, este deseo que genera de otra forma el ir ganando en un torneo que es más corto y diferente a lo que fue el año pasado?
21: Creo que ha sido uno de los mensajes principales el mantener los pies sobre la tierra. Yo creo que, independiente que hemos tenido un muy buen arranque en la liguilla, debemos ser conscientes que este es un equipo de mucho esfuerzo, mucho sacrificio, mucha solidaridad, y en la cual, cuando todos, digamos, están involucrados en estos factores, es un equipo fuerte. No nos sobra nada, hay que ser muy honestos, pero sí somos muy fuertes cuando estamos todos bien juntitos. Así que ese ha sido un poquito el mensaje, de que hay que ir semana a semana, paso a paso, porque el fútbol, así como muchas veces te levanta, a la vuelta de la esquina te pone una palmetada en la cabeza y te baja. Entonces, yo creo que ese es el factor más importante que debemos manejar, porque seguramente todos están muy felices, pero nosotros sabemos y estamos conscientes de que cada partido que venga para nosotros va a ser una.
23: Todos quieren jugar, ¿cierto? Y suspendido Molina, ¿ya maneja alternativas para el quien lo suple?
21: Bueno, lo importante, como dice usted, que todos quieren jugar. Todos están con tremenda disposición para ser parte del 11 y de la nómina, digamos, que debemos llevar también al banco. Ya tenemos y hemos trabajado en algunas variantes que nos permitan suplir la ausencia de Molina, que obviamente es una baja importante, pero creo que lo que tenemos como para suplir ahí esa posición también lo han hecho bien. Así que vamos a ver de aquí a mañana cuál es la mejor alternativa que podamos utilizar, y dependiendo de eso tomaremos alguna decisión.
22: Profe, más allá del tema Molina, es algo que va a empezar a ocurrir a Linares y a muchos equipos, la ausencia de jugadores por acumulación de tarjetas amarillas. ¿Cómo ha sido también ese diálogo con los jugadores que son alternativas, entendiendo que por ese tipo de circunstancias van a ser en algún momento titulares.
21: Sí, sí, en esta parte del torneo, por lesiones, por desgaste, ¿cierto? O por cargas, que por lo general al finalizar, digamos, o ya más cerca de finalizar los torneos, suele suceder. Pero ellos están todos muy al tanto, están todos con ganas de estar. Nosotros obviamente tratamos de traspasar la misma información a los que están jugando como a los que no les ha tocado mucho, y ellos también lo tienen muy adoptado. Así que en ese sentido yo estoy tranquilo porque sé que el que le toque lo va a hacer de buena manera, porque tiene la misma información y porque trabajamos con todo, obviamente, en base a la idea que nosotros queremos proponer.
23: Sí, 5 triunfos consecutivos, ya cierto, la raya prácticamente menos batida. ¿Ya encuentra Linares este equilibrio que usted buscaba?
21: Hemos ido de menos a más, y es una realidad. La verdad es que nos costó mucho al principio, si mal no recuerdo, tuvimos muchos partidos acá que no podíamos conseguir buenos resultados, pero le encontramos un poco, digamos, la solidez a esas situaciones que nos estaban sucediendo, y eso nos ha dado muy buenos resultados. Pero aquí yo creo que la base y lo importante es seguir manteniendo. Y no se hace de otra manera en la cual seguir trabajando bajo, vuelvo a reiterar, una idea, una forma que nosotros queremos que los jugadores nos representen, y creo que gracias a Dios lo hemos ido consiguiendo poco a poco.
1: Bueno, recordar que el Chaco City no jugó la segunda fecha, ¿no? Viene de ganar en la primera fecha en calidad de forastero a Colchagua. En esa oportunidad formó con José Ballestero, Miguel Arias, Diego González, Marcos Medel, Diego Cuellar, Nicolás Clavería, Ricardo Parra, Pablo Cárdenas, Víctor González, Tomás Barrios, Diego Álvarez. El técnico es Cristian Febre, que salió amonestado en ese partido frente a Colchagua, donde lo ganó el Chaco City. Pero ahora la cosa es diferente, ahora es por la liguilla, y el Depo va puntero invicto. La fecha, todos los partidos se juegan mañana a las 3 de la tarde. Brujas de Salamanca con Nacional a las 16. Deporte Linares con el Chaco City. Ojalá una linda asistencia mañana. Vamos que se puede. La presión es importante. La hinchada alentar al cuadro de Deporte Linares. Y también a la misma hora, Trasandino con Colchagua. Nos reencontramos a las 20:30 con todas las programaciones del fútbol amateur y haciendo la previa, ¿verdad?, para el partido de mañana a las 4 de la tarde en el Tucapel Bustamante Lastra. Vamos, Depo, que así sea.
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Jordan y tú, que suena mucho en la fiesta de la chilenidad, ¿eh? Jordan y tú, cobarde se llama esa canción. Amor cobarde, y en rigor, Jordan y tú. Buen invitado en el caso de concretarse, digamos, ¿eh? Vaya en Plaza de Armas gratis para ir a bailar con los éxitos de Jordan y tú. Amor cobarde. A veces son cobardes los amores, ¿no? Bienvenidos, ¿cómo están? Gusto de saludarles. Iniciamos este día viernes, qué rico que es viernes, lo que resta del viernes, ¿ah? Mañana vamos todos al estadio, si Dios quiere, a apoyar al Depo en su partido frente al Chago City. 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Jorgito dice que de todas maneras mañana va al estadio, ¿eh? 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Saludos a Gisler. El Pancho Sabor en la puesta al aire del programa. Bienvenidos y bienvenidas. Comenzamos el Vía Tropical en La Buena Nueva.

0: En este atardecer tropical, el día viernes, en el Vía Tropical en Puerto Nueva, 97.9 en Linares, 106.3 en Chanco, 89.5 en Constitución. 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Saludos ahí a todo el equipo, ¿eh? Tengo una invitación. Nuestros amigos que siempre están en la sintonía, en el sector de la unidad vecinal Pedro Aguirre Cerda, mañana tienen votaciones, elección de nueva directiva, así que invitamos ahí a todos los vecinos a participar, a votar en las elecciones de la Junta de Vecinos de la Unidad Vecinal Pedro Aguirre Cerda. Esto va mañana, 22 de agosto, de 13 a 18 horas. En ese horario va el proceso de votaciones en la sede comunitaria que está ubicada ahí en Barrio Dueñas, 1102. Así que participan los socios inscritos en este proceso de votación. Ojalá que mucha gente participe, para que puedan votar ahí, elegir a su nueva directiva, la unidad vecinal Pedro Aguirre Cerda, sector Oriente, ahí en Mario Dueñas. Mi querido sector ahí, mañana tienen elecciones. Un abrazo grande ahí, el que gane, el que tenga más votos, lógicamente va a ganar, o la que tenga más votos, digamos. Bueno, saludos cordiales. Que sea un bonito proceso en la jornada de mañana. Faltan 10 minutos para las 7 de la tarde. Seguimos con ritmo, con sabor al estilo del Vía Tropical.
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0: La hora en Buena Nueva. Son las 19 horas. Un minuto.
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Dios de amor, muéstranos nuestro lugar en este mundo como instrumento de tu cariño. Los océanos no solo contienen la mayor parte del agua del planeta, sino también la mayor parte de la vasta variedad de seres vivientes, muchos de ellos todavía desconocidos para nosotros y amenazados por diversas causas. Por otra parte, la vida en los ríos, lagos, mares y océanos, que alimenta a gran parte de la población mundial, se ve afectada por el descontrol en la extracción de los recursos pesqueros, que provoca disminuciones drásticas de algunas especies. Carta encíclica de Su Santidad Papa Francisco sobre el cuidado de la casa común. Los pobres y la tierra están aclamando: Señor, tómanos a nosotros con tu poder y luz para proteger toda vida.

con la mejor música. Te acompañamos en el clásico de la tarde. 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Saludos para Juanito Manzana, que lo veo hoy día saliendo del local con dos manzanitas. Oye, que compra harto, Juanito. Lleva dos manzanitas. Para el camino, me dijo. Saludos a Juan Corales. Juanito, más conocido como Juanito Run. Ya debe estar en su casita, ya está. Un abrazo grande para Juanito Run, de Abranquil. 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

Estamos de regreso con ustedes en el Vía Tropical en Buena Nueva. Faltan 22 minutos para las 20 horas. Ya estaremos revisando el pronóstico meteorológico para este fin de semana, especialmente para mañana, que esperamos tener un buen tiempo y una linda jornada futbolística, ¿no? Mañana también comienzan las selecciones en el fútbol amateur, en la Copa de Campeones, sub-17 y las selecciones adultas de la Zavala y de la Linares, a quienes les deseamos todo el éxito del mundo, que les vaya muy pero muy bien. En la jornada de mañana juegan ambas de local. La Zavala está jugando en su estadio con Talca, mientras que la FAL está jugando en el sector cancha nacional municipal con la selección de Gualañé en la jornada de mañana. Y no solo el Depo, pues el Depo a las 4 de la tarde frente al Chaco City, en un partido que también es súper importante para los albirrojos, para seguir liderando la tabla de colocaciones. 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Estaba revisando por acá una notita que dice prefijos anti-spam. A un año de la implementación de la norma, Subtel ha recibido casi 1,000 reclamos. Desde la entrada en vigencia de los prefijos se han registrado un total de 925 reclamos. En el primer pic ocurrió en octubre del 2025 y posteriormente en junio de este año, cuando se modificó la normativa, ¿no? Ya hace poco más de un año que la Subtel puso en marcha una nueva normativa en la que estableció una numeración especial para reconocer llamadas comerciales tanto deseadas como no deseadas. Desde mediados de agosto del 2025, las compañías estuvieron obligadas a utilizar el prefijo 600 para llamadas comerciales solicitadas y 809 para
las no deseadas, es decir, las conocidas como spam. La actual administración de la Subtel, encabezada por la Subsecretaría de Telecomunicaciones y principalmente por la subsecretaria Romina Garrido, hace poco más de dos meses, anunció cambios a la normativa, aclarando que el 600 deberá ser utilizado únicamente para llamadas solicitadas por los clientes para información o soporte, excluyendo cualquier tipo de venta. Para ese otro tipo, el llamado spam, se mantendrá el 809. Asimismo, anunció que a partir del marzo de 2027, del próximo año, comenzará a regir un nuevo prefijo, el 702. El 702, que será utilizado para llamadas masivas de órganos de la Administración del Estado, como ministerios, municipios, hospitales, entre otros. 702, a partir del próximo año de marzo del 2027. Adicionalmente, a raíz de la judicialización, dice, de la causa, el retail financiero quedó excluido del uso del prefijo. La Suprema aclaró que hay otras comunicaciones que no requieren el uso de ningún prefijo. Mira, estaba revisando por acá, la cantidad de reclamos es inmensa, entre paréntesis. Claro. Ya, me llegué a tropicar ahí con el famoso anti-spam, ¿eh? Con los prefijos. 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

estamos ya en 8 minutos para las 20 horas en el Vía Tropical en Buena Nueva 97.9. 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

0: La hora en Buena Nueva. Son las 20 horas. 3 minutos.
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